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Este es el tiempo de alzar nuestros ojos al cielo. Porque ¿de dónde vendrá nuestro socorro? Dice el Salmo: mi socorro viene de Jehová, que hizo los cielos y la tierra. No dará tu pie al resbaladero, ni se dormirá el que te guarda. He aquí, no se adormecerá, ni se dormirá el que guarda a Israel. Jehová es tu guardador. Jehová es tu sombra a tu mano derecha. El sol no te fatigará de día, ni la luna de noche. Jehová te guardará de todo mal. Él guardará tu alma. Jehová guardará tu salida y tu entrada, desde ahora y para siempre. Esa es nuestra confianza. Ese es realmente el sentir de nuestro corazón.

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1: Este es el tiempo de alzar nuestros ojos al cielo, porque ¿de dónde vendrá nuestro socorro? Dice el Salmo: mi socorro viene de Jehová, que hizo los cielos y la tierra. No dará tu pie al resbaladero, ni se dormirá el que te guarda. He aquí, no se adormecerá, ni se dormirá el que guarda a Israel. Jehová es tu guardador. Jehová es tu sombra a tu mano derecha. El sol no te fatigará de día, ni la luna de noche. Jehová te guardará de todo mal. Él guardará tu alma. Jehová guardará tu salida y tu entrada, desde ahora y para siempre. Esa es nuestra confianza. Ese es realmente el sentir de nuestro corazón.

casa, cielos abiertos sobre tus finanzas, cielos abiertos sobre tus hijos, cielos abiertos sobre tu salud. Hay cielos abiertos. Vamos a cantar juntos.

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¡Y señor!

0: Porque como desciende de los cielos la lluvia y la nieve, y no vuelve allá, sino que riega la tierra y la hace germinar y producir, y da semilla al que siembra y pan al que come, así será mi palabra que sale de mi boca. No volverá a mí vacía, sino que hará lo que yo quiero y será prosperada en aquello para que la envíe.
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Vamos a Tercera de Juan, capítulo 1, versículo 9 al 11. Yo he escrito a la iglesia, pero Diótrefes, el cual le gusta tener el primer lugar entre ellos, no nos recibe. Por esta causa, si yo fuere, recordaré las obras que hace parloteando con palabras malignas contra nosotros. Y no contento con estas cosas, no recibe a los hermanos. A los que quieren recibirlo, se lo prohíbe y los expulsa de la iglesia. Amados, no imitéis lo malo, sino lo bueno. El que hace lo bueno es de Dios, pero el que hace lo malo no ha visto a Dios. Señor, gracias por tu palabra. Dame la gracia, la sabiduría y tu respaldo para traer un mensaje de aliento, de ayuda y de bendición a tu iglesia. En el nombre de Jesús, amén y amén. Yo quiero hablar la palabra sobre el tema de qué te alimentas tú. Y usted dice, ¿qué tiene que ver el tema? Es una pregunta nomás, pero le aseguro que está relacionado con el pasaje. ¿De qué te alimentas tú? La receta alimenticia de una persona augura, dice, qué tan saludable es, ¿cierto? Hemos visto unas cosas insólitas, personas que comen tierra por cantidad. ¿Qué día vi un documental de una persona que se comía cuchillos y le sacaron una cantidad de cuchillos del colon? Otro que comía tornillos, le sacaron también una cantidad de tornillos de allá del estómago. Otro que comía plástico, bolsas plásticas, también tuvo problemas. Entonces es muy importante saber qué estamos utilizando en nuestra dieta alimenticia, porque la vida espiritual también tiene una receta y la palabra del Señor nos anima a orar, a escudriñar la palabra, porque en ella os parece que tenéis la vida eterna. Y mucho creyente se alimenta de los realities, de las telenovelas, de los chismes del barrio, de los problemas de los hermanos de la iglesia para ventilarlos en público. Entonces seguro que eso va a causar una molestia. Cuando uno come algo no de acuerdo a la dieta alimenticia, puede haber problemas de obesidad. La gente se crece más de lo normal. Puede haber un problema de peritonitis, que es un problema del colon muy mortal, muy peligroso. Entonces, dicen en términos bruscos, términos no científicos, que es que se le retuerce el colon. El peritonitis se inflama tanto que se retuerce, se envuelve el colon y luego eso estalla por cualquier parte. Y cuando estalla, no hay posibilidad de vida porque lo que arroja es una podredumbre, una contaminación. Y así pasa en la vida espiritual. Cuando espiritualmente nos da peritonitis, lo que hay es muerte. Pastor, pero la justificación del tema, ya se lo explico. La justificación del tema es que el nombre Diótrefes significa alimentado por Zeus. ¿De qué te alimentas tú? A Diótrefes, que era un líder de la iglesia en tiempos del apóstol Juan, tiene unas actitudes que van de acuerdo a la personalidad de él, a lo que él era. Entonces, ¿quién era Zeus? Zeus era el rey de los dioses del Olimpo en la mitología griega, equivalente a Júpiter en los dioses romanos. Entonces, ese era el que alimentaba a Diótrefes. Y como él era nutrido por este dios falso, mire los resultados. Lo que leímos, dice el apóstol, yo he escrito a la iglesia, pero Diótrefes, el cual le gusta tener el primer lugar entre ellos. Y ya dije, Diótrefes era un líder. Y la actitud de Diótrefes es contrario a la enseñanza del Señor y a la enseñanza del Nuevo Testamento. El verdadero liderazgo, el liderazgo bíblico, no está para promoverse a sí mismo, para servirse a sí mismo
Y Diótrefe tenía una motivación para hacer el liderazgo. Y es que él tenía un amor. Entonces, podríamos decir, lo que amaba Diótrefe. ¿Qué amaba Diótrefe? Tener la primacía. Y esto nos habla ¿de qué? De su orgullo personal, de su interés personal. Y el Señor dijo, el que quiera ser el mayor entre vosotros, tiene que servir. El que quiera tener el primer lugar, tiene que servir. Y el hermano Luis M. Ortiz decía, el que no sirve, no sirve. El que no sirve, no sirve. ¿A cuánto le gusta servir? Entonces, fíjese que Diótrefe, que significa alimentado por Zeus. Entonces, por eso es importante preguntar, ¿de qué se alimenta usted? ¿De qué me alimento yo? Un líder que se alimenta de la palabra, que alimenta su alma en el secreto de Dios, jamás tendrá una actitud egoísta, egocéntrica. Lo que revela Diótrefe aquí es su egocentrismo. Un líder alimentado por el Dios del cielo siempre tendrá la vocación, el interés de servir a los demás como lo hizo el Señor. Él no se aferró a la posición, no se aferró al conocimiento, al poder, la unción, la presencia de Dios que reposaba sobre él. En estos días he estado mirando y oyendo a un profeta que hay ahí en internet. No voy a decir nombre para no causar molestias, pero no sé, hay cosas buenas. No me identifico con la actitud. Tal vez hay cosas buenas, pero en mi caso personal no. Hay algo que no encaja. Si yo soy profeta de Dios, que yo estuve 14 días con el Señor, que vengo de un ayuno de 21 días, yo creo que eso sobra. Eso sobra. Estamos llamados a buscar a nuestro Padre Celestial en el secreto. Y vuestro Padre Celestial que ve en lo secreto, te recompensará en público. Yo no tengo que hacer alarde de lo que hago. Ni tengo que traer una palabra de Dios en el desafío, si yo soy profeta de Dios. Hay gente que Dios usó, que nunca utilizó ni el remoquete apóstol, y lo eran. Luis M. Ortiz tenía todo el marco de un apóstol, y nunca en sus labios se oyó decir o se autoproclamó apóstol. Y lo era. Era un apóstol del Señor. ¿Que era profeta de Dios? Lo era. Pero nunca se autoproclamó profeta de Dios. Entonces, todas esas cosas lo lleva a uno a pensar cuánta falta hace, hermano, alimentarse uno de la palabra y que lo sustente a uno el Espíritu de Dios y no el ego. El ego de uno es peligroso. Sí, Señor. Y si usted lo autoalimenta, es terrible. Usted comienza a hacer comparaciones. Nadie tiene las revelaciones que yo tengo. Nadie predica como yo predico. Nadie está tan preparado para los retos como yo. Esa cuestión es peligrosa. Nadie ora 14 horas diarias como yo. Nadie ayuna 21 días como yo. Eso es peligroso. Nadie ha traído una palabra que se cumpla como yo. Si yo soy profeta de Dios, esto se tiene que cumplir. Ojo con eso. Ojo con eso. La dieta alimenticia de Diótrefe va de acuerdo a lo que ama. Como él dice la palabra que amaba el primer lugar, ¿qué alimentaba él? Su ego, su egoísmo, su yo, su deseo de figurar. Y reitero, tenemos que alimentarnos del Señor. Cuando nos alimentamos de Dios, de la presencia de Dios y su palabra, nuestro anhelo es que el nombre del Señor sea glorificado. Entendemos que nosotros solamente somos el burrito en el que Él entró y que las ramas de los árboles no son para nosotros. Tal vez el burro echó una oreja para adelante y otra para atrás y dijo, uy, ¿cómo me están saludando? Y eso es lo que uno en su primera impresión cree y piensa, que las cosas se dan o suceden porque yo soy el líder, porque yo soy el pastor, porque yo soy el presbítero, porque yo soy... Y me imagino que el burro puso más estilo. ¿Cómo sacaría las manos? Pero estaba equivocadísimo. ¿Cuántos burritos paran la cola y paran las orejas creyendo que la gloria es de ellos?
La gloria es del que va montado sobre nosotros. Porque mientras ese burro estaba amarrado allá, no era más que un simple burro. Y después que se bajó de él, el que entró montado sobre él, siguió siendo un burro. Si la gloria de Dios se aparta de nosotros, seguimos siendo el mismo burro, amarrado en el recodo, que no servirá más nada sino para llevar las cargas de su amo. Lo único que hace la diferencia en nosotros es la gracia de Dios que reposa sobre nuestra vida. Y esa es la que hay que alimentar, la presencia de Dios, la chequina de Jehová que esté continuamente sobre nosotros, para que no creamos que la gloria es nuestra, para que no amemos la primacía, para que la gloria siempre sea del Señor. No alimentemos nuestro orgullo personal. Desgraciadamente hoy las predicaciones vienen a alimentar el ego. El ego nuestro no necesita ser alimentado. Usted ve las personas destruidas por la droga ahí, pero se gastan un orgullo, un ego. Precisamente eso es lo que lo tiene en la calle y destruido como está. Entonces algunas predicaciones vienen, saca el campeón que hay en ti. La palabra presenta otra cosa. Desde la coronilla de la cabeza hasta la planta de los pies, solo una podrida y hedionda llaga. No somos tal campeón, no somos tal figura atractiva como a Diótrefe lo alimentaba Zeus. Y Zeus era, por así decirlo, el dios de los dioses de la mitología griega. Pues eso era lo que recibía Diótrefes, aire que lo inflara. Pensaba que él era el mejor. Él era el que podía decir o decidir a quién recibir y a quién no recibir. Eso estoy hablando en este primer punto de lo que amaba Diótrefes, el primer lugar. Diótrefes amaba su gloria personal, los elogios. Diótrefes estaba aferrado a su orgullo. Ahora miremos en segundo punto lo que hablaba Diótrefes. O sea, lo que hablan los que son alimentados por Zeus, por dioses falsos, los que se alimentan de un dios que no es verdadero. Tengo que decirle que esto lleva a un desconocimiento del verdadero Dios. Dice de lo que hablaba Diótrefes: yo he escrito a la iglesia, pero Diótrefes, al cual le gusta tener el primer lugar entre ellos, no nos recibe. Por esta causa, si yo fuere, recordaré las obras que hace parloteando con palabras malignas contra nosotros, y no contento con estas cosas, no recibe a los hermanos, y a los que quieren recibirlo, se los prohíbe y los expulsa de la iglesia. Fíjese que esa palabra parloteando habla de un sarcasmo, habla de hacer burla, pero también al mismo tiempo lo pone en una situación de una persona inmadura, fuera de sí. Porque robarle la primacía al Señor es estar loco. Así que lo que hacía Diótrefes era hacer burla de la autoridad. Como dijo alguien, pasarse por la faja la orden apostólica, la orden de un hombre de trayectoria, de recorrido. Porque hay personas que a veces no entienden la cuestión de autoridad dentro de la iglesia, pero por la posición, por la trayectoria que la persona tiene, respetan, aun cuando ellos la tengan en otra área. Tocó hablar una situación con una persona que es militar, pertenece a la policía, y yo le hacía ver la opción que tenía para reclamar, porque está dentro del evangelio. Y él me decía: hermano, yo en mi trabajo he aprendido a identificar la línea de mando, y hacer yo esto es salirme de la línea de mando, y no, si yo salgo perjudicado en esto, que salga perjudicado. Dios sabrá. Tenía la opción de hablar con otra persona mayor en autoridad, y no lo hizo, porque él dijo: mi autoridad es esta persona, y si me está desconociendo mis derechos, pues yo no me puedo volar la línea de mando. Yo digo, si uno como creyente tuviera esa claridad. ¿Y por qué no la tenemos? Porque la dieta de nosotros no es la adecuada para la posición que tenemos.
Y a veces pasa, saliéndome un poquito, que Pablo lo recomienda a la hora de nombrar o de delegar un liderazgo a una persona, dijo que no sea un neófito. Y esa palabra neófita viene de una palabra compuesta en el griego, que new, que es nuevo, fito, que es planta. O sea, la idea que da es de una planta que apenas está germinando. Entonces, cuando se le delega mucha responsabilidad a una persona que apenas está saliendo de la cáscara, que apenas está comenzando, Pablo explica que tiende a caer en desgracia y en condenación del diablo, el ego, la cuestión. Ay, mira que yo apenas acabo de llegar a la iglesia y me nombraron líder. Eso puede ser una bendición, pero también te prueba. Y Pablo recomendó, ojo, sobre quién delegan la responsabilidad, a quién se nombra. Y ese es el consejo que él hace o da. Dice, no impongas con ligereza la mano o tus manos o las manos, no impongas con ligereza las manos sobre ninguno. Y le aconseja y dice, mantente puro, mantente puro. Y lo que tiene el apóstol allí en mente no es la administración de orar por alguien, aunque en eso hay que tener cuidado. Porque si usted está alimentado por Zeus y le pone la mano a otro que está poseído por Zeus, termina bien enredado. Pero Pablo allí el énfasis que hace cuando no impongas la mano con ligereza es en el nombramiento. A veces nombramos a personas en posiciones para las que no están preparadas o para las que Dios no la llamó. Y nosotros somos copartícipe de la destrucción de esa persona. Por eso Pablo le recomienda, mantente puro. O sea, nosotros podemos ser, hermano, la causa o el causante de que alguien se dañe por ponerle tanta responsabilidad para la que no está preparado. Y lo otro, pienso que uno como líder se puede equivocar porque uno es humano. Pero si encontráramos una persona alimentada por Dios, lo primero que haría es lo que hizo Saúl cuando estaba lleno de Dios. Recuerden que lo primero que hizo el Señor fue llenarlo de su presencia después que se apartó de allá. Y cuando vino ese nombramiento, ¿a dónde estaba? Escondido en el bagaje porque no se sentía digno. No se sentía digno. Pero hago el énfasis. Cuando una persona está alimentada por Zeus, dices que ya yo me lo merecía. No necesita que lo nombren. Seguro que a Diótrefe nadie lo nombró. Él usurpó esa posición. Hay gente que no necesita que lo nombren. Ellos se autoproclaman. Apóstol, profeta, líder y lo que sea. Qué bueno es tener el deseo de servir en un liderazgo y de anhelar servir a Dios, pero esperar que sea Dios que lo llame. Reunión de líderes y algunos se quedan y no son líderes. Si usted no es líder, ¿para qué se queda? Porque esto no es del que quiere ni del que corre, sino de Dios que tiene misericordia y llama. Entonces, complemento, humillado bajo la poderosa mano de Dios y Él os exaltará cuando fuere tiempo. Ah, que yo me estoy quemando, es que estoy pasando el tiempo. No, hermano, si Dios no lo ha levantado es porque no es el tiempo. Nadie se muere la víspera, sino el día que le toca. Nadie a quien Dios ha llamado se queda sentado en una silla porque el hombre quiera o le cierre el paso. Lo único que nos cierra el paso somos nosotros mismos, el no estar preparado para lo que Dios quiere hacer con nuestra vida. Hermano, si el pastor no tiene visión, Dios levanta, Dios lo introduce, Dios usa el que sea y lo saca a usted. Uno no tiene que estar presionando para que las cosas se den. Diótrefes hablaba palabras sarcásticas, pero llenas de destrucción, maliciosa, dice. Sus palabras estaban llenas de calumnias y de mentiras, según el versículo 10. Estaban llenas de perversidad. Porque una de las cosas, mire, cuando una persona se quiere rebelar, se quiere dividir, una de las tácticas que usa es descreditar la autoridad que está, ponerla por el piso, hacer ver que esa autoridad no está haciendo lo correcto, que no está bien delante de Dios, hacerle ver a los demás, a los que él busca que lo sigan, que esa persona no es digna. Y era lo que hacía Diótrefe. ¿De qué hablaba él? Hablaba en contra del apóstol Juan. Hablaba en contra de las autoridades establecidas para crear una mala imagen de ellas y entonces llamar
la atención hacia él. Por eso dice ahí la palabra, palabras malignas. Entonces, siguiendo la pregunta de qué te alimentas tú, de qué se alimentaba Diótrefes, que se alimentaba de autosuficiencia, se alimentaba de perfección, se alimentaba de creer que el único correcto era él, que el único capaz era él. Y entonces, como se alimentaba de eso, ¿de qué hablaba? Mal, en contra de la autoridad, en contra de lo que Dios había establecido. Y dice, y se oponía. Y lo tercero es lo que hizo Diótrefes. ¿Qué hizo Diótrefes? No solamente descreditó la autoridad, sino que arremetió contra aquellos que trataban de persuadirlo a que no estaba haciendo bien. Terrible cuando usted quiere aconsejar a alguien que ha alimentado mucho su ego, hacerle ver que no es correcto. Enseguida piensa que el diablo lo está utilizando a usted. Se me levantó el diablo. No entienden mi visión, no entienden mi llamado. No entienden lo que Dios ha puesto sobre mí. Lo que Dios ha puesto sobre mí es grande y ningún hombre me va a detener y ningún hombre me puede impedir. Y está dispuesto a pelear y a destruir todo lo que se le atraviese por delante. Se convierte en una aplanadora porque el que no piensa como él y el que no lo respalde es su enemigo. Eso es un liderazgo defectuoso y peligroso, hermano. Peligroso. Peligroso. El liderazgo siempre estará en armonía con otros líderes. El buen liderazgo siempre va a estar en armonía con otro líder, aunque lo que se haga sea diferente. El liderazgo sano no está en competencia con nada, ni con nadie. Simplemente hace lo que se le mandó a hacer. El líder de caballero no tiene que interesarle las damas. Su trabajo es los caballeros. Y se goza, si hay una victoria en el grupo de damas, se goza porque las damas hacen parte de la iglesia del Señor. Y se goza por los triunfos de los jóvenes. Y se duele por los fracasos de otros líderes o de otros hermanos. Pero hay gente y hay líderes como los nativos de la isla de Malta que siempre están esperando tu caída. ¿Acaso no estaban esperando que Pablo cayera? Estaban contando el tiempo después que la víbora lo mordió. Dice, estaban esperando que en cualquier momento se desplomara. Y hay líderes que desgraciadamente están esperando el desplome de un hogar, de una familia, que no está de acuerdo con su liderazgo. Están esperando que es la caída de alguien que les llama la atención o que les hace ver algo que no está correcto. Alguien espera tu caída. El verdadero líder no espera la caída de nadie. Y digo más, el verdadero creyente no espera la destrucción de nadie. Siempre estamos esperando que Dios haga algo, que Dios cambie, que Dios transforme, que Dios le ilumine, que Dios restaure, que Dios levante al hermanito, que Dios se le revele y haga ver su error. No está esperando la destrucción de nadie. Entonces estamos observando lo que hizo el alimentado por Zeus. Que el Señor sea el que nos alimente y nos fortalezca, nos nutra. Rechazó a los hermanos en Cristo. ¿Quién de nosotros tiene autoridad para rechazar a un hermano en Cristo? Prohibía a otros que lo recibieran. Y mire, y aquí no se está refiriendo a hermanos miembros de la congregación. Diótrefes estaba rechazando a obreros, a predicadores itinerantes que iban de un lugar a otro haciendo la obra, cuando la forma que se utilizaba era impulsarlo. El consejo que daba el apóstol, ayúdenle a hacer su ministerio. O sea, lo que hacemos, una ofrenda, que él pudiera llegar a su destino. Este Diótrefes no lo recibía, mucho menos les iba a dar ofrenda. ¡Qué tremendo! Y como si eso fuera poco, si alguien se identificaba con ese ministerio, si alguien quería, porque alguno pensó y dijo, bueno, Diótrefes lo que tiene problema es que tenga que darle la ofrenda. Algún hermano dijo, no hermano, yo lo recibo en mi casa, usted no va a gastar nada. Entonces los expulsaba a esos hermanos que querían apoyar la obra de Dios. Los echaba también de la iglesia, porque todo tenía que girar alrededor de él. Si van a colaborar, colaboren conmigo. Si van a ofrendar, ofrenden para mí. Si van a brindar una comida, es para el pastor. Si van a festejar cumpleaños, hay que festejar del pastor. Pero al definir el nombre de Diótrefes, entendemos por qué la gente reacciona así. Y lo tremendo es que en las congregaciones hay gente, y perdóneme,
en la obra. Ustedes conocen esa obra del mundo grande y 3M. De pronto ustedes la conocen. También hay gente como Diótrefes, que uno cree que son de nosotros, pero ellos se alimentan de otra cosa. Ellos no se alimentan de la palabra. Ellos no se alimentan de la visión que Dios dio a esta obra. No se sorprenda, porque en esta obra hay gente como Diótrefes. Todo el mundo, la iglesia creía que Diótrefes era uno de ellos. La iglesia lo tenía como un creyente nacido de nuevo. La gente creía que Diótrefes era lo que parecía ser, pero ellos no sabían de qué él se alimentaba. Hasta que hubo ocasión para que él se hiciera el examen y tenía buen colesterol. Tenía el colon bien inflamado. Tenía la cabeza bien grande, hermano. Tenía el pecho bien inflado. El Señor nos ayude. A todos los que queremos servir al Señor, así sea en un aseo, tenemos que saber de qué nos alimentamos. Tenemos que estar alimentados por la palabra. Porque las posiciones marean y el enemigo ataca. El enemigo ataca. He observado algunos principios en la palabra y a veces no había caído en la cuenta de que uno se pregunta, pero ¿cuál fue la razón que Benadad tuvo para sitiar a Samaria y venirse dispuesto el tiempo que fuera para destruirla? Y usted comienza a mirar la geografía bíblica, comienza a estudiar y va a encontrar 8 ciudades alrededor de Samaria mejor que Samaria, con mejores tesoros guardados que Samaria. Oye, ¿por qué Benadad no sitió otra ciudad? Se ensañó contra Samaria. Y si usted sigue estudiando detalladamente, es que había una palabra de Dios para la ciudad. Esa es la razón. Lo que nos plantea la estrategia militar es que era una cuestión de guerra territorial. No era una cuestión territorial. No era una cuestión de dinero. Era una cuestión de la promesa de Dios, de la palabra, de Dios, una cuestión espiritual. ¿Sí me hago entender? Había muchas jóvenes en Jerusalén o en Belén. Pero las cosas cambiaron para María desde que el ángel apareció. ¿Usted cree que la vida de ella fue igual después que el ángel dio la palabra? Después que el Señor se fijó en ella para que fuera la receptora del Salvador del mundo. Yo me imagino los días, las noches de esa joven. Había muchas jóvenes allá y tal vez dormían tranquila y llevaron una vida tranquila. Al igual que María antes de la palabra de Dios. Ella llevaba una vida normal como cualquier señorita. Pero desde que la palabra de Dios vino sobre ella, el diablo se ensañó. Y ha sido el mismo problema con Israel, que es la figura que encontramos en el capítulo 12 de la mujer y el dragón. Esa mujer representa a la nación de Israel, que huye con un niño. Ese niño representa al Salvador. ¿El dragón representa a quién? Al diablo. Siempre ha estado con el propósito de destruir a la nación. ¿Qué son los atractivos económicos que tiene Israel? Ninguno, es una tierra desértica. Pero ¿cuál es el motivo del odio, de la persecución? El plan de Dios, la palabra de Dios, la promesa de Dios. ¿Sabes? Cuando Dios tiene un plan contigo, un propósito con tu vida, aunque seas una joven normal, aunque seas un creyente normal, cuando ya hay una palabra, el diablo te va a atacar. Cuando ya hay un nombramiento, cuando ya hay una responsabilidad sobre ti, el enemigo va a atacar. Por eso necesitas saber de qué te alimentas. Si estamos sustentados por el Dios del cielo, vamos a aguantar el ataque y la investidura y poder decir, aunque el enemigo venga como río, el Espíritu del Señor levantará banderas. Porque no es la cara bonita la que atrae, ni la cara fea la que repele. Es la gracia y el favor de Dios que reposa sobre nosotros. Esto no es por nuestra habilidad ni por nuestra sapiencia. Es la gracia y la bendición de Dios que se ha derramado sobre nosotros. Y es lo que tenemos que alimentar. Es lo que no podemos perder, hermano. La presencia de Dios sobre nuestra vida. El día que se acabe la gloria de Dios, la presencia de Dios sobre nuestra vida, lo dijo Sansón, seremos como los demás hombres. Seremos como las demás personas. Lo único que marca la diferencia es que estemos sustentados, alimentados por la gracia, por la presencia del Señor. ¿De qué se alimenta usted?
Usted no se puede alimentar como líder de los elogios, de los aplausos de la gente. Porque la misma gente que te aplaude hoy, te ensalza, mañana te acusa y te señala. Se cuenta de una experiencia. Hubo una persona que logró ser presidente de la obra. Y luego ya no era. Y estaban saliendo de un congreso. La persona que había sido presidente de la obra estaba ahí esperando un taxi y estaba lloviendo. Salió con su sombrillita. Salió otra pareja, miembros de una iglesia normal. Y el hermano, el expresidente, le mete la mano al taxi, pero el taxi tenía con mucha velocidad y paró acá donde estaban los miembros de la iglesia que salían del congreso. ¿Sabe qué hicieron? Abrieron la puerta y se montaron en el taxi allí y se fueron. Ellos no lo habían parado, lo había parado él, solo que paró acá. Si él hubiese sido presidente, ¿qué hubiera pasado? Aun si ellos hubiesen parado el taxi para ellos, se lo dan, le abren la puerta, siga hermanito fulano, siga. Esa es la realidad. La gente es como Simei. Al que eligiere Jehová, con ese yo estoy. Al que pusiera Jehová, ese es. Y esa es la realidad. Hoy estamos en este puesto y la gente lo respeta por la posición. Pero mañana llega otro y usted es uno más del montón. Pero hay gente que se aferra a las posiciones. Aquí hay que estar aferrado al Señor. Al Señor. Los nombramientos pasan, las posiciones pasan. Se mudan, se cambian. Pero el Señor no cambia. Aliméntate del Señor. Nútrete del Señor. Que estés en un nombramiento o no estés, te mantengas agarrado del Señor. Eso no es lo que marca la diferencia. El que marca la diferencia es el Señor. Era un dictador. No hablemos de eso. Hablemos más bien de lo que lo motivaba. O la motivación de Diótrefes. ¿Qué lo motivaba a él? La propaganda, el protagonismo. Que supieran que él estaba ahí en esa iglesia. Hay gente que quiere llamar la atención donde sea, hermano. Bueno, aquí no hay, pero hay gente que si le sirven un platico de comida, le toma foto y lo monta al Facebook. Si le brindan un tinto, foto y para el Facebook. Tomando tinto en la casa de Pepito Pérez. ¿Ah? Comiendo mango en el patio de la casa de don fulano. Ay, Dios mío, Señor. Todo, pero ¿para qué lo hacen? Para que la gente sepa a dónde va, a dónde lo invita, con quién sale, que come, que viste. Vuelvo y le digo, la imagen que siempre se tiene que presentar es la del Señor. Es la del Señor. Juan estaba muy claro, dijo, es necesario que yo mengüe, que yo me debilite, que yo desaparezca, pero que Él crezca, que se muestre Él. Cuando le nombramos en una responsabilidad, no es para que nos muestre lo que usted es capaz de hacer, es para que Dios haga lo que Él quiere hacer. Todo el mundo tiene una capacidad de hacer algo, de baratar y dañar. Lo mínimo que puede hacer es acabar un grupo. Pero de que puede, puede. Pero no buscamos que la persona nos muestre de lo que es capaz, sino que el Señor pueda hacer lo que Él quiere hacer con su vida y con un grupo de trabajo. Eso es lo que se busca. Pero mire lo que hizo Diótrefes. Pero este punto, lo que lo motivaba. Propaganda a su imagen. Elevar su imagen. Versículo 11. ¿Por qué esa dieta alimenticia de Diótrefes? Amados, no imitéis lo malo, sino lo bueno. El que hace lo bueno es de Dios, pero el que hace lo malo no ha visto a Dios. ¿Por qué este obrar? Diótrefes seguro que ayunaba, predicaba, hacía todo lo que hacen los evangélicos, la gente nacida de Dios. Pero no conocía a Dios, no había visto a Dios. Y no se me asuste, hay gente que ora, que predica, que habla lenguas, que danza y no conoce a Dios. Y no ha visto a Dios. Tienes un espíritu impío, porque tanta injusticia, hermano, castigar. La palabra que se utiliza allí es excomulgar. Excomulgaba, echaba, corría a la gente de la iglesia por querer acoger a alguien que traía un mensaje de Dios. A alguien que necesitaba el impulso para seguir haciendo la obra de Dios. Lo que había era una impiedad, porque este hombre no había conocido a Dios. Entonces, estas acciones están fuera del conocimiento de Dios. El hombre o la mujer, o el líder o el creyente que conoce a Dios, no se alimenta de Zeus, se alimenta de Dios y no obra de esa manera. ¿Qué merecía Diótrefes? La reprensión del apóstol y su vergüenza para siempre. Porque personas así no merecen estar al frente de un liderazgo, de una posición.
Hermano, todo el que quiera señorear de la obra de Dios merece ser reprendido, merece ser avergonzado, no es digno. Todo aquel que quiera utilizar la obra de Dios para sus intereses personales merece ser reprendido. Y por último, lo que podemos aprender, el versículo 11 nos dice allí. Todo eso que dije, lo último está en el versículo 11. Lo que lo motivaba, lo que merecía y lo que podemos aprender. No sigamos lo malo. No imitemos este tipo de conducta, porque no nos llevará muy lejos. La obra es del Señor y Él es el que la lleva adelante. La obra no crece ni se santifica por mi dureza, ni siquiera por mi celo. Hay que ser celoso, pero un celo que preserva, no un celo que divide y que destruye. El apóstol lo calificó como celos amargos, que es como el resultado de buscar el protagonismo, el resultado de infundir el miedo. El resultado de ese celo es el querer que la gente sea como yo quiero que sea. Aquí más bien el celo nos lleva a un celo que preserve el proceso de Dios, que Dios haga en cada persona. Él es el que santifica, Él es el que llama, Él es el que afirma, Él es el que levanta. No somos nosotros. No imitemos lo malo, no sigamos lo malo. Todas estas cosas están escritas aquí para que nosotros la pongamos en nuestro corazón. Y lo que pudiéramos poner en nuestro corazón, que los malos líderes se levantan entre nosotros y que de una o alguna manera nosotros los dejamos crecer. Le aseguro que alguien le sugirió a Diótrefe que tomara la iniciativa ante la ausencia del apóstol. Estoy casi seguro que en su inicio él no tomó la batuta enseguida. Alguien le dijo, hermano Diótrefe, ayúdenos ya que no está el apóstol aquí. Y después, ¿qué problema? Después, ¿qué problema? Nosotros hemos alimentado a muchos líderes entre nosotros cuando a todos le decimos amén, amén, y no discernimos. A veces se dicen muchas cosas desde el púlpito que no hay que decirle amén. A veces se dicen muchas cosas en reuniones que no hay que decirle amén. Gloria al nombre del Señor. Que aunque no vamos a mostrar una oposición contra la autoridad para que no nos vayan a mirar como rebelde, hay que orar y decir, Señor, tenga misericordia. Señor, esto no refleja tu amor. Señor, esto no refleja tu misericordia. Señor, esto no refleja tu propósito. Señor, esto no refleja tu gracia. ¿Qué pasa? Pero a veces, por congraciarnos con las personas, a todos le decimos amén, aprobado. Así es, así sea. Y hay que oír con oídos limpios, hermanos. Se nos forman esos monstruos dentro de la congregación que después para quitarlo es un problema, causa dolor. Diótrefes le hizo mucho daño a la iglesia y le tocó el apóstol tomar una actitud brusca, y es posible que dañó y arrastró a otros, porque hay gente que

fruto, ella mete la raíz entre la raíz de del trigo. Que a la hora que usted jala la cizaña, se viene también el trigo. La palabra nos dice que los hijos de las tinieblas son más sagaces que los hijos de la luz. Tengamos cuidado, que nosotros no somos hijos de las tinieblas. Y sin duda, Dios llevó y levantó a Diótrefes ahí con un propósito, pero su receta alimenticia lo llevó a desviarse. No dejes de orar, no dejes de estar en el secreto de Dios, no dejes de humillarte, no dejes de depender de Dios para que no te haga daño la bendición o la responsabilidad o el nombramiento. Estamos puestos para que la gloria de Dios se muestre a través de nuestra vida. Señor, ¿quién pecó, este o sus padres, para que naciera ciego? Y el Señor dijo, ni este ni sus padres pecaron, sino para que la gloria de Dios se derrame en él. Hermanos, hemos sido salvados, hemos sido nombrados, hemos sido escogidos para servir en la obra, no para mostrar nuestros atributos. Hemos sido tomados por el Señor para que la gloria del Señor se revele, alcance a otros a través de nuestra vida. No nos alimentemos de Zeus, no nos dejemos alimentar de la gloria del mundo. Recuerden que los griegos eran helenistas, eran la clase alta, eran selectos en sus cosas, en su paladar, en su gusto, en su vestido, en sus conceptos académicos, eran élites. Nosotros somos lo vil y lo menospreciado que ha tomado Dios para avergonzar a lo fuerte, a lo sabio, a lo exquisito. ¿De qué te alimentas tú? De lo que usted lea, de lo que usted oiga, de eso se nutre su alma y su espíritu. Pues lea la Biblia, ore a Dios, busque la presencia de Dios, y nadie lo va a sacar del plan y del propósito divino. ¿De qué te alimentas tú? Diótrefes, alimentado por Zeus. Señor, te doy gracias, porque aquí hay una iglesia alimentada por tu palabra y por tu chequina, por tu presencia, Señor. Sin duda esperamos que lo que tengamos que hacer sea para la gloria y honra de tu bendito nombre, Señor. Ayúdanos. No permitas que el enemigo nos engañe, nos saque del plan y del propósito tuyo, Señor. Ayúdanos, porque nada somos, ni nada sabemos, y nada tenemos para dar. Dependemos de tu infinita misericordia, Señor. Dependemos de tu gracia. Ayúdanos, Señor. Revístenos de humildad, de sencillez. Señor, Señor, necesitamos que tú nos sustentes, que tú nos alimentes, que tú nos guíes, Señor, y que no se pierda en nuestro corazón la humildad para oír tu voz, la humildad para aceptar la corrección. Señor, ayúdanos, ayúdanos, Señor. Ten misericordia de nosotros. Señor, pon la visión y la carga para el trabajo en este año, Señor. Ayúdanos, Cristo de la gloria, a movernos en un espíritu de unidad, de mansedumbre, de entrega, de sacrificio, de trabajo, Señor, para la gloria de tu nombre. En el nombre poderoso de Jesús, Señor, te damos muchas gracias, Señor. Muchas gracias, Señor.

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Un monje de los tiempos pasados dijo: necesito aceite, así que plantó un renuevo. Oró y en su oración pidió: Señor, para que sus tiernas raíces puedan nutrirse y desarrollarse, necesitan lluvia. Envía lloviznas apacibles. Y el Señor envió lluvia. Señor, oró el monje nuevamente, mi olivo necesita sol. Te ruego que lo envíes. Y el sol resplandeció y pintó de oro las nubes goteantes. Ahora, Señor, envía una helada para que se afirmen sus tejidos, suplicó el monje. La helada vino y el arbolito estuvo resplandeciendo con el color de la nieve. Pero por la noche esto le costó la vida, pues lo quemó. El monje buscó en una celda a uno de los hermanos de la comunidad y le contó la experiencia tan rara que había tenido. Entonces su amigo le dijo: yo también planté un arbolito, el cual se desarrolló admirablemente. Pero yo confié mi árbol a Dios. Aquel que lo hizo sabe mucho mejor que yo lo que él necesitaba. No establecí condición alguna, ni fijé maneras ni formas de cómo criarlo. Lo que hice fue plantarlo y decir: Señor, envía lo que necesite. Tormenta o sol, viento, lluvia o helada, tú lo has hecho y tú sabes lo que necesita. Muchas veces nuestras peticiones son un listado específico de lo que deseamos que Dios haga y están basadas en una visión muy superficial de las cosas que no puede trascender del presente. En cambio, Dios lo conoce todo. A veces hasta hay capricho en nuestras peticiones y no dejamos obrar a Dios. La palabra de Dios nos muestra que el Espíritu Santo es nuestro asistente. En este tipo de situaciones es como un corrector en nuestras oraciones. Romanos 8, versículos 26 y 27 dice: pues qué hemos de pedir como conviene, no lo sabemos. Pero el Espíritu mismo intercede por nosotros de una manera inaudible, porque conforme a la voluntad de Dios, intercede por los santos. Él es quien sabe qué es lo que conviene. Repito, no siempre nuestra conciencia de las cosas nos dicta la información suficiente para saber qué es mejor para nosotros y para nuestro futuro. La palabra dice en Jeremías 29:11, porque yo sé los pensamientos que tengo acerca de ustedes, dice Dios, pensamientos de paz y no de mal, para darles el fin que esperáis. Así que abandonémonos en las manos del Señor. Y siempre pidamos en toda oración que se haga su voluntad, porque ella es buena, agradable y perfecta. Señor, gracias por esta palabra y te pedimos que nos enseñes a confiar en tu perfecta voluntad. Sometemos toda petición a ese designio tuyo, a esa perfecta voluntad, que tú examines y hagas y entregues lo que sea mejor, porque tú siempre escoges lo mejor. Amén. Soy el pastor Alex Davis y deseo que Dios te bendiga grandemente.

Seca toda hipocrisia a um cortado esta noite. Quita toda máscara religiosa. E hagas lo que tengas que hacer en la presencia de Dios ahora. Rasga tu corazón y no tus vestidos, dice la palabra. Lloren los sacerdotes entre la entrada y el altar. Busquemos el rostro. Busquemos que el rostro de Dios resplandezca esta noche. Busquemos su aprobación. Yo no voy a pedir que vengan aquí adelante. Quiero que entiendas que tu corazón es el altar. Ahí donde estás.

Porque siendo tú un Dios perfecto, te fijaste en hombres imperfectos como nosotros. Gracias por tu misericordia, Señor. Anhelo conocerte.

quiero invitarte que con tu mismo corazón y en unidad, en un mismo sentir, cantemos esto al Señor y le demos la gloria por medio de este canto.

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0: 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Dar gracias es cuestión de educación. Ser agradecidos es depende de la relación que tengamos con nuestros padres. Hay gente que sabe dar gracias, pero no son gente agradecida. 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

casa, cielos abiertos sobre tus finanzas, cielos abiertos sobre tus hijos, cielos abiertos sobre tu salud. Hay cielos abiertos. Hey, vamos a cantar juntos.

nunca fallarse. A pesar de que muchas veces nos hemos refugiado en muchas cosas, Señor, hemos aprendido a refugiarnos en tu presencia. Y una vez más, por medio de este canto, te pedimos, guárdanos en tu presencia.

0: gente aquí que tuvieron una falla y la gente lo desechó. Yo vine a hablar contigo que te sientes en una esquina. Ay, que por una falla la gente te cuestionó. Hoy Dios viene a decirte: tú navegas en el río de mi perdón. Yo te dije hace un rato que Dios del cielo te ha perdonado y te vino a restaurar. Vino a quitar tu ropa sucia, vino a quitar tu ropa de pecado, vino a levantar al pecador aquí. Rebasando yo tanta gente con unción y por una falla lo hemos tirado al suelo. El Señor vino a restaurar, hermanita. El Señor
1: vino a restaurar lo que estaba perdido. Y la buena noticia es que aunque tú pecaste, no es el hombre el que tiene tu salvación en sus manos. Que aunque te desechen, hay uno que dio su vida en la cruz del Calvario por amor a ti. Aunque andes por ahí cabizbajo, hay una palabra que Dios te vino a dar en esta noche, y es que Él no te quiere culpable. Él no te quiere culpable. Él quiere que levantes la cabeza al cielo, pidas perdón y Él estará contigo. Él estará contigo. Él estará contigo. Aleluya.
0: Sigue siendo fiel.

En cuanto a mí, el acercarme a Dios es el bien. He puesto en Jehová el Señor mi esperanza para contar todas tus obras. Salmo 73, 28. 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

0: 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Desde La Habana, Cuba, este es el programa Nuestro Hogar, que como cada semana vuelve para enseñarnos cómo enfrentar y resolver las múltiples situaciones difíciles que todos enfrentamos en nuestra vida. Soy Jesús Blanco. A mi lado, como siempre, se encuentra el pastor Alberto González para continuar conversando sobre consejería bíblica.
1: Sí, este es nuestro quinto programa sobre este tópico, Jesús, y le damos la bienvenida a nuestros oyentes nuevamente. Hoy quisiera enfocarme específicamente en la actitud que el consejero debe mostrar hacia la persona aconsejada cada vez que se reúnan para conversar sobre sus problemas.
0: Muy bien, Alberto. Estaba revisando el material de Esperanza para el Corazón que estamos usando y allí me encontré este párrafo que me gustaría leer a nuestros oyentes. Dice así: a la gente no le interesa cuánto sabemos hasta que sabe cuánto nos interesa. El interés y preocupación por quienes estamos aconsejando tiene mayor impacto que conocer todas las respuestas u ofrecer consejos. Permita que el amor y la comprensión de Cristo fluyan a través de usted hacia la persona que está aconsejando para que ella pueda descubrir el dolor oculto que hay en su corazón. ¿Qué nos dirías, Alberto, sobre este párrafo que compartimos?
1: Mi hermano Jesús y mis queridos oyentes, oigan esto. Las personas vienen a contarnos sus problemas y a pedirnos consejo y nos cuentan sus historias. No siempre se atreven a contarnos el verdadero dolor oculto que hay en su corazón. Por muchas razones, por vergüenza, temor a que les despreciemos, desconfianza de hacer público un problema íntimo, por experiencias negativas con otros consejeros, etc. No obstante, nunca podremos ayudar verdaderamente a alguien mientras no logremos sacar a la luz el dolor oculto que yace a veces escondido tras la situación o el problema que nos está presentando. Nosotros debemos ganar con nuestra actitud la confianza de la persona para que abra su corazón, porque es imprescindible que comprendamos ese dolor oculto para poder ayudarle. De otra manera, estaremos perdiendo el tiempo y no se resolverá nada.
0: Es muy profundo lo que estás diciendo, pastor. Vamos a una pausa musical y continuaremos después hablando sobre el tema.

0: la paz.
1: Aquí en nuestro hogar, hoy estamos conversando sobre el dolor oculto que muchas veces las personas que vienen buscando consejo no se atreven a confesar. O ellos mismos lo han reprimido y no están del todo conscientes de él. Alberto, ¿cómo podemos para lograr que la persona se abra y nos permita ayudarle en su dolor o sus preocupaciones más profundas?
2: Todo ser humano, Jesús, es valioso porque fue creado por Dios a su imagen y semejanza. No importa hasta dónde haya caído, seguirá siendo valioso. Aún la persona más corrupta debe sentir nuestro respeto porque fue creada por Dios. Cristo puede salvarla si no es cristiano, perdonarla y restaurarla si lo es. Así que la primera actitud que debemos mostrar es respeto. A veces es instintivo sentir desprecio o molestia al conocer ciertos comportamientos. Debemos cuidar nuestros gestos y reacciones, porque si la persona no siente respeto, no va a abrirse. La segunda actitud importante es atención. Debemos concentrarnos en escuchar y observar a la persona mientras habla. Muchos consejeros hierran porque comienzan a pensar enseguida qué van a decir y no captan del todo el lenguaje no verbal ni las historias que les están contando. Nuestra tarea como consejeros es escuchar y observar en todo caso y en todo caso hacer preguntas aclaratorias. Pero nunca tratar de elaborar en nuestra mente qué vamos a decirle cuando termine su historia. Nuestra atención y la mirada deben estar totalmente enfocadas en la persona, sus sentimientos y reacciones. Eso es también disponibilidad, o sea, otra actitud muy importante porque le refuerza que estamos a su lado para ayudarle. Por eso le atendemos y le respetamos, no importa lo que haya sucedido. La otra actitud imprescindible es empatía, que es ser capaces de penetrar en su mundo interior y entender sus pensamientos y sentimientos. Empatía es un concepto relativamente nuevo y es una habilidad que se desarrolla a través de la vida de ser sensibles al mundo emocional de otra persona y comprender sus sentimientos. El poder de la empatía es que cuando una persona se siente comprendida emocionalmente, se abre más y nos permite poder ayudarle mejor. La otra actitud importante en consejería cristiana es ánimo. Independientemente de lo que estemos escuchando, debemos transmitir que mantenemos un espíritu de confianza y optimismo en que el Espíritu Santo va a ayudarle. Y por último, una actitud muy importante es sinceridad. Como consejeros, hay que dejar claro que no somos personas perfectas y que como ellos, aún necesitamos que el Espíritu Santo trabaje en nuestras vidas. Eso nos coloca en el mismo plano, dependientes de la gracia de Dios y nos permite ayudar mejor a las personas que estamos aconsejando para que puedan sincerarse con nosotros.
1: Pues sí que son actitudes importantes que debemos recordar para aconsejar a quien se encuentra en una situación difícil, ¿no es así? Respeto, atención, disponibilidad, empatía, ánimo y sinceridad. De seguro que si ponemos eso en práctica, seremos más efectivos al cumplir lo que dijo Pablo en Gálatas 6, versículos 1 al 2. Hermanos, si alguno fuere sorprendido en alguna falta, vosotros que sois espirituales, restauradle con espíritu de mansedumbre, considerándote a ti mismo, no seas que tú también seas tentado. Sobrellevad los unos las cargas de los otros y cumplid así la ley de Cristo. Tengo una pregunta más, Alberto, que desearía hacerte hoy, pero pasaremos primero a una pausa musical y después continuamos.

0: Este es Nuestro Hogar, programa de consejería cristiana producido desde La Habana, Cuba y transmitido a través de Radio Transmundial. Estamos conversando con el pastor Alberto González. Mi última pregunta de hoy es sobre el tiempo que debemos dedicar a una persona para aconsejarle, tanto en una sesión de conversación como en la extensión del proceso de consejería. Alberto, ¿puedes hablarnos de eso?
1: Por supuesto. Nuestro deber como cristianos es animarnos y exhortarnos unos a los otros, y eso lo vamos a hacer constantemente. Pero iniciar una relación de consejería supone un proceso que tiene su principio y su final. Alguien tiene un problema y te busca, o tú comprendes que la persona necesita ayuda y le invitas a comenzar ese proceso. Ello significa que se van a reunir cada cierto tiempo para orar, analizar el problema, definir metas a alcanzar y encontrar juntos las opciones posibles según la palabra de Dios. Después de eso, la persona tendrá que tomar sus decisiones y actuar en consecuencia para ponerlas en práctica. No creo que haya un número específico de sesiones a realizar, pero nadie puede ocupar el tiempo de otra persona indefinidamente. Hay personas, hermano, que si les dejas, toda la vida te seguirán hablando de lo mismo, porque les gusta contar sus problemas, pero no hacen nada por resolverlos.
0: ¿Y cómo podemos ordenar ese proceso de consejería?
1: Lo que se enseña es que el proceso tiene 5 etapas. La primera es el inicio de la relación consejero-aconsejada, donde acuerdan las sesiones que tendrán, el tiempo de cada una, dónde van a reunirse, y establecen una buena comunicación entre ambos. Esta etapa podría vencerse en una sola sesión o no, de acuerdo a las características personales. En la segunda etapa, el aconsejado presenta toda la información del problema al consejero. El consejero debe reconocer los valores que encuentra en el aconsejado y animarle, ayudándole a ver su problema desde una perspectiva más realista y positiva. La tercera etapa, ya deben discutir, según los principios bíblicos, cuáles son las opciones que tiene el aconsejado y los esfuerzos y cambios en su conducta que pudiera emprender para resolver el problema. Recuerden que el consejero ayuda a establecer las metas a seguir, pero las decisiones siempre las toma el aconsejado. Esto es importante, ¿eh? La cuarta etapa consiste en trabajar en ver cómo las metas establecidas se van cumpliendo, estudiar alternativas y saber cuáles decisiones está tomando la persona aconsejada en el proceso. La cuarta etapa la llamamos graduación. Este es el final de la relación de consejería con respecto al problema que lo provocó. Si ya la persona sabe lo que la Biblia dice y ha establecido su plan de acción, el consejero no debe de darle más tiempo para seguir hablando más y más de lo mismo. Todos los procesos de consejería deben de tener un final porque de otra forma no sería sano. ¿Entiendes, hermano?
0: Claro.
1: Cuando el consejero entienda que ya se han cumplido las 5 etapas, puede ofrecer su tiempo a otra persona. Recuerde que no somos nosotros los que tenemos la solución, es el Espíritu Santo. Ya nosotros hicimos nuestra parte y por lo tanto debemos retirarnos. Debemos hacerlo cariñosamente y orar con la persona, pero tenemos que decirle que ya el proceso de consejería terminó.
0: Exacto. Bueno, muchas gracias.

0: con toda sabiduría.
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Deja toda hipocresía a un costado esta noche. Quita toda máscara religiosa y hagas lo que tengas que hacer en la presencia de Dios ahora. Rasga tu corazón en otros vestidos, dice la palabra. Lloren los sacerdotes entre la entrada y el altar. Busquemos el rostro. Busquemos que el rostro de Dios resplandezca esta noche. Busquemos su aprobación. Yo no voy a pedir que vengan aquí adelante. Quiero que entiendas que tu corazón es el altar. Ahí donde estás,

Yo no sé hoy cómo hayas venido aquí a este lugar, pero hoy yo declaro en el nombre de Jesús que por la fe hoy se rompen las cadenas. Hoy yo declaro que por la fe se va la enfermedad. Hoy yo declaro que por la fe se levantan verdaderos adoradores.

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0: Vamos, cantemos todo, dice.
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0: Aún.
1: Aún en lo inexplicable.
0: Él es incuestionable.

Hoy se mueven las montañas en el nombre de Jesús. 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

Para el que cree, todo es posible. 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
0: Es la fuente del amor. Dar gracias es cuestión de educación. Ser agradecidos es depende de la relación que tengamos con nuestros padres. Hay gente que sabe dar gracias, pero no son gente agradecida. Agradecido de Dios por darnos a su Hijo que vino a salvarnos.

Deja toda hipocresía a un costado esta noche. Quita toda máscara religiosa y hagas lo que tengas que hacer en la presencia de Dios ahora. Rasga tu corazón y no tus vestidos, dice la palabra. Lloren los sacerdotes entre la entrada y el altar. Busquemos el rostro. Busquemos que el rostro de Dios resplandezca esta noche. Busquemos su aprobación. Yo no voy a pedir que vengan aquí adelante. Quiero que entiendas que tu corazón es el altar. Ahí donde estás.

0: que como desciende de los cielos la lluvia y la nieve, y no vuelve allá, sino que riega la tierra y la hace germinar y producir, y da semilla al que siembra y pan al que come, así será mi palabra que sale de mi boca. No volverá a mí vacía, sino que hará lo que yo quiero y será prosperada en aquello para que la envié.
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Vamos a ubicar una lectura de la palabra del Señor en el capítulo 6 del libro de Zacarías, capítulo 6, versículo 9 al 15. Acompáñeme. Vino a mí palabra de Jehová diciendo: toma de los cautivos a Eledía, a Tobías y a Jedaías, los cuales volvieron de Babilonia, e irás tú en aquel día y entrarás en casa de Josías, hijo de Sofonías. Tomarás pues plata y oro, y harás coronas, y las pondrás en la cabeza del sumo sacerdote Josué, hijo de Josadad. Y le hablarás diciendo: así ha hablado Jehová de los ejércitos, diciendo: he aquí el varón cuyo nombre es el Renuevo, el cual brotará de sus raíces y edificará el templo de Jehová. Él edificará el templo de Jehová y él llevará gloria y se sentará y dominará en su trono, y habrá sacerdote a su lado y consejo de paz habrá entre ambos. Las coronas servirán a Helem, a Tobías, a Jedaías y a Jem, hijo de Sofonías, como memoria en el templo de Jehová. Y los que están lejos vendrán y ayudarán a edificar el templo de Jehová. Y conoceréis que Jehová de los ejércitos me ha enviado a vosotros. Y esto sucederá si oyeres obedientes la voz de Jehová vuestro Dios. Quiero hablar hoy sobre el tema el retoño, o el renuevo, es un sinónimo, retoño. Cuando hablamos de el retoño, estamos hablando de un nuevo tallo, de un tallo nuevo que brota de un árbol o de una planta o de una raíz. Y yo pude haber tomado otros versículos que hablan del renuevo. Hay muchos versículos en el libro de Jod, en el libro de Isaías, hablan del tallo, del renuevo, de la cepa, refiriéndose a todo, a lo mismo, a ese enfoque. Pero este pasaje es el pasaje con un contenido mesiánico bastante nutrido. Pero aunque no me quiero detener tanto en el significado mesiánico, tampoco puedo pasar de largo este hecho central o ese significado importante, primario de este capítulo. Entonces, estos versículos, como dije, tienen ese contenido mesiánico, esa aplicación que se refieren a el trato de Dios especialmente con Israel en la persona de su Hijo Jesucristo. Entonces, miramos en este pasaje, primero hay una presentación simbólica y que hay una conexión del capítulo 6 con el capítulo 3, hablándonos allí del mismo sacerdote Josué. Allí se viene hablando del sacerdote Josué en el capítulo 3. Lo encontramos allí vestido de ropas sucias, de vestiduras viles, capítulo 3 del libro de Zacarías. Pero al sacerdote allí se le da una orden de que le sean quitadas sus vestiduras sucias, sus vestiduras vil, por unas vestiduras limpias, pero además se le coloca corona. Entonces, en un acto simbólico, Josué, el sumo sacerdote, es vestido o es quitada sus vestiduras viles, y luego se le cubre, se le viste con vestiduras limpias, y se le adorna con una mitra, una corona de oro. Aquí encontramos el primer simbolismo
que Josué es un tipo, un símbolo de nuestro Señor Jesucristo y sobre todo de su ministerio, de la obra o de la obra del Señor Jesucristo, representando aquí a Cristo como sacerdote y como rey. El sacerdote tenía una función de llevar el pueblo a Dios y de traer a Dios hacia el pueblo. Era como un mediador, uno que intercedía, uno que oraba, uno que mediaba entre Dios y los hombres, entre Dios y el pueblo de Israel, entre Dios y su pueblo. Pero también la mitra, la corona, habla de otro de los títulos del Señor: Rey de Reyes y Señor de Señores. El Rey representa una autoridad. El Rey representa uno que gobierna, representa gobierno, autoridad. En el presente, nuestro amado Señor está desarrollando su ministerio de sacerdote. El otro cargo, ministerio del Señor, es profeta. Moisés dijo que levantaría uno que sería profeta como él. Los oficios de Cristo se refieren a ese ministerio, como profeta, como sacerdote y como rey. Cristo ahora intercede con nosotros, está sentado a la diestra del Padre y desde allí intercede por nosotros, porque hay un solo mediador entre Dios y los hombres, Jesucristo hombre. Pero muy pronto vendrá, y ya vendrá como rey, para regir a las naciones con vara de hierro, con autoridad. Pero en realidad, en lo que me quiero detener, es que cuando se nos presenta aquel varón cuyo nombre es el renuevo, es el retoño, se está refiriendo a Cristo. Y aquí no solamente apunta a los títulos, porque vuelvo y le digo, son los títulos más dicientes, más sobresalientes del Señor Jesucristo como Mesías, el retoño, el renuevo. Cristo no solamente nos revela en este pasaje, o la pasaje no solamente nos revela los títulos del Señor, sino su carácter. Nos revela su procedencia. Y en el libro de Juan, el capítulo 5, nos dice el Señor algo allí. Juan capítulo 5, versículo 30, dice: no puedo yo hacer nada por mí mismo. Según oigo, así juzgo, y mi juicio es justo, porque no busco mi voluntad, sino la voluntad del que me envió. Y aclara a él quién lo envió. Dice: la del Padre. Y este capítulo 5 revela la persona de Cristo, que él y el Padre son dos personas diferentes. Y todo el Evangelio de Juan. Y entonces, en esta simbología, en esta analogía del renuevo, del retoño, también el Señor nos está hablando de su deidad, pero también de su naturaleza y de su procedencia. Porque el retoño no es una nueva planta. El retoño tiene una base, tiene un origen. Él tiene una base de donde surge. Gloria al Señor. Dijimos que el retoño, el renuevo, es un tallo nuevo que brota de un árbol. Cristo es la palabra encarnada. Cristo viene de un árbol. Gloria al Señor. Él en el mismo libro de Juan dijo: yo soy la vid verdadera y mi Padre es el labrador. Y él dijo: todo árbol que en mí no lleva fruto será cortado. Entonces, mis amados, este pasaje bíblico también nos habla de la naturaleza
de Cristo, de su carácter, pero también nos habla de su procedencia o de su origen. Aquí lo que hay es un mensaje en Zacarías capítulo 6, versículo 9, un mensaje profético. Aquí hay una visión clara, vuelvo e insisto, del carácter, de la procedencia, del ministerio de Cristo. Allí está compactado todo lo que Cristo es, todo el origen, todo el propósito de Dios en Cristo para su pueblo. Y que en un énfasis, en un propósito primario, aquí está describiendo el trato de Dios en primer lugar con su pueblo, con Israel. El varón cuyo nombre es el renuevo, el retoño, dice la palabra, llevará el fruto y revelará el carácter del árbol, o sea, el carácter de Dios. Cristo como ese renuevo, como ese retoño de Jehová, reveló el verdadero carácter del Padre. Yo no hablo por mi propia cuenta, dijo. Yo no juzgo mi propio juicio, según oigo, según veo, según recibo de mi Padre. Yo no hago mi voluntad, sino la voluntad del Padre que me envió. A través de sus palabras y de sus acciones, vemos revelado el carácter de su Padre, de Dios, el eterno Dios. El retoño, ese renuevo, se levantará para traer gloria. Se levantará para restaurar el templo. Y es todo lo que sucederá con Israel en la segunda venida del Señor Jesucristo, e implantará su reinado milenial en el pueblo de Israel. En el capítulo 13, el versículo 6 del mismo libro de Zacarías, hay una pregunta. Dice, le preguntarán en aquel día, ¿qué heridas son esas que tienes en tus manos? Y él le dice que fue herido en casa de sus amigos. ¿Quiénes son sus amigos? Los judíos, los israelitas, que hoy le desprecian, que hoy le rechazan, que se gozaron con su crucifixión. Pero entonces en aquel día, ¿cuándo? Cuando el Señor venga por segunda vez, gloria al Señor, restaurará la gloria del templo, el tercer templo que se levantará en Israel. Hoy, allí en la internet, en el YouTube, en los videos que circulan en las redes sociales, se está hablando de la promoción que se está haciendo a la religión unificada, la religión ecuménica, con la construcción de tres lugares de adoración en Abu Dhabi, o en uno de estos países de la entrada allí en este continente, donde habrá una sinagoga, habrá una mezquita árabe y habrá un templo, una iglesia cristiana, que está señalado para inaugurar la religión mundial, la nueva religión mundial, la simiente de Abraham, los descendientes de Abraham, que su nombre es muy atractivo. Y Señor reprende al diablo, pero es tan hábil. Abraham es reconocido entre los árabes como padre de la fe. O sea, en la mayoría de las religiones reconocen a Abraham como padre de la fe. Y no había un nombre mejor para querer unificar la religión en una sola que contenga el nombre de Abraham. Todo esto apunta, hermano, que nos quedan muy pocos días, muy pocos meses, muy pocos años a la iglesia del Señor aquí en la tierra.
Queda poco tiempo, iglesia del Señor. Hay que estar preparado. La simiente o la semilla de Abraham, donde procuran adorar, donde quepan todas las religiones en un solo lugar para adorar. Eso es ecumenismo. Vuelvo y reitero, lo que quiere decir que a la iglesia verdadera del Señor, su tiempo está contado aquí en la tierra. ¿Está usted preparado para irse con el Señor? ¿Está usted preparada? Jesús traerá gloria a Israel, al nuevo templo. En la actualidad, el lugar donde debe ser construido el templo, de donde el Señor regirá las naciones, está allí la mezquita de Omar, un lugar musulmán. Y ahí se debe levantar el templo. Israel trabaja aceleradamente. Están preparados con prefabricado. El templo en el que estuvo Cristo en su ministerio terrenal fue construido en 46 años. El templo de Salomón fue un templo lujoso, con oro, con plata, con todos los materiales preciosos. La gloria del tercer templo, del templo donde el Señor entrará, la gloria de Él no será el oro, no será la plata. Es que desde ahí el Señor gobernará el mundo entero. Pero para que eso suceda, hermanos, se tiene que dar el arrebatamiento de la iglesia primero. No apunte solamente a ese evento del segundo templo donde el Señor vendrá. Él, 7 años antes de instalar su reinado milenial aquí en la tierra, habrá venido por su pueblo, por su iglesia que le espera. Se habrá dado el arrebatamiento. Y entonces, casi que simultáneamente, el anticristo tomará el control, que no se llamará anticristo, será un líder mundial que gobernará el mundo entero durante 7 años. En sus primeros 3 años y medio, dará una paz mundial. La gente dirá, mire, el problema eran los evangélicos, porque ya no estaremos. Habrá un gobierno mundial, una moneda mundial, que tal vez no será papel, moneda, será un código, será un chip, qué sé yo. Hará pacto con los judíos lo recibirán como su Mesías. Y por eso ahí en el capítulo 5 de Juan, por ahí el versículo 27, 28 y 29, el 28 dice, yo he venido en nombre de mi Padre y a mí no me recibís, pero otro viene en su propio nombre y a ese recibiréis. A los suyos vino y los suyos no le recibieron. Él vino al pueblo de Israel y ellos le crucificaron. Pero cuando venga el anticristo, ellos harán pacto. Pero al final de los 3 años y medio, ellos se darán cuenta que ese no era Cristo. Porque el anticristo, que será un gobierno, un gobernante, que tiene apariencia de piedad, que logrará muchas cosas que ningún gobierno habrá logrado. Una de las cosas es unificar las religiones. Habrá una sola religión mundial. No habrán tantos títulos. Pero ya eso no servirá de nada. Esa religión no tendrá el poder transformador del pecador. Tendrá muchos adeptos, tendrá muchas cosas que humanamente llenen al hombre. En la actualidad hay muchos grupos religiosos que tienen muchas cosas que agradan a la gente, que visitan mucho, que regalan, que hacen obra social, que parecen mejores que nosotros y tal vez lo sean, que tienen mucha habilidad, que tienen mucha cosa, mucha comprensión, mucho carisma, pero no tienen el poder que transforma al pecador. Sería bueno poder reunir todas esas cosas dentro de la iglesia verdadera del Señor, pero si nos tocara elegir una sola, nos quedaríamos con el poder redentor, el poder que transforma al pecador. Y por eso debe brillar la iglesia, por el poder del evangelio.
El apóstol Pablo dijo: no me avergüenzo del evangelio, porque es potencia, poder de Dios. El evangelio transforma, el evangelio cambia y el evangelio garantiza la vida eterna al pecador. Todas las religiones que están fundamentadas en conceptos humanos no sirven sino para entretener. Y desgraciadamente muchas iglesias evangélicas han caído en la entretención. Cada día están metiendo al mundo dentro de la iglesia para retener a su gente. Lo que nos debe retener en la iglesia del Señor es el poder transformador del evangelio y nuestra esperanza de vida eterna. Aleluya. Pero al final de los 3 años y medio, retomando la idea, él entrará en el templo judío y se sentará y se proclamará Dios, y allí se darán cuenta los judíos que ese no era el Señor. Y entonces comenzará la apretura de Jacob. Allí comenzará, porque Israel inmediatamente rompe con él, huirán a las cuevas. Allí se cumplirá Mateo 24: el que esté en el campo no vuelva a la ciudad, huya. Y durante 3 años y medio estarán siendo perseguidos, porque el que no tenga la marca, la imagen o el nombre de la bestia no podrá comprar ni vender. Para entonces yo veo muchos creyentes asustados con la vacuna. Cuando venga la marca de la bestia, yo no estaré aquí. Yo no sé usted. Ahora no se preocupe tanto por la vacuna, preocúpese por su vida espiritual. Porque cuando realmente venga la marca de la bestia, el verdadero creyente no debe estar aquí. Algunos están preocupados porque si la vacuna es la marca de la bestia, y no están preocupados porque la pandemia los tiene casi que en el mundo. Algunos, aunque siguen yendo a sus templos y a sus iglesias, ya Cristo no está en su corazón, está el mundo, están sus deseos carnales, no hay vida espiritual, no hay apetito para orar, para ayunar. Uno ve, no me refiero solamente a la iglesia local, uno ve, hermano, la mayoría del pueblo de Dios en una apatía, en una frialdad acerca de las cosas de Dios, porque no entienden o no quieren entender lo que la palabra dice. Los días que vivimos son días finales. Ahora, yo no digo esto para que usted se vacune. El que no se quiera vacunar, que no se vacune, es una decisión personal. Pero tampoco tome la Biblia, tome la palabra para tomar una excusa. Eso, como lo he dicho muchas veces, es una educación, es un ensayo, es un mensaje psicológica para cuando venga la hora, todos los que se queden aquí ya no tengan ninguna objeción contra la marca de la bestia.

acuerdo a la edad, todos los medicamentos curan una cosa y enferman otra. Reparan una, pero son más las que dañan que las que curan. Entonces, si usted no se pone esta inyección porque tiene miedo, no se ponga ninguno ni tome ningún medicamento, porque tiene daños colaterales todos los medicamentos. Pero lo que sí le digo, tengamos nuestra fe y nuestra esperanza puesta en el Señor. Y dejemos de poner oído a tanta cháchara, que leamos la palabra, leamos la palabra, leamos la palabra del Señor, que en todo este mar de confusión que tratan de levantar, el único que gana adeptos es el enemigo. El único que gana es el mundo, creyentes fríos, indiferentes y mundanos que no están esperando la venida de su Señor. A ese periodo de 7 años la Biblia lo llama gran tribulación, la gran tribulación, que no ha habido ni habrá, no ha habido ni habrá, porque será mundial, mis amados. Pero no se asuste, no estaremos aquí si hacemos las cosas como el Señor quiere que la hagamos. Entonces, para retomar el pensamiento de este pasaje bíblico, dice que el Señor traerá gloria a su templo. Y vuelvo y le digo, esto se refiere literalmente al templo de donde Él gobernará, desde Jerusalén. Él pondrá su pie en el monte de los olivos. Allí en el capítulo número 1, versículos 9, 10 y 11 del libro de los Hechos, allí hay una palabra profética. Cuando los apóstoles se quedaron mirando al Señor en su ascensión al cielo, dice que se apareció un ángel y se colocó al lado de los apóstoles que miraban mientras el Señor subía. Y el ángel le dijo: varones Galileo, ¿qué estáis mirando? Pues este mismo Jesús que habéis visto ascender al cielo, en esa misma nube, Él descenderá, Él volverá. Al final de los 7 años de la gran tribulación, Cristo descenderá del cielo, y con Él un ejército maravilloso. La iglesia que 7 años atrás subió con Él, los muertos en Cristo resucitarán primero. Los que habrán quedado seremos transformados en un abrir y cerrar de ojos. 7 años atrás, 7 años después vendremos con el Señor en gloria para establecer su reinado milenial aquí en la tierra. Mientras el templo de Israel se llenará de la misma gloria del Señor. De lo mismo habló Ageo y dijo: la gloria postrera será mayor, refiriéndose a la casa, al templo, porque la gloria postrera de esta casa será mayor que la primera, refiriéndose al templo de los judíos. Pero yo quiero hablarles, hermanos, la gloria del templo. El Señor, la palabra dice que Él no habita en templos construidos de mano de hombre. La analogía que hay es que la iglesia es el cuerpo de Cristo. Y por ende, desde el día de Pentecostés, descendió el Espíritu Santo y vino para quedarse, vino para reposar, vino para sentarse, dice, y se sentó sobre los que estaban allí reunidos. Entonces, cuando aquí también habla de la gloria que llenará el templo de gloria, habla de la gloria de la iglesia. Desde el día de Pentecostés, el Espíritu Santo descendió para quedarse. El Señor habita, aleluya, en el templo no hecho de mano de hombres, es la iglesia. La iglesia es templo del Dios viviente. No las cuatro paredes. Nosotros, hermanos, estamos llamados a ser portadores de la gloria de Dios, de la presencia de Dios. Él dijo: yo me voy, pero no los dejaré solo. Enviaré otro consolador que esté con vosotros todos los días.

Y el apóstol Pablo nos aconseja, aleluya, a no destruir el templo. Nuestro cuerpo es templo del Espíritu de Dios. Y la iglesia, como cuerpo de Cristo, es templo del Dios viviente. Pero la analogía con la que quiero concluir hoy es en esa analogía del retoño, del renuevo. Gloria al Señor. Cristo es el renuevo de Dios, es el retoño de Dios, enviado para dar vida a su pueblo, Israel. Pero como ellos lo desecharon, entonces la iglesia fue adoptada. Pablo hace una analogía de la rama que fue injertada en el tronco, la iglesia. El retoño es un nuevo comienzo de los tratos de Dios con Israel. Pero en esa analogía, como creyentes, como iglesia del Señor, nosotros tenemos el nuevo trato de Dios, el resurgir del propósito de Dios y el cumplimiento del propósito de Dios a través de Cristo. El Señor levantó un Salvador, el Salvador del mundo. El anuncio a María fue Emmanuel, Dios con nosotros. María identificó que Cristo era el Salvador del mundo. Bendito el nombre del Señor. Ella entendió el mensaje del ángel Gabriel. Aleluya. Entonces, siempre que encontramos este retoño, este renuevo en la Biblia, es una manera de hablar del propósito de Dios, del revivir las promesas de Dios, de revivir, de recordarle al pueblo que aunque hay momentos en que parece que Dios está ausente, que Dios se ha olvidado de nosotros, muy por allá en el fondo viene levantándose uno que no está separado, uno que es igual en naturaleza, en esencia, al Padre. Jesucristo es el Mesías, el renuevo de Dios, que se levanta de la raíz del Padre eterno. Y que de ese renuevo hay mucho fruto. Isaías dijo en el capítulo 53, versículo 11, verá el fruto de su aflicción. De ese renuevo floreció una obra maravillosa que se convirtió en fruto. La iglesia es el fruto del renuevo, del vástago que nos une al Padre. Cristo vino para reconciliar al pecador con Dios, para unir a la iglesia con Cristo, con el Padre, siendo Cristo la cabeza. El renuevo surge cuando no lo esperamos. Surge de donde hay un ambiente que parece que todo ha terminado. El renuevo, el retoño, dije, es un nuevo comienzo del pueblo de Dios. Israel tendrá un nuevo trato de Dios, habrá un nuevo trato, un nuevo periodo, un nuevo tiempo donde Dios tratará con Israel. ¿Ha desechado Dios para siempre a Israel? No, Él no desecha para siempre. Es el tiempo tuyo y el mío, el tiempo de la iglesia, es el tiempo del renuevo, que Dios levantó un retoño de la casa de David para salvar al mundo. El retoño, el renuevo, es un resurgir, aleluya, de la presencia de Dios en la vida de los suyos. Las pruebas, la aflicción, el dolor. Uno ve el carácter de Dios revelado en Cristo. ¿Por qué el retoño? ¿Por qué el renuevo? Esto también es un ambiente profético. Habla del dolor de Cristo, del sufrimiento de Cristo. Cristo aún desde su encarnación hasta la muerte enfrentó sufrimientos. Pero al tercer día apareció el renuevo. Satanás creyó que con matar a Cristo había acabado con su mensaje, había acabado con sus seguidores. Pero al tercer día
comenzaron unas mujeres a decir: ha resucitado, no ha estado en la tumba. Cumpliéndose la palabra profética de Génesis capítulo 3, versículo 15. Aleluya, que la serpiente heriría en el carcañal a la simiente de la mujer, pero la mujer le daría una herida aplastante, o le haría una herida aplastante en la cabeza. La herida de la serpiente a la simiente de la mujer fue al llevarlo a la cruz, y todos los sufrimientos que le propinó mientras él estuvo en la condición de hombre. Pero la herida mortal, el golpe aplastante, lo recibió la serpiente el tercer día, el primer día de la semana, cuando se gritaba en las calles de Jerusalén: ha resucitado, ha resucitado, ha resucitado. Nuestro Cristo no solamente vino a nacer y a habitar entre los hombres, sino que también vino a morir y vino a derrotar la muerte, vino a derrotar el diablo, vino a derrotar el infierno, vino a derrotar las potestades. Al levantarse al tercer día, resucitó, derrotó el pecado, porque Él es el renuevo. Brotó, aleluya, cual raíz de tierra seca, dijo Isaías, cual renuevo de tierra seca, se levantó nuestro amado Señor Jesucristo. Y sabe, mi amado hermano, con lo que quiero terminar, así como Cristo revela el carácter del Padre, aleluya, la iglesia, del cual Cristo es la cabeza, revela, la iglesia revela el carácter de Cristo, el retoño de Dios, el renuevo de Dios, aleluya, el carácter de Cristo está revelado en la iglesia. Así como Cristo no lo pudo detener ni el diablo, ni el infierno, ni la muerte, ni los políticos, ni los religiosos de su tiempo, ni la tumba lo pudo retener. Hay ese espíritu del renuevo en la iglesia. Repito, a Cristo no lo detuvo la necesidad. A Cristo no lo detuvo el dolor, el sufrimiento. A Cristo no lo detuvo los hombres con poder. A Cristo no lo detuvo el diablo y sus demonios. A Cristo no lo detuvo la tumba. Nada, hermano, lo detuvo. Cual raíz de tierra seca, se levantó el renuevo. La iglesia que tiene el carácter del renuevo, que habla del resurgir, hermano, en medio de las dificultades, en medio de un mundo que está desierto, la iglesia se levantará en breve. Pero el creyente que tiene, hermano, el espíritu del renuevo, que no es otra cosa que el Espíritu Santo, el que nos ayuda en nuestras debilidades, cuando no podemos ni orar, el Espíritu mismo intercede por nosotros con gemidos indecibles. Ese es el carácter del retoño. Ese es el carácter del renuevo. El que se impuso a las dificultades. El que venció el dolor. El que venció la enfermedad. El que venció el pecado. El que derrotó el diablo. Ha puesto el Espíritu del renuevo en su iglesia, hermano. También como templo mostrará su gloria en el nuevo templo. Es la iglesia la que proyecta la gloria de Dios, la presencia de Dios y el carácter del renuevo. ¿Qué quiero decir con esto? Que el dolor no nos puede disminuir. Alabado el nombre del Señor. Las dificultades no nos pueden amordazar. Las amenazas del diablo y sus demonios no nos pueden detener. No nos pueden apagar. A la iglesia como templo de Dios somos receptores de la presencia de Dios, hermano. Sacúdase de la pandemia, sacúdase del miedo. Somos portadores del Espíritu de Dios y Él nos anhela celosamente. El Espíritu Santo fue enviado para que more en nosotros.
para que habite en nosotros. La gloria de la iglesia no son los lujosos templos, no son los profesionales de la música, no son los teólogos. Todo esto trae una bendición a la iglesia. La mayor gloria de la iglesia es la presencia de Dios a través de su Espíritu Santo. Que la iglesia pueda ser receptora de la presencia de Dios, del poder de Dios, del poder del Espíritu Santo. Y recibiréis poder cuando haya venido sobre vosotros el Espíritu. La iglesia tiene que mostrar el carácter del retoño. Es el carácter de Cristo, poder levantarse de allá, de lo más profundo. El diablo miró y dijo, no quedó nada. Lo he extinguido, lo he detenido. Pero al tercer día, el renuevo del Padre. De la vid comenzó a surgir. Ese es el carácter que debe tener el verdadero creyente. Es el carácter de la iglesia, el carácter del retoño. Yo le voy a decir, hermano, la pandemia nos ha golpeado. Han sido 2 años difíciles, pero ¿hasta cuándo nos vamos a quedar sepultados? Lo que vivió Cristo, ningún hombre lo ha vivido. Y era para que se hubiera quedado sepultado allí. Pero Pablo, en su carta, él dice a los corintios que también les estaban atacando y diciendo tanto falsas doctrinas como los saduceos, que no había resurrección de muertos. Porque cada vez que se habla del renuevo y del retoño, también es una manera profética del Antiguo Testamento enfocar la resurrección de Cristo. Y Pablo, en un contundente mensaje, le dice, si no hay resurrección de muertos, tampoco Cristo resucitó. Y si Cristo no resucitó, nuestra fe no tiene fruto. La predicación del Evangelio no sirve de nada. Ustedes todavía, o los creyentes, están en sus pecados y son dignos de lástima porque han predicado que Cristo resucitó y no ha resucitado. El apóstol da como 5 o 6 razones negativas si Cristo, si el retoño de Dios no se levantó, no brotó, están perdiendo el tiempo. Pero él dice, mas ahora Cristo ha resucitado de entre los muertos. El primero en levantarse de los muertos para no ver muerte. El primero en levantarse con un cuerpo glorificado. De alguna manera simbólica, Cristo es el retoño que se levanta de en medio de la muerte. Porque cuando un árbol retoña, lo primero que da es la apariencia de muerte, de que no hay vida. Por algún momento Cristo dio la apariencia de que no había vida. Cristo experimentó la muerte, pero no para siempre. El creyente, a veces las aflicciones, las dificultades los golpean y queda así como medio muerto, como medio groggy. Alabado el nombre del Señor. Pero como somos portadores, aleluya, de la gloria del nuevo templo. Alabado el nombre del Señor. Y cuando el enemigo nos está dando por derrotado, aleluya, cuando el hombre nos ve como poca cosa, el poder de la resurrección que levantó a Cristo de los muertos comienza a actuar en nosotros como creyentes. Comienza a impartir la vida de Cristo. Y la vida de Cristo comienza a manifestarse en nosotros. Hermano, este es el tiempo de retoñar. Este no es el tiempo de hundirnos. Este no es el tiempo de secarnos como iglesia. Este es el tiempo del retoño. Este es el tiempo de la renovación. Y por eso hay que darle gracias a Dios. Nos ha preservado para este tiempo de dolor, este tiempo de muerte, este tiempo de miseria. Este es el tiempo del retoño. Vamos a revivir como iglesia. Con este anuncio de los 3 templos por allá en Abu Dhabi, de una manera no indirecta, sino directa, nos están diciendo, la iglesia va a desaparecer. Los aleluya, los protestantes van a desaparecer. Porque ahí hay 3 poderes que representan esos 3 templos. Allí representa el poder económico.
con toda esa confederación árabe, esos jaques petroleros, representa el poder político y representa el poder de la falsa religión o religiosidad en cabeza del líder de la religión tradicional. Pero la iglesia lo único que representa es la presencia del Señor que habita en él. Y se ve así como débil, como dormido, pero nadie se equivoque. Tenemos la vida de Cristo en nosotros. Y el diablo está equivocado. Pero lo triste es que muchos creyentes no saben que en nosotros, que en usted, está el poder, el carácter del renuevo. El poder levantarnos cuando nos dan por muerto. En la mente del poder mundial, la iglesia no existe. La iglesia está acabada. Los evangélicos están obsoletos. Pero en la mente de Cristo, este es el día que escogió el Señor. Para este tiempo nos ha preservado el Señor. Pero nos tenemos que levantar, hermano. Nos tenemos que llenar del poder de Dios. Si queremos sorprender, no vamos a sorprender con nuestra elocuencia. No vamos a impactar con los talentos. No vamos a impactar con los grandes templos. No vamos a impactar con lo profesional que prediquemos o hagamos las cosas dentro de la iglesia. Vamos a impactar con el poder, con la vida del renuevo. Es el año del resurgir en Cristo, la iglesia, de llenarnos de la vida de Cristo, de llenarnos del poder de Cristo, de sacudirnos, hermano, de tanta mala noticia, de tanto miedo, de tanto encierro, de tanta preocupación. Este es el año de la manifestación del renuevo. Dios no ha hecho todo lo que quería, ha querido hacer a través del Evangelio y a través de su iglesia en esta tierra. Y nos queda poco tiempo, hermanos. Bendito el nombre del Señor. El renuevo es el resurgir de la iglesia. La iglesia cada día se ha ido quedando atrás y en el silencio. Cuando se habla en los medios de los protestantes y de las iglesias, es para hablar del testimonio de aquellos que se camuflan dentro de la iglesia, que no son parte de ella. Los escándalos, los malos procederes de hombres vestidos o con investidura de liderazgo, pero no son de Dios. El que es de Dios, la voz de Dios oye. Pero a usted y a mí toca, hermano, levantarnos con el poder de Dios, con la vida de Cristo, cual antorcha que alumbra en medio de la oscuridad. Pero no lo podremos hacer por sí solo. Tendremos que hacerlo con el poder de Dios. Vamos a renovar nuestra experiencia espiritual. Vamos a renovarnos en el poder del Espíritu. Vamos a llenarnos de la gracia de Dios para levantarnos, hermanos. El polvorín, el diablo nos quiere sepultar. El diablo quiere acabar la iglesia. Pero qué mejor tiempo y qué mejor oportunidad para mostrar que el Cristo que vive en nosotros, que habita en el nuevo templo, en la iglesia, su gloria está más que vigente, su poder y su vida está en nosotros. Vamos a levantarnos, hermano. Aleluya, vamos a brotar de la raíz. No nos vamos a levantar con nuestra propia vida. No nos vamos a levantar, aleluya, de nuestra propia cuenta. Tenemos una raíz, la raíz de la iglesia es Dios. Aleluya, y la vida de esa raíz es Cristo. Y el poder de esa raíz es su Espíritu que mora en nosotros. Vamos a agradecer a Dios por la vida que Él ha derramado en nosotros. Oh, maravilloso el nombre del Señor. Las pruebas, las aflicciones nos tienen calladitos. Las pruebas nos tienen arrinconados. Hasta algunos han llegado a pensar que el Señor no está con ellos. Pero hermanos, viene un tiempo de renovación. Como iglesia estamos llamados a levantarnos para dar fruto de ese ambiente de debilidad, de ese entorno de fracaso, de amenaza. Aleluya. El Espíritu Santo, allá en el libro de los Cantares, da un cuadro
y pregunta: ¿quién es esa que sube del desierto? En el desierto hay soledad. En el desierto solo hay arena. Pero preguntaban: ¿quién es esa que sube? ¿Podría levantarse algo del desierto? Sí. Esa iglesia con apariencia de derrota, con apariencia de un tal fracaso, se levantará del desierto de este mundo, pero se levantará recostada sobre su amado por el carácter vencedor de Cristo. Está impreso en nosotros. Hermana, levántate por tu hogar, levántate por tu familia. Hermana, levántate por tu vitalidad espiritual, hermano. Tal vez le ha fallado al Señor. Tal vez has abandonado el altar de la oración. Has abandonado la lectura bíblica. Has abandonado la pasión por el poder de Dios, por el poder del Espíritu. Abasá y abasá. Pero levántate cual raíz de tierra seca. Vamos a retoñar, vamos a revivir, vamos a levantarnos de nuestra crisis, porque el carácter de Cristo está impreso en su iglesia. La iglesia es un organismo que se levanta de la crisis, que se levanta, que se renueva en medio de las dificultades. Vamos a renovarnos, iglesia del centro. Vamos a renovar nuestra fe. Vamos a renovar la unción del Espíritu que reposa sobre nosotros. Abasaba, calla, abasa. Este es el tiempo de renovación espiritual. Es tiempo de revivir en medio de la crisis, en medio de las experiencias duras. Porque dependemos de una raíz fuerte y firme que nunca ha perdido la vida. Nuestra vida está en Dios. Nuestra vida está escondida en Dios. Nuestra vida está escondida en Cristo. Hay poder, hay poder, hay poder en el Señor. La vida de Cristo se manifieste. El poder del Espíritu Santo se manifieste. Dale libertad al Señor en esta hora, hermano. El retoño habla de un resurgir. El retoño habla de una nueva etapa. Una etapa de vida y de fruto. ¡Aleluya! Vamos por esa nueva vida en Cristo. Vamos por esa unción fresca. Vamos por esa renovación de las lenguas, de los dones, del Espíritu. Sacúdete, hermano.

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hermosa mañana, mañana que el Señor nos regala. Le damos gracias a Dios por su inmenso amor, por su infinita misericordia, por este precioso día que Dios nos regala hoy, jueves 10 de septiembre del 2026. Damos inicio a este espacio, un momento en su presencia, dándole la bienvenida a todos nuestros hermanos, a todos nuestros fieles oyentes que día a día están ahí conectados con nuestra programación. Que el Señor les bendiga, les anima, que usted siga ahí en la sintonía, que no se desconecte. Le damos gracias al Señor porque Dios ha sido bueno, porque para siempre es su misericordia y su fidelidad, porque cada mañana se renuevan las misericordias de Dios a favor de nuestras vidas. Les habla su hermana en Cristo, Geraldine Barranco, y para mí es una bendición poderles acompañar cada mañana en esta programación. Recordándole, nuestra línea de WhatsApp es 300-268-8997 y nos puede escribir, nos puede enviar su reporte de sintonía.

Bendiciones para todos nuestros queridos oyentes que siempre están ahí conectados, y vamos a iniciar en esta mañana con esta promesa, esas promesas de Dios para nuestras vidas. Cada mañana el Señor nos regala una promesa, y esa promesa que Dios nos regala hoy nos habla de Dios pelea nuestras batallas, esas batallas que enfrentamos día a día. Y la promesa de hoy la encontramos en el libro de Isaías

La promesa del día de hoy la encontramos en Éxodo 14:14 y dice: Jehová peleará por vosotros y vosotros estaréis tranquilos. Esa es la promesa que Dios nos da en esta mañana. Israel se encontraba frente al Mar Rojo. Detrás de ellos venía el ejército del faraón y delante tenían un obstáculo que era humanamente parecía imposible de atravesar. No tenían poder para escapar. Imagínense la angustia de aquel momento. Habían salido de Egipto creyendo en esa promesa de Dios, pero ahora parecía que estaban atrapados. Y muchas veces nosotros también vivimos momentos parecidos. Dios nos lleva por un camino y de repente encontramos un obstáculo. Y pensamos, ¿por qué, Señor, si estoy confiando en ti, por qué estoy pasando por esto? Pero estar en medio de una batalla no significa que Dios nos haya abandonado. Israel estaba frente al mar, pero Dios ya tenía preparado esa respuesta. Por eso Moisés le dijo: Jehová peleará por vosotros y vosotros estaréis tranquilos. ¡Qué palabra tan poderosa! Hay momentos en los que nuestra responsabilidad no es luchar desesperadamente, sino solamente confiar en Dios y obedecer su dirección. Eso no significa quedarnos de brazos cruzados ante todo. Significa entender que hay situaciones en que fuera de nuestro control y que debemos entregárselas al Señor. Hay batallas que no podemos ganar por nuestras decisiones. Hay problemas que no podemos solucionar con nuestras preocupaciones. Hay puertas que no pueden abrirse con nuestras propias fuerzas. Y hay personas cuyo corazón usted no puede cambiar, pero Dios sí puede hacerlo. Lo que nosotros no podemos hacer, Dios lo puede hacer. Por eso, no dependamos de nuestras fuerzas intentando controlar aquello que solamente Dios puede controlar. Por eso debemos cada día orar, ser obedientes, hablar cuando sea necesario, guardar silencio cuando sea sabio, perdonar cuando Dios le pida, actuar correctamente y después verá ese resultado. Deje todo en las manos del Señor. Quizás hoy alguien está peleando una batalla familiar, ha orado por su hijo y todavía no ve ese cambio. Ha pedido por su matrimonio y las cosas todavía no parecen, siguen pareciendo difíciles. Está esperando una respuesta, está luchando contra una situación que se repite una y otra vez. Hoy quiero decirle, no abandone su confianza en Dios. El silencio de Dios no significa ausencia. La espera no significa olvido. Y una batalla difícil no significa que Dios haya perdido el control. Recuerda lo que sucedió frente al Mar Rojo.

Así que recuerde esta promesa: no tiene que pelear todas las batallas con sus propias fuerzas. Confíe en Dios y permita que Él obre en su vida. Así que, querido hermano, si hoy está enfrentando una batalla, no tiene que rendirse, no se rinda. Tal vez no puede ver una salida, pero Dios sí. Tal vez no sabe qué hacer, pero Dios sí conoce el camino. Tal vez está cansado de luchar, pero Dios puede sostenerle. Haga su parte, permanezca fiel, entréguele al Señor todo aquello que hay en su vida y recuerde esperar en el Señor. Recuerde que Dios es un Dios grande, un Dios poderoso, y que Jehová peleará por vosotros y vosotros estaréis tranquilos. Solamente debemos confiar en el Señor, no desesperarnos, no tomar decisiones a la ligera, sino saber esperar, porque el tiempo de Dios es perfecto. Su fidelidad sigue siendo grande para con nosotros. Señor y Dios, le damos gracias. Gracias, Señor, por su amor, por su misericordia, por su fidelidad. Gracias, Dios mío, porque usted habla a nuestra vida, a nuestro corazón. Ayúdanos cada mañana a permanecer fieles a ti, a confiar en ti, Señor. Dios, en esta mañana yo presento esta programación, la coloco en tus manos para que sea usted tomando el control de este día. Señor, toma el control de estos equipos. Padre, reprende la obra del enemigo, la obra de las tinieblas, todo lo que se quiera levantar, Señor, todo lo que se quiera interponer en esta mañana en contra de esta programación, que sea usted reprendiéndolo por el poder de tu palabra. Señor, que coloques tu gracia, tu respaldo en cada programa que se transmite por esta emisora, que pueda ser de bendición, de edificación para cada oyente, que sea usted hablando a cada vida, a cada corazón, Señor. Dios mío, glorifícate a través de esta programación, Señor. En tus manos colocamos este día, la vida de cada oyente, para que sea usted dándonos la victoria. En el nombre de Jesús, amén.

Minutos de la mañana, 9:20 y continuamos con nuestra programación. Tenemos algunos inconvenientes, pero continuamos con nuestra programación, saludando a todos nuestros fieles oyentes que día a día están ahí en la sintonía. Que el Señor les bendiga, les seguimos animando para que usted nos escriba, nos envíe ese reporte de sintonía. Un saludo muy especial para esa amplia audiencia que está ahí conectada en diferentes países, como lo es Estados Unidos, Canadá, Argentina, Alemania, las Antillas Holandesas, Heredia, Costa Rica. Que el Señor les bendiga grandemente. También nos sintonizan desde Caracas, Venezuela. Bendiciones a toda esa amplia audiencia a nivel internacional. Que el Señor bendiga

Un saludo para todos nuestros fieles oyentes a nivel nacional de este hermoso país de Colombia que están ahí conectados. Que el Señor les bendiga. Un saludo para el pastor Jason Jiménez, para su esposa, su hijo, para todos nuestros hermanos que desde muy temprano están ahí enviando su reporte de sintonía, como lo es nuestra hermana Nora Isabel. Bendiciones, mi hermana, para usted en esta mañana. Que el Señor le bendiga grandemente. A nuestra hermana Marta Reyes, ahí fiel a la programación de esta mañana, desde Valledupar. Bendiciones, mi hermana, para usted. Que el Señor le bendiga. También saludamos de una manera muy especial a nuestra hermana Sofía Pinillo, que el Señor le bendiga grandemente, a nuestra hermana Claudia, que el Señor le bendiga en esta mañana, a nuestro hermano Power García, toda su familia ahí desde el Rincón de Girón. Bendiciones para ustedes, a nuestra hermana Dina Castelar de las Antillas Holandesas, que el Señor bendiga sus vidas, a nuestra hermana Glevy Jane ahí desde Oveja Sucre. También saludamos a todos nuestros hermanos que están ahí alrededor, que nos sintonizan. Bendiciones para ustedes, a nuestra hermana Ingrid Contreras, que el Señor le bendiga, nuestra hermana Luz Marina Medrano, nuestra hermana Keila Hernández, nuestra hermana Janet Chamorro, nuestra hermana Mercedes Isabel Mejía, que el Señor les bendiga, nuestra hermana Rosemary, a todos nuestros fieles oyentes siempre ahí conectados con nuestra programación. Bendiciones para ustedes, les animo a que usted siga ahí en la sintonía de esta programación en esta mañana. También un saludo muy especial para mi querida hermana Marelvis Pinto, siempre ahí en la fiel sintonía. Bendiciones, mi hermana, para usted y toda su familia. Un saludo para mi hermana Margarita y Marilena Lambis, que el Señor les bendiga. A todos nuestros hermanos, ahí donde quiera que usted se encuentre, que el Señor le bendiga grandemente. Le animo a que usted siga enviando su reporte de sintonía. Para nosotros es una bendición poderle saludar, saber que está ahí conectado con esta programación. También le animo a que usted comparta el link de nuestra emisora y así poder llegar cada día a más vidas.

todo se lo debemos a nuestro Dios, ese Dios bueno, ese Dios misericordioso, ese Dios que siempre está ahí a nuestro lado. Seguimos reiterando el saludo para toda esa amplia audiencia que siempre está ahí en la sintonía de esta programación. Son las 9:24 y continuamos con nuestra programación en esta mañana y vamos a iniciar y vamos a estar dando inicio a la reflexión de la palabra del Señor y leemos una porción de su palabra y la encontramos en el libro de Marcos. Marcos capítulo 9, versículo 23 al 24. Y dice...

Y dice la palabra del Señor: y respondiendo uno de la multitud dijo: Maestro, traje a ti mi hijo, que tiene un espíritu mudo, el cual donde quiera que le toma, le sacude y echa espumarajos y cruje los dientes y se va sacando y se va secando. Y le dije a tus discípulos que lo echasen fuera y no pudieron. Y respondiendo él les dijo: oh generación incrédula, ¿hasta cuándo he de estar con vosotros? ¿Hasta cuándo os he de soportar? Traédmelo. Y se lo trajeron. Y cuando el espíritu vio a Jesús, sacudió con violencia al muchacho, quien cayendo en tierra se revolcaba, echando espumarajos. Jesús preguntó al padre: ¿cuánto tiempo hace que le sucede esto? Y él le dijo: desde niño, y muchas veces le echan el fuego y en el agua para matarle, pero si puedes hacer algo, ten misericordia de nosotros y ayúdanos. Jesús le dijo: si puedes creer al que cree, todo le es posible. E inmediatamente el padre del muchacho clamó y dijo: creo, ayuda mi incredulidad. Le damos gracias a Dios por su bendita palabra. Hoy vamos a hablar sobre este precioso pasaje y el tema es: al que cree, todo le es posible. Así como vemos en esta porción de la palabra del Señor. Este pasaje empieza con un grito que se les escapó del corazón a Jesús y es: oh generación incrédula, ¿hasta cuándo he de estar con vosotros? ¿Hasta cuándo os he de soportar? Dijo esto al encontrarse entre el dolor de un padre desesperado y esa incredulidad de la multitud. Había estado en el monte donde se transfiguró y había encarado la tremenda tarea que le esperaba: dar su vida por la redención del mundo. Y ahora había descendido para encontrarse con sus discípulos, sus elegidos que se sentían en ese momento derrotados, perplejos e ineficaces frente a esa situación del muchacho endemoniado. Quizás esto puede haber desenlazado, desalentado a Jesús y haber desistido de ellos, pero no fue así. Vemos que Jesús tomó esto con calma. Y vemos que Jesús enfrentó aquel momento de desesperación de sus seguidores y dijo: traédmelo. Jesús resolvió primero la situación inmediata, que era ocuparse y ayudar a aquel muchacho que estaba endemoniado, aquel padre que estaba angustiado de ver a su hijo en esa condición. Después, quizás le daría una enseñanza a sus discípulos. También, al encontrarse con aquel padre del muchacho, este le dice: pero si puedes hacer algo, ten misericordia de nosotros y ayúdanos. A lo que Jesús le asegura: si puedes creer al que cree, todo le es posible. Vemos que este padre reconoce su poca fe y su duda y le pide al Señor que le ayude en su incredulidad. Qué bueno es reconocer cuando quizás no tenemos la suficiente fe, cuando hay algo en nuestra vida que trae incredulidad. Y qué bueno que podamos decirle al Señor que tenga misericordia de nosotros. Así como este padre le dijo al Señor: ten, ayuda a mi incredulidad, ten misericordia, haz algo con esta incredulidad para poder creer. Lo primero que los discípulos del Señor tenían que entender es que creer es un llamado a esa confianza total en el poder de Dios. Lo segundo es que la fe no es perfección, es dependencia. El Señor no nos pide una fe grande, sino un corazón que se vuelva a Él aún con esa debilidad. Entender que Jesús es el centro de nuestra fe y no nuestra capacidad de creer. Por eso la frase dice: todo es posible,
no significa que cualquier deseo se cumplirá, sino en las manos de Cristo no hay situación imposible. Ni el perdón, ni la sanidad, ni la liberación, ni la restauración. Y tercero, es que la oración es la llave para activar nuestra fe. Por eso el versículo 29 Jesús dice, y les dijo, este género con nada puede salir, sino con oración y ayuno. La fe se alimenta en esa comunión con Dios. Cuando le estamos buscando, cuando estamos en ese tiempo de oración, cuando ayunamos, cuando vigilamos, cuando nos alimentamos de su palabra, es donde podemos fortalecer nuestra fe. Es allí donde se fortalece nuestra fe. A veces, como este padre, podemos estar en una situación donde sentimos que ya Dios no puede intervenir. Y es en el momento de donde Dios se puede manifestar. Y es el momento de manifestar el Señor que nos ayude en nuestra incredulidad. Es allí donde podemos llegar, donde tenemos que llegar rendidos a Dios y decirle, Señor, ayuda a mi incredulidad, danos fe para creer. Es necesario dedicar más tiempo a esa oración, no solo para pedir un milagro, sino para conocer más al Dios que todo lo puede, a ese Dios que puede hacerlo. Recordemos que nuestra fe no mueve montañas por ser fuertes, sino porque está puesta en aquel que tiene el poder. Que el Señor nos ayude cada día a mantener nuestra fe firme, porque al que cree todo le es posible. Si usted tiene fe, Dios puede obrar. Pero si usted no tiene fe, no puede ver esa respuesta de Dios. No puede ver el obrar de Dios en su vida. Vemos que este hombre creyó y reconoció que no tenía fe. Quizás por eso no pudo recibir el milagro cuando los discípulos fueron a orar por aquel muchacho. Pero vemos que él pudo reconocer que no tenía suficiente fe y por eso le pidió al Señor que le ayudara con su incredulidad. Nosotros también debemos reconocer que muchas veces nuestra fe es débil y que tenemos que alimentar nuestra fe cada día más para poder creer, para poder ver esa respuesta de Dios. Que el Señor nos ayude cada día. Señor y Dios, le damos gracias. Gracias por su palabra. Gracias, Señor, porque usted habla a nuestra vida, a nuestro corazón. Ayúdanos cada día a tener fe. Ayúdanos, Dios mío, a depositar nuestra fe en tu perfecta voluntad. Ayuda, Dios mío, nuestra incredulidad. No permitas que las dudas impidan que nuestra fe se active. Te entregamos nuestra necesidad y nuestro corazón. Ayúdanos a confiar en tu poder, a esperar en tu tiempo, a buscarte continuamente en oración, Señor. Si hay todavía algo en nuestra vida que nos desaliente o alguna duda, quítala de nuestra vida y llénanos de una fe inquebrantable. Gracias porque en ti todo es posible, Señor, porque tú eres ese Dios bueno, ese Dios misericordioso. Ayuda a cada oyente, a cada hermano que quizás su fe está debilitada, Señor, que quizás hay incredulidad, Dios, que pueda llegar rendido delante de ti, Señor, que pueda reconocer que necesita de tu misericordia, que necesita que tú fortalezcas su fe, Señor, porque al que cree todo le es posible, Dios mío. Te damos gracias, Dios, en el nombre de Jesús. Amén.

0: 9:41 minutos de la mañana y escuchábamos este tema inagotable, ese inagotable amor para nosotros. Y continuamos reiterando el saludo para toda nuestra amplia audiencia que se sigue añadiendo a la sintonía en esta mañana. Que el Señor les bendiga, les anima para que usted siga ahí conectado con nuestra programación. Y ha llegado el momento de escuchar Edificando a la Familia y continuaremos con la segunda parte del programa del día de ayer, y es las reglas indispensables del matrimonio. Parte 2, así que les animo para que usted esté ahí atento junto a su familia y que este programa pueda ser de bendición, de edificación para su vida. Yo le invito a escuchar Edificando a la Familia.
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2: El Señor dijo, no es bueno que el hombre esté solo, le voy a hacer una ayuda idónea. Está diciendo una ayuda igual, con su misma naturaleza, totalmente opuesta para que sea complemento. Por eso peleamos. Una ayuda idónea, el término ayuda en español es referido a ayudante. Un ayudante no es el experto, pero aquí en el original lo que está diciendo es un profesional experto como lo es usted.
3: Está con nosotros predicando un extraordinario mensaje Sixto Porras, director de Enfoque a la Familia para Iberoamérica. En este programa ayudamos a las familias a mejorar en Cristo a través de capacitación y educación en línea. Hoy le saluda al hijo de Sixto, Esteban Porras, y es un privilegio siempre acompañarle en este programa. En este segundo bloque de la conferencia vamos a reflexionar sobre el valor de la ayuda idónea y por qué no debemos sustituir las relaciones reales por las virtuales. Sixto Porras nos enseña que la verdadera intimidad nace de la confianza y de convertirnos en los mejores amigos, esos que escuchan sin juzgar y se ríen de la misma historia mil veces. Escuchemos.
2: Es importante que nosotros nos acerquemos de tal manera que podamos estar presente en la vida de mi cónyuge. Esto nos permite ir al tercer punto. Seamos íntimos. Íntimo significa cercanía. Íntimo significa abrir mi corazón y mostrarte lo que siento. Como dice el Cantar de los Cantares 1:2, bésame una y otra vez, porque tu amor es más dulce que el vino. Bésame, eso se llama intimidad, y la intimidad significa cercanía. La intimidad surge cuando hay confianza, cuando te cuento algo y no me criticas. Hay intimidad. Cuando puedo abrirte mi corazón y me puedo mostrar vulnerable y me siento amado, no juzgado. Hay intimidad. Cuando te cuento la misma historia mil veces y te ríes como si fuera la primera vez, los dos sabemos que ya sabemos el cuento. Pero me siento íntimo con aquella persona que logra sentir mi corazón y va más allá de las palabras. No me juzgues, me alejas. Si me escuchas, me acercas. Respétame, eso me acerca a ti, no me aleja de ti. Número 4, esta intimidad nos permite ascender a una dimensión mayor hasta convertirnos en los mejores amigos. ¿Qué terminamos siendo los matrimonios? Los mejores amigos. Le voy a decir quién es su amigo. Su amigo es a quien usted llama para contarle lo que vive. Su amigo es a quien usted llama para contarle el chiste que le pasó. Su amigo es aquella persona con quien usted puede abrir su corazón y ser usted. Hay esposas y esposos a quienes le tenemos miedo. No le puedo contar lo que pienso, lo que siento, porque se va a burlar de mí o va a menospreciar mis emociones. Entonces no logramos ser amigos. Observe lo que dice 1 Pedro 3, 7 y 8. Vivan en armonía, amistad profunda los unos con los otros. ¿Cómo logramos esta amistad? Compartan penas y alegrías. ¿A quién le cuento mis penas, mis dolores, mis temores? ¿A quién le cuento mis alegrías? Hoy me fue bien. ¿A quién le cuento? practiquen el amor fraternal, eso que nos une. Sean compasivos y humildes. Cuando tú eres compasivo y humilde conmigo, me es fácil ser tu amigo. Pero si me juzgas constantemente, me alejo y cierro el corazón. El otro día estaba con unos amigos. Éramos como 5 o 6 matrimonios. Y llegó la esposa de uno de los amigos que no conocíamos. Ella era tan extrovertida, pero tan extrovertida, tan extrovertida, tan extrovertida. Decía lo que pensaba, lo que sentía, sin ningún filtro. Uno se ruborizaba al escucharla. Y nos mirábamos el uno al otro en una complicidad de tratar de entender la escena. Porque el esposo era tan formal, pero tan formal, tan cuadrado, que parecía agua y aceite. Uno miraba al esposo, si lo hubiese conocido sin ella, uno jamás se hubiese dado cuenta que se iba a casar con ella. Pero lo más hermoso de la escena es que en todo momento él rió, él afirmó, él admiró y él introdujo a su esposa como el regalo más precioso que tenía a su lado. Nunca la corrigió, nunca le dijo nada, o nunca le dijo eso no se dice, o no fue así, entonces me es fácil ser tu amigo y estar cercano a ti cuando me respetas. Por eso, si quieres que sea tu amigo, deja de estar diciendo que no fue la tía que murió, sino la abuela. Deja de estar diciendo que eso no ocurrió hace 10 años, que eso ocurrió hace 40 años. ¿Qué importa cómo cuente el cuento? ¿Qué importa cómo cuente el cuento? Si hay tantas versiones como personas lo cuentan. ¿Acaso el cuento es importante? No. Importante es que te rías como si fuera la primera vez. Entonces yo puedo mostrarme vulnerable y convertirme en tu amigo. ¿Te teme tu cónyuge? Por ejemplo, yo le voy a dar un ejemplo cuando usted teme a su cónyuge. Cuando usted está con sus amigos y usted es usted, hasta que aparece ella. Entonces usted toma postura propia para que ella se sienta bien y usted deja de ser usted. ¿Cambia tu cónyuge cuando tú llegas? ¿O bromea igual que como bromea con sus amigos? Yo quiero ser tu más íntimo, tu más cercano. Un día estamos en un hotel, Helen y yo, y había un par de viejitos. Ella le trajo el desayuno, él comenzó a comer, él se chorrió. Normal. Ella comenzó a gritarle. Y yo viendo la escena. Entonces llamo a Helen. Digo, mira, mira, mi amor. Mira para que no nos pase. ¿Usted sabe llegar a viejito con esa vieja amargada? Que después de 40 años me sigue gritando y regañando. Yo no quiero ser tu amigo. Pareciera una mamá tratando a un niño. Somos amigos, no una madre que termina de criar. Somos amigos. Y me es fácil ser tu amigo cuando me respetas, aunque me chorree. Me es fácil ser tu amigo cuando te ríes como si fuera la primera vez. Me es fácil ser tu amigo, que aunque seamos tan diferentes, tan opuestos, yo puedo ser yo cuando estoy contigo. Me es fácil ser tu amigo. Y al final del tiempo, nosotros terminaremos siendo los mejores amigos.
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2: Para lograr ser los mejores amigos, exprese cómo se siente. No me lo digas así, mi amor. Algo que Helen y yo hemos aprendido es poner el fundamento que si yo digo algo que le lastima, no lo dije con la intención de lastimarle, y hemos abierto la puerta que me diga que le duele para que yo no lo haga más. ¿Me explico? Porque si tú te haces silencio y yo te lastimo, nos distanciamos. Por eso, si digo algo que te lastima, dime que te duele y yo tengo la conciencia de que porque te amo, debo decir.

0: 8 años. Cuando tú me escuchas, me es fácil acercarme. 5, ¿cómo logramos este nivel de intimidad hasta convertirnos amigos? Vuélvase vulnerable. No tenga miedo a ser vulnerable. Uno de los desafíos de los pastores es la postura. Hasta hablamos diferente. Somos medio raros los pastores, porque ocupamos una posición. Estamos acostumbrados a hacer algo y eso me inhibe mostrarme vulnerable. En casa y aún en la vida, yo debo de aprender a mostrarme vulnerable. Es lo que me hace cercano. Es lo que me hace humano, parecido a los demás. Primera de Juan 4:18. Observe en qué consiste el amor. La persona que ama no tiene miedo. Puede mostrarse vulnerable. Donde hay amor no hay temor. Si te temo, no puedo ser vulnerable. Al contrario, el verdadero amor, el de Él, quita el miedo. Si alguien tiene miedo de que Dios lo castigue, es porque no ha aprendido a amar. Entonces, si yo te tengo miedo, me es difícil mostrarme vulnerable. Entonces, yo no sé lo que es amar. A mí me encanta la relación de Jesús con los discípulos, porque es una relación vulnerable, ¿sí? Muy vulnerable. Los hijos de Zebedeo mandan a la mamá, no fueron ellos. Le dice, maestro, cuando estés en tu... Se imaginaban al César sentado. Cuando estés en tu gloria, sienta uno de mis hijos a tu derecha y el otro a tu izquierda. Y todos aplaudieron. No, todos se enojaron. ¿Por qué? Porque todos querían lo mismo. Entonces Jesús se voltea y les dice, ¿quiere alguno de ustedes ser el primero? Les voy a enseñar el camino, sirvan a los demás. Así serán el primero, porque el que más sirve es el primero. Jesús no se decepcionó. Jesús, a punto de irse, les dice, llegó el momento, y los discípulos vuelven a preguntar, ¿y cuándo establecerás el reino? Ya está entre ustedes. Me encanta el Señor, no aplaza el viaje, no lo pospone. Seguro el arcángel, cuando iba camino al cielo, le dice, ¿te diste cuenta que no entendieron nada? Y Jesús ha de haber contestado, sí, lo sé, pero lo harán bien. Hay diálogos profundos de esta vulnerabilidad de Jesús con sus discípulos. Dice, es necesario que yo padezca y que muera. Entonces Pedro lo toma aparte y emocionalmente le dice, Señor, no hables de eso. No digas que vas a morir. Eso trae inseguridad entre... Apártate de mí, Satanás. ¿Perdón? Sí, dice, ten cuidado, no actúes emocionalmente. Así como ayer te dije que eso te lo reveló el Espíritu, esto no te lo reveló el Espíritu. Ten cuidado, no puedes minar mi misión a la que yo vengo. Yo tengo que aprender a mostrarme vulnerable con las personas que amo, sin temor.
1: La amistad profunda en el matrimonio es el refugio seguro donde podemos ser nosotros mismos sin temor. En nuestro segmento final abordaremos el desafío de la vulnerabilidad y el pedir perdón de inmediato para sanar las heridas y seguir creciendo juntos como el equipo que Dios diseñó. Gracias por haber estado con nosotros. Se despide Esteban Porras de Enfoque la Familia, donde ayudamos a las familias a mejorar en Cristo.

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1: Vasos de honra. En los tiempos antiguos se acostumbraba a colocar en las entradas de las casas un vaso lleno de agua fresca, el cual se disponía para saciar la sed de cualquier visitante y mucho más cuando éste venía de recorrer largas distancias. Estos eran llamados vasos de honra. Era una costumbre muy importante, cuya finalidad era brindar atención a los huéspedes. Del vaso se sacaba el agua para saciar la sed del visitante, así como también para lavar sus pies. Esto representaba también una forma de honrar a esta persona. Todos los días se hacía este trabajo. Se llenaba el vaso con agua fresca y limpia y se colocaba en la entrada para que cualquier persona que se acercara a la puerta pudiera saciar su sed. También eran puestos en la entrada del templo de Jerusalén. Dios nos compara con vasos, es decir, que nos considera instrumentos útiles para un servicio en específico. Al estudiar un vaso, lo primero que notamos es que este instrumento ha sido diseñado para contener algo valioso. Lo segundo es que tiene una utilidad y es servir a quien desea hacer uso de su contenido. Otra de las cosas que podemos apreciar del vaso es que no es un instrumento que se crea solo. Tiene un hacedor que se encarga de diseñarlo y darle la forma que desee que tenga. El hombre es igual que el vaso, mi querido amigo. Ha sido diseñado por Dios con la finalidad de ser útil. Esto nos habla de servicio. Lleva dentro de sí la esencia del Padre Creador, su Espíritu Santo, y ha sido creado con un propósito eterno desde antes de la creación del mundo. Por eso el apóstol Pablo dice en Efesios 2:10, porque somos hechura suya, creados en Cristo Jesús para buenas obras, las cuales Dios preparó de antemano para que anduviésemos en ellas. Por eso Dios necesita limpiar nuestros vasos, que salga el rencor, el resentimiento, los deseos pecaminosos, la avaricia, el enojo y tantas otras cosas. En 2 Timoteo capítulo 2, versículo 21, Pablo dice, por tanto, si alguno se limpia de estas cosas, será instrumento para honra, santificado, útil al Señor y dispuesto para toda buena obra. Dios tiene el poder como buen alfarero y hacedor tuyo de transformarte, de limpiar nuestro vaso de toda cosa dañina y nociva y hacernos vasos de honra, llenos de su amor, llenos de su Espíritu Santo para bendición a los demás. Señor, gracias porque tienes un propósito para nuestras vidas. Gracias, Señor, porque quieres hacer algo especial a través nuestro. Obra limpieza en los corazones que ahora desean ser vasos de honra, vasos de bendición, en el nombre de Jesús. Te lo pedimos por el poder de tu sacrificio en la cruz y la operación maravillosa de tu Espíritu Santo. Amén. Soy el pastor Alex Davis y deseo que...

0: 10 y 13 minutos de la mañana, ya ha llegado el momento más esperado por todos nuestros oyentes y es el momento de escuchar esa palabra de poder, esa palabra que Dios tiene preparada para nuestras vidas en esta mañana. Así que yo le animo para que usted siga ahí en la sintonía, para que no se desconecte, para que abra su corazón, disponga su vida, deje que el Señor le hable, que el Señor le ministre a través de su bendita palabra. Yo le invito a escuchar palabra de poder.
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2: Santo, santo. Gloria al Señor. El Señor le siga bendiciendo a todos. Iniciamos a esta hora tiempo de gracia. Y enviamos un saludo fraterno a todo el pueblo del Señor aquí en Medellín y en toda la República de Colombia. Bendito el Señor. A todos los siervos de Dios, a todo el pueblo del Señor, también a aquellos que sintonizan tiempo de gracia en otras latitudes, en otras naciones, nuestro saludo en el amor de Cristo. Hoy vamos a tomar la palabra en Génesis 2:4 y 4:2. Capítulo 2:4, versículo 4:2. Todos somos bienvenidos a la casa del Señor. Y a la letra dice este versículo: en el nombre del Padre y del Hijo y del Espíritu Santo. Amén. 24:42. Llegué pues hoy a la fuente y dije: Jehová, Dios de mi señor Abraham, si tú prosperas ahora mi camino por el cual ando, he aquí, yo estoy junto a la fuente de agua. Padre, te damos gracias por tu palabra leída en esta hora y en tiempo de gracia. Bendíganos en esta audición de una manera especial los que estamos aquí en el templo, los que están en casa, aquí en Colombia y fuera del país. Bendice a tu pueblo, sana, salva, liberta, edifica, y que podamos adorar y bendecir tu nombre junto a la fuente. Gracias, Señor, en el nombre de Jesús. Amén. Dando gloria a Dios, puede sentarse, si no, no se sienta. Oh, gloria al nombre del Señor. Dios es bueno y para siempre su misericordia. Para tiempo de gracia en esta oportunidad tenemos el tema: la fuente de la gracia. ¿Quién es la fuente de la gracia? Alabado sea Dios. Dígale al que tiene a su lado, para usted, ¿quién es la fuente de la gracia, por favor? Esta historia del capítulo 24 de Génesis, que es peculiar, nos habla de la búsqueda de la esposa para Isaac. Es una historia bíblica muy conocida por nosotros, la cual reúne diversas enseñanzas que son muy bien aplicadas a la vida cristiana en todos los tiempos. Aparte también de lo que representa en la Biblia, gloria a Dios, la simbología o la tipología que podemos tomar de este capítulo 24 del libro de los principios. Hoy, de manera particular, deseamos enfatizar en la fuente. en la fuente. Aleluya. Que encontramos en este capítulo que de forma directa y de forma textual se habla de la fuente o de una fuente que para mí es interesante, muy interesante. ¿Por qué? Porque encuentro que por lo menos se menciona 7 veces la palabra fuente, aunque hay alusión no solo 7 veces sino muchas más, porque en otros versículos habla del pozo, que es lo mismo. O sea que se refiere en el texto a lo mismo, está haciendo alusión a lo mismo. Pero solo la palabra fuente, gloria a Dios, la encontramos, por ejemplo, en el versículo 13, en el versículo 16. Y usted puede ir contando. En el versículo 29, en el versículo 30, en el versículo 42, en el versículo 43, en el versículo 45. Adorado el nombre del Señor. Y todos sabemos lo que representa el número 7 en la Biblia. Quiero decirles, mis hermanos y amigos, que no es casualidad que aparezcan 7 veces por lo menos la mención de la fuente en este capítulo, sobre todo en este capítulo. Porque si bien presenta una historia, ¿cuál historia? De que Abraham, al único hijo que tenía, o por lo menos al hijo de la promesa, Isaac, él está preocupado con quién debería él casarse. Y le dice entonces al criado, al más viejo de la casa, el de mayor confianza de la casa, se supone que es Eliezer, gloria a Dios, y lo entra en un pacto para que Eliezer o el siervo, el criado, como queramos llamarle, pues no aparece el nombre de él de forma textual en el capítulo 24, pero las características dejan ver que es él. Solo es conocido aquí como el criado. Para que fuera a la tierra de Abraham y allá fuera a buscar a una muchacha, a una joven, a una doncella, y la trajera de allá, de Mesopotamia, hasta Canaán, donde estaba Abraham, para que fuera la esposa de Isaac. Eso es peculiar, es algo que, ¿verdad?, sobre todo en el contexto nuestro, hoy es como algo raro, algo loco, algo descabellado. Gloria al nombre del Señor. Aleluya, bendito nuestro Dios. Como por ejemplo, vivir yo aquí en Medellín y decir a un hermano de confianza, vaya a Santander de la Cruz a buscar una muchacha para casarla con un hijo mío, lo menos el menor, que es soltero todavía. Mi alma bendice al Señor. Eso la persona que reciba la encomienda va a decir: hermano, ¿y eso cómo así? No, usted me va a traer una mujer de allá, porque yo no me faltes tú. Hombre de Dios, no estoy hablando del departamento, estoy hablando del pueblo donde yo nací, en el departamento de Córdoba. Gloria al nombre del Señor. Bueno, tal vez la persona diga: Pastor Julio, bueno, yo voy a ir, hermano, pero esto es difícil. El asunto no es ir, sino encontrar a la muchacha perfecta, por decirlo de alguna manera, perfecta para ese hombre, o correcta mejor. Gloria a Dios. saber quién es realmente, que pueda encajar a ese hombre, que pueda encajar en esa familia, que acepte venir. O sea, cuando uno lo analiza desde el punto de vista humano y sobre todo en la lógica de nosotros hoy, uno dice, eso solo es un cuento. De hecho, solo ha pasado una sola vez en la historia de la humanidad, hasta donde uno conoce en la Biblia. Por eso le digo que no es casualidad que haya 7 veces la palabra fuente. Bendito el Señor. Porque sin duda hay un mensaje de Dios para nosotros. Aquí a su nombre damos la honra y la gloria. Mi alma bendice el nombre del Señor. Toda la historia de la consecución de la esposa de Isaac de alguna manera se centra en la fuente. Lo que hay alrededor, óigame bien lo que digo, lo que hay alrededor, un Labán, una casa donde lo están atendiendo luego a él, gloria a Dios, y todo lo que hay alrededor de esta historia gira, ¿verdad?, en torno a la fuente. Si no está esa fuente, tal vez no se pudiera hablar como hoy lo estamos haciendo. Y de allí que cobra importancia para nosotros este mensaje de la fuente. Mi alma bendice el nombre del Señor. Era un pozo de agua que estaba en las afueras de la ciudad de Nacor, de donde era Abraham, adorado el nombre del Señor. Era el lugar, ¿verdad?, que proveía el precioso mineral, el precioso líquido para cada casa, para cada familia. Se dice que generalmente las jóvenes, las doncellas, iban en la tarde, sobre todo en la tarde, cuando ya bajaba un poco la temperatura, para sacar agua y llevarla a casa. Generalmente eran las muchachas las que lo hacían en horas de la tarde. Mi alma bendice el nombre del Señor. Lo utilizaban también como un punto de encuentro esas muchachas, esas doncellas de Nacor o de la ciudad de Nacor.

Acor, gloria a Dios, y se comenta o se dice que reunidas allí, ¿verdad?, ellas se saludaban, comentaban muchas cosas de su vida y hacían su trabajo a la vez. Maravilloso el nombre del Señor, aleluya. Así que hay dos personajes principales en este pasaje alrededor de la fuente. El primer personaje es el criado y el segundo personaje es Rebeca, la doncella que Dios providencialmente ha escogido para Isaac. Sin saberlo Abraham, sin saberlo Isaac, sin saberlo el criado y sin saberlo la misma doncella. Gloria al nombre del Señor. Pero luego, ¿cómo encontramos que se revela todo lo que ya estamos diciendo por la fuente? Maravilloso el nombre del Señor. Por la fuente. El criado de Abraham sale para ir, hermanos, un poco más de 1,000 kilómetros, cargado con todo lo que su amo Abraham le había entregado. Una cantidad de riquezas, las cuales habían colocado en los camellos que él llevaba. Abraham no iba solo, el criado no iba solo. El criado debía llevar una comitiva. Eran 10 camellos y iban cargados los camellos. Poder en el nombre del Señor. Sea Dios glorificado para siempre. Él acepta la encomienda, no tenía otra opción. Sale en la marcha, pero él va, como decimos nosotros coloquialmente, él debía ir cabezón, es decir, pensativo. Y es entonces cuando ya se acerca que ora a Dios de una forma muy consciente de la responsabilidad y le dice: oh Jehová Dios de mi señor Abraham, dame, te ruego, el tener hoy buen encuentro y haz misericordia con mi señor Abraham. He aquí, yo estoy junto a la fuente de agua y las hijas de los varones de esta ciudad salen por agua. Sea pues que la doncella a quien yo dijere, etcétera. No vamos a entrar en todos los detalles porque es una historia conocida por los lectores de las Sagradas Escrituras. Gloria a Dios. Vamos a ver ahora entonces al criado en la fuente, al siervo de Abraham en la fuente. ¿Qué representó la fuente para el criado de Abraham? Gloria a Dios. Es sencillo porque brota, ¿verdad?, de las páginas o de la página que tenemos aquí de la palabra de Dios, de los versículos brota. Una de las cosas que él encuentra en la fuente es la dirección. ¿Qué podemos encontrar nosotros en la fuente de la gracia? Lo miramos desde la óptica literal que hay en la vida del criado junto a la fuente. En la fuente encontró dirección, en la fuente encontró guía. Gloria a Dios. En la fuente entendió la voluntad de Dios. Aleluya. Todos sabemos que él lo que le ha pedido a Dios es que la doncella a quien él se dirige y le pide agua para él, ella le ofrezca agua para beber y también le ofrezca agua para sus camellos. Gloria a Dios. Y es precisamente lo que está pasando. Cuando él le pide agua sin conocerla, pero colocó los ojos en ella, le dice: dame de beber, por favor. Ella le dice: sí, claro, te voy a dar de beber.
pero también le vamos a dar agua a tus camellos. Y darle agua a los camellos, hermano, no era cuestión de 5 minutos. Se dice que esa fuente estaba abajo y tenía escalas, muchas escalas. Gloria a Dios. Había que bajar, coger el agua. Había una pila también donde se abastecía de agua para darle a los animales que abrevaban, gloria a Dios, o llegaban allí, los burros, los caballos y en este caso los camellos. Bendito el nombre del Señor para siempre, aleluya. Así que esta muchacha responde sin saber lo que está pasando. No conocía a ese hombre, a Eliezer, no lo conocía. Nunca antes lo había visto. Pero Eliezer había hablado con Dios y había dicho: yo voy a llegar a la fuente. No voy a llegar a la ciudad. No voy a llegar a tocar puertas. Yo voy a llegar a la fuente. Oh, gloria a Dios. Y ahí en la fuente yo espero encontrar dirección. La fuente me va a llevar a la casa indicada. Gloria al nombre de Jesús. En la fuente debo entender la voluntad de Dios. Santo Dios. En el versículo 21 dice la palabra que cuando él está viendo todo lo que está pasando, guardó silencio. Y cuando los camellos acabaron de beber, le dio el hombre un pendiente de oro. Gloria a Dios. Versículo 21. Y el hombre estaba maravillado de ella, callado. Oh, gloria a Dios. Que esta es otra lección que podemos nosotros aplicar. Como este hombre en la fuente, cuando está viendo la manifestación de Dios en todo lo que ha orado y le ha pedido a Dios, él guarda silencio. Gloria a Dios. A veces nosotros hablamos de más porque no hemos aprendido a ir a la fuente. Gloria a Dios. Él guardó silencio. Él estaba dejando que Dios hiciera de acuerdo a su perfecta voluntad. Él estaba esperando que Dios cumpliera su perfecta voluntad en este caso. Gloria a Dios. A veces nosotros nos damos a hablar antes de tiempo, lo cual es una señal de que no hemos tenido encuentro con la fuente, que no hemos llegado a la fuente. Y el creyente me está entendiendo, gloria a Dios. Aleluya. El creyente que hoy escucha esta palabra, creo que es algo muy, ¿verdad?, muy sencillo para nosotros. Cuando usted ve a un creyente que es un poco lengua larga, me perdona la expresión, gloria a Dios, un creyente que es bastante comunicativo, por no decir otra cosa, ¿usted me entiende? Gloria a Dios, que está opinando de todo y en todo sin que a veces le hayan preguntado. Generalmente es un creyente que no ha identificado la fuente. Y estoy hablando de la fuente en sentido figurado, de la fuente espiritual o de la fuente de la gracia. Cuando usted ha tenido un encuentro con la fuente, gloria a Dios, usted será una persona que no hablará más de la cuenta. Hablará exactamente lo que sea necesario. No se meterá en problemas de chismes. No se meterá en problemas de murmuración.
no se meterá en problemas de contiendas. Gloria al nombre del Señor. Aleluya. Mire, a veces guardamos silencio cuando no deberíamos guardarlo. Por ejemplo, en el culto. Y ahí me refiero al alabar y el adorar al Señor. Y donde deberíamos guardar silencio, no lo guardamos. Nos damos a hablar aquí y allá. Aleluya. Y a veces reclamando de repente el que somos rectos. Sí. Aleluya. El que vamos a defender la verdad. Pero ¿de qué me sirve a mí decir que soy recto e irme a las redes sociales a hacer mención y habladurías de cosas cuando no estoy enviando un mensaje positivo a las almas que no conocen al Señor? Gloria al nombre de Jesús. Repito, eso es una señal también de no ir a la fuente. De hecho, cuando usted va a la fuente de la verdad, usted entonces tendrá una palabra certera. Nos podemos hablar y a decir aquí y allá, pero no sabemos la verdad de las cosas, sino la opinión que ha dado una sola persona, la versión que ha dado una sola persona. Gloria al nombre de Dios. Pero cuando usted va a la verdadera fuente, ¿verdad?, de donde sucedieron las cosas y donde se tiene constancia de lo que sucedió, es posible que sea diferente. Yo veo a este hombre en esta fuente de agua en una actitud muy prudente, en una actitud muy sabia. ¿Sabe por qué? Porque él se había dirigido primero a Dios. Y el que se dirige primero a Dios antes que a los hombres, aprende a ser prudente aún en su hablar. Cuanto más en su proceder, en su actuar y en los hechos. Oh, gloria a Dios. Aleluya. Y es consecuente cuando yo no soy aquella persona prudente en mi habla, tampoco lo seré en las demás cosas. La tendencia será a meter siempre las de caminar, como se dice popularmente. Aleluya. Otra cosa que veo en el criado en la fuente es esa adoración que él puede ofrecer a Dios en el versículo 26 y 27. Gloria a Dios. Mire al criado relacionado con la fuente. Tiene dirección, tiene guía, está entendiendo la voluntad de Dios, está guardando silencio, dejando que Dios confirme todas las cosas. Y cuando esto pasa, no teme inclinarse ahí al pie de la fuente para adorar a Dios. Aleluya. Está cierto, está convencido, sabe lo que está haciendo, no tiene duda alguna. Oh, alabanzas al Señor. Aleluya. Oh, gloria a Dios. Nadie puede ofrecer a Dios una verdadera adoración cuando está cargado de dudas o de incredulidad. Alabado el Señor. El que adora a Dios es aquel que realmente le reconoce como tal. No tiene dudas en su conciencia de la realidad de Dios, de quién es Dios. Oh, alabanzas al nombre del Señor. Aleluya. Yo no sé cómo se acerca usted a adorar a Dios. De hecho, el Señor dijo
que Él busca verdaderos adoradores que le adoren en espíritu y en verdad. Aleluya. El otro personaje es Rebeca. Rebeca va a la fuente a buscar agua, pero allí se revela en la fuente, en la vida de esta doncella, de esta mujer. Bueno, se revelan muchas cosas. Tal vez usted encontrará en esa revelación de su vida en la fuente, tal vez un poco más de 12 características que revelan lo que es ella, incluyendo lo que dice aquí la palabra, que era una doncella hermosa. La Biblia solo habla en 6 ocasiones de mujeres hermosas en todas las páginas sagradas, desde Génesis hasta Apocalipsis. Solo de unas 6 o 7 mujeres la Biblia las está señalando como hermosas, y entre ellas está Rebeca, una doncella hermosa que no había conocido varón. Esa es una de las revelaciones que la fuente trae de la vida de Rebeca. No me quiero referir a ella ni a otras, sino solo a 4. La fuente revela a una mujer dispuesta. Gloria a Dios. La fuente en ella revela la provisión. En segundo lugar. En tercer lugar, la fuente en la vida de Rebeca revela el propósito. El propósito de Dios con esta mujer. Y revela su absoluta rendición. Gloria a Dios. Mire que para el criado llegar a la fuente tenía que ver con algunas condiciones de su vida frente al compromiso que tenía. En el caso de Rebeca, revela o muestra otras cosas que tienen que ver con su vida. Oh, alabanzas a Dios. Hoy estamos toda esta multitud aquí en el templo, y los cientos que escuchan a través de Betel Colombia, Tiempo de Gracia. Y tal vez la condición que cada quien tiene es totalmente diferente el uno del otro, como lo vemos aquí en este capítulo. Sin embargo, la fuente tiene para cada quien. Aleluya. La fuente provee para cada quien. No importa quién sea, no importa de dónde haya venido, no importa la condición que usted tenga, no importa por dónde esté pasando. Pero si yo llego a la fuente de la gracia, no me voy a ir vacío. No me voy a ir desprovisto. Aleluya, su nombre, gloria. Repito, revela la disposición de ella, el carácter dispuesto de esta doncella. Oh, gloria a Dios. En la fuente ella encuentra provisión que no la podía hallar en ningún otro lugar. Allí es dotada de muchas cosas, y no solo ella, sino luego su casa también. En esa disposición ella no sabía que la carga que traían 10 camellos eran para ella y eran para su familia. Oh, gloria a Dios. En la fuente hay provisión, hermanos. A su nombre, gloria. Aleluya. En el sentido espiritual, se dice que aquellos regalos que llevaba el siervo de Abraham representan, por supuesto, las gracias y los dones del Espíritu Santo. ¿Por qué? Porque sabemos lo que representa Rebeca aquí en este capítulo. Oh, gloria al nombre de Dios.
ella encuentra allí el propósito. Santo Dios, que es para mí muy relevante para la vida de Rebeca. Dios había escogido a Rebeca. Dios había puesto sus ojos sobre Rebeca. Y Rebeca llevaba una vida normal en la casa, en la familia. Tal vez sirviendo como la vemos aquí. Poder en el nombre del Señor. Pero cuando ha llegado esta edad, llega una edad en la vida del ser humano donde uno quisiera entender y saber hacia dónde va. ¿Cuál es el propósito de mi vida en la tierra? Oh, gloria al nombre de Dios. Cuando el joven ha llegado a la adolescencia, ha llegado, ¿verdad?, a prepararse intelectualmente, empieza a proyectarse. Ya llegó el tiempo, tal vez empezar a pensar con quién me casaré. ¿Dirá el varón o dirá la joven? Después de estar concluyendo seguramente su carrera universitaria. Aleluya. Todo eso tiene que ver con propósito en la vida. Y ella está en la fuente, llegó a la fuente también. Y sabe, ahí es donde ella está encontrando el propósito de vida. Es decir, lo que Dios había marcado para ella. Ser madre en Israel, hermano. Ser la esposa de Abraham, el amigo de Dios, de donde nacería la nación de Israel y de donde vendría el Salvador del mundo. Yo no le estoy hablando de propósito cualquiera. No le estoy hablando sencillamente de tener una carrera universitaria o de tener una esposa, un esposo, un buen trabajo y buenas ganancias. No. Le estoy hablando de aquello que afecta aún la eternidad. De aquello que trasciende de la tierra al cielo. Oh, gloria a Dios. Que aunque tenga de alguna manera un matiz en nosotros o una parte humana. Oh, gloria a Dios. Porque sin duda hay una parte humana. Ella era una mujer. Isaac era un hombre. Oh, gloria a Dios. Y obviamente habían prebendas humanas para la que sería la esposa de Isaac. Isaac iba a heredar todas las riquezas de Abraham. Pero más que eso, oh, gloria a Dios, más que tener un hombre como esposo, o más que tener una mujer como esposa y tener estabilidad en la vida, era lo que Dios había marcado para la eternidad de estas personas. Oh, gloria a Dios. Amigo y hermano, joven, adolescente, quien quiera que me escuche, nadie podrá encontrar el propósito de vida fuera de la fuente. Lejos de la fuente. Puede ir usted a cualquier parte. Puede ir, ¿verdad?, al otro lado de la tierra. Puede alcanzar y granjear muchas cosas de esta tierra y de este mundo, pero no encontrará el verdadero propósito si no está en la fuente. Si no llega a la fuente, tu propósito está en Dios. Mi propósito está en Dios. Oh, aleluya. Es allí, en Dios, donde yo encuentro mi verdadera identidad. La identidad no la puede marcar la sociedad. La identidad en el ser humano no la puede marcar las legislaciones de la tierra. La verdadera identidad de un hombre y de una mujer, oh, se puede encontrar solo en el Dios de la Biblia, solo en el Dios del cielo, solo en el Dios creador. Por eso el cielo solo

economía. Oh, gloria a Dios. Gloria al Espíritu de Dios para siempre. Aleluya. Oye, los que hemos tenido la experiencia de encontrar nuestro propósito en la fuente, nuestro propósito en Dios, aleluya, sabemos de qué estamos hablando. O usted podrá entender de qué yo estoy hablando. Oh, gloria al Espíritu de Dios en esta preciosa hora. Aleluya. De allí la necesidad de ver la fuente de la gracia. Y esta mujer, hermano, se rinde totalmente. Cuando se le revela a ella qué es lo que está pasando, gloria a Dios, la vemos a ella diciendo: aquí estoy, no hay problema, yo me voy, yo iré. Oh, gloria al nombre de Dios. Aleluya. Repito, eso parece loco, parece descabellado. Bendito el nombre del Señor para siempre. Aleluya. Y por eso la lección de la fuente. Porque si algo produce en la vida del verdadero creyente el estar en la fuente, es rendición al propósito de Dios. Ahí se acaban las excusas. Ahí se acaban los peros. Ahí se acaban los impedimentos. Los impedimentos que sencillamente soy yo quien los creo. Aleluya. Los impedimentos que muchas veces soy yo mismo. Oh, gloria a Dios. Ahí terminan los impedimentos. Oh, gloria al nombre de Dios para siempre. Aleluya. Por eso el escenario de la fuente es una prueba de carácter para el creyente. Y cuando el creyente ve esa fuente y se rinde, pues pasa la prueba del carácter. Oh, gloria al nombre de Dios para siempre. La fuente habla del escenario de la señal. Oh, gloria a Dios. Porque sabe, en la vida nosotros necesitamos señales. Gloria a Dios. Y cuando usted llega a la fuente, usted va a encontrar la verdadera señal que le va a indicar por dónde usted debe caminar. El estar en la fuente es sinónimo de desconexión del mundo. Es sinónimo de desconexión de la ciudad. Porque este pozo estaba en las afueras de la ciudad. Oh, gloria al nombre de Dios. Aleluya. A veces nos toca dar un paso fuera de la ciudad. En un sentido espiritual. Aleluya. Donde todo mundo interviene en nuestra vida. Donde todo mundo opina. Bendito el nombre de Dios para siempre en esta hora. Y todos sabemos que en la Biblia la palabra fuente tiene un sentido tanto literal como simbólico. ¿Por qué? Porque la fuente representa el origen de la vida. En este caso representa también la salvación. Oh, gloria a Dios. Y se marca la diferencia de una fuente con una cisterna, como dice Jeremías, que el mundo, el hombre sin Cristo, la gente sin Dios, cava cisternas rotas que no retienen el agua. Oh, gloria al Espíritu de Dios en esta hora. Esta no era una cisterna artificial. No, era una fuente que brota de forma viva. Era una fuente, aleluya, que brota de manera constante. Y es precisamente a lo que se refiere la fuente de la gracia. Oh, gloria al

nombre de Dios para siempre. Oye, para nosotros la fuente es Cristo. Y el criado, óigame bien, en la posición de criado camina hacia la fuente. Oh, aleluya. En el estatus que él tenía y en la encomienda que había recibido, él está marchando hacia la fuente. Pero del otro lado, la doncella Rebeca, también en su posición de virgen, de doncella, aleluya, de persona que está pensando también en el futuro, en la realización de su vida, entonces ella también va marchando hacia la fuente. Oh, gloria a Dios, aleluya. No a la cisterna, no a la cisterna a la cual usted ha querido ir, la cisterna que ha acabado usted mismo, la cisterna artificial que se ha creado para tratar de mitigar la sed espiritual. Oh, gloria al Espíritu de Dios en esta hora. La fuente de la gracia es una fuente inagotable. ¿Sabe por qué? Porque es Cristo mismo. Mas el que bebiere del agua que yo le daré no tendrá sed jamás, sino que el agua que yo le daré será en él una fuente de agua que salte para vida eterna. Oh, a su nombre damos la gloria. También dijo: el que cree en mí, como dice la escritura, de su interior correrán ríos de agua viva. A su nombre gloria. También Apocalipsis dice: hecho está, yo soy el alfa y la omega, el principio y el fin. El que tuviere sed, yo le daré gratuitamente de la fuente. De la fuente, aleluya, de la fuente del agua de la vida. ¿Está usted en la fuente? ¿Está usted en la fuente? Zacarías dice que en aquel tiempo habrá un manantial abierto, oh gloria a Dios, para la purificación del pecado y de la inmundicia. Como hablábamos de la fuente en la cena del Señor, ¿verdad? Gloria a Dios. Una fuente de limpieza. Aleluya. Una fuente de gracia. Oh, gloria al nombre de Dios para siempre. Aleluya. Aunque no era la dispensación de la gracia en el capítulo 24 de Génesis, no obstante, hay una manifestación de gracia en esa fuente. Oh, gloria a Dios, aleluya. Sencillamente este hombre llega y en la fuente fluyen estas cosas que he mencionado. Sencillamente llega Rebeca y en la fuente fluyen estas cosas para bendición de ella. Oh, gloria a Dios, aleluya. Por eso le hablo hoy de la fuente de la gracia. Todos sabemos que Isaac en este pasaje representa a Cristo y Rebeca representa a la iglesia. Eliezer representa al Espíritu Santo. Oh, gloria a Dios, aleluya, que ha venido a preparar novia para el Cordero, que ha venido a preparar iglesia para Cristo. A su nombre gloria. Pero todo esto gira alrededor del sacrificio de Cristo, que es la fuente. Todo esto gira alrededor de la cruz de Cristo. Todo esto gira alrededor de la gracia que es Cristo. Por eso Juan 1:16 dice: porque de su plenitud tomamos.

rico para el pobre. Oh, gloria al Espíritu de Dios para siempre. La gracia alcanzó a Rebeca. Ella no hizo nada. Aleluya. Ella no pagó. Ella no tuvo que entregar un dinero para que Dios la escogiera allá en la tierra de Nacor. Para que Dios la escogiera allá en aquella tierra pagana. Oh, gloria.

eso Él es la fuente de la gracia. Y de Él podemos tomar en este día y en esta noche todos gracia sobre gracia. Gracias sobre gracia. Oh, gloria al Espíritu de Dios para siempre. Yo no sé cómo esté usted. Yo no sé cómo haya venido usted en este día. Oh, gloria al nombre de Dios para siempre. Pero sí le puedo decir hoy seguro, oh, en lo que conozco de Dios y en la experiencia en Dios, que hay gracia para usted también hoy. Que hay gracia para tu vida hoy. Aleluya. En la circunstancia que tenga, en el problema que tenga, en la angustia que tenga, en el pecado que te ata, hay gracia de Dios para tu vida. Póngase de pie y adoremos a Dios. De su plenitud, porque es una fuente. De su plenitud tomamos todos. Yo quiero beber de esa fuente. Tomamos todos. Oye, no hay acepción de personas. Todos podemos tomar. Todos podemos beber. Todos podemos tomar. Y cataramasa. Y rabasheta la llama. Que alguien adore a Dios en tiempo de gracia. Aleluya. Yo no sé si usted quiere caminar a la fuente. No sé si quiere acercarse a la fuente. Oh, gloria al Espíritu de Dios en esta hora. Aleluya. Hay fuente. Hay agua para tu necesidad.

Basta ya. Corre a la fuente. Este altar está abierto como un simbolismo de la fuente. El altar que no discrimina, el altar que no dice, es que tú no puedes venir, es que para ti no hay. El altar, esa fuente de Dios, que no hace distinción. Esa fuente que está viendo a Abraham, que está viendo a Isaac, que está viendo a Rebeca, que está viendo a Eliezer, que está viendo la casa de Rebeca. ¿Podrá alguien ver la fuente? ¿Has visto tú alguna vez la fuente de Dios en el altar? Yo la he visto muchas veces. Yo muchas veces he llegado al altar quebrantado. Yo muchas veces he llegado al altar confundido. Yo muchas veces he llegado al altar sin saber qué hacer. Yo muchas veces he llegado al altar sin fuerzas. Yo muchas veces he llegado al altar. Oh, prima, señétala. Que alguien adore a Dios. Es tiempo de gracia. Es tiempo de gracia. Oye, y en la gracia.

0: Te quiero decir hoy, Señor, te necesito.
1: Traigo todo lo que
0: te necesito. Señor, si este es tiempo de gracia, aquí estoy, necesito tu gracia.

cuando puedes ver a Dios como la fuente. Qué lindo cuando Dios es tu fuente. Es una fuente inagotable.

aleluya. ¿Cuántas veces has creído que la vida no tiene sentido? Pero luego esa gracia fluye y encuentro motivos para adorarle. Encuentro motivos para rendirme a Él. ¿A dónde iré, Señor? ¿A dónde iré?

Es su gracia. Es su gracia la que nos puede renovar. Es su gracia la que nos puede indicar el camino. Es su gracia la que nos puede revelar el propósito. Aquí está su gracia. Su gracia fluye. Su gracia fluye para tu hogar, para tu casa, para tu familia. Sí, hay esperanza en la gracia. El criado dice: no iré a otro lado, estaré en la fuente, me quedaré en la fuente. Oye, lo mejor que tú puedes hacer es adherirte a la fuente. Para dejar que Dios haga lo que tenga que hacer, haga lo correcto. Aquí me quedo, Señor, junto a la fuente. Y guardaré silencio hasta que tú

la necesidad de mi alma, es la necesidad de mi espíritu. Es que no puedo vivir separado de la fuente. Únete, conéctate a la fuente de la gracia. Espíritu de Dios, aquí están tus siervos, aquí están tus hijos.

Gracias, Señor. Recibe fortaleza, recibe guía, recibe provisión, recibe la fuerza del Espíritu Santo en tu vida. En esta hora, Padre, en la autoridad que tú me das, que los dones de tu Espíritu fluyan en la fuente, que el poder de tu Espíritu fluya en la vida de esa mujer, de ese hombre, de ese joven, de esa jovencita. Tú estás en tu trono, tú eres la fuente, y todos tomamos de tu plenitud gracia sobre gracia. Qué linda es la presencia de Dios. Qué lindo es el Espíritu de Dios que se mueve. Yo me siento hoy, hermanos, junto a la fuente. Aleluya. Es su fuente la que me ha sostenido. Gracias, Dios. Gracias, porque cumpliremos el propósito. Cumpliremos el propósito de vida, el propósito tuyo. No se va a malograr en mi vida. En este día, en tiempo de gracia, yo proclamo, yo declaro por la fe, lo hablo, lo digo, lo expreso, lo declaro. El propósito de Dios en mi vida no se va a dañar, no se va a malograr. Cumpliré el propósito de Dios. Cumpliré tu propósito. Aleluya, aleluya. Porque la fuente me lleva a cumplir el propósito de Dios. Gracias, Señor. Que alguien levante.

0: No podemos terminar tiempo de gracia sin ofrecer una oración también por los amigos, las amigas que nos visitan en este día, en esta hora, pero también aquellos que nos visitan a través de la transmisión desde el hospital, tal vez desde una cárcel, desde la sala de tu casa o allá en la habitación de tu casa. Si deseas reconciliarte con Dios, abrir tu corazón a la gracia, ven a la fuente. Cristo es la fuente de agua viva. Aleluya. Él dijo que el que bebe del agua que Él da será una fuente que salte para vida eterna. Invito a esa joven que nos acompaña. Invito a ese caballero, a esa dama, esa pareja, aquel que está en la parte de atrás, quien quiera que sea, aquí o en la distancia, ven a la fuente. Cristo es la fuente de gracia. Lo único que tienes que hacer hoy no es pagar, no es hacer alguna obra aparte de esa chispa de fe y dar un paso al frente, tal vez acercarte a este altar. Ven, te invito, el Señor te llama. O si estás allá en la distancia, allá también lo puedes hacer. Cristo te llama, reconcíliate con Dios. Te voy a pedir que cierres tus ojos, así como lo hago yo, en cualquier parte, y repitas conmigo esta oración. Es la oración del pecador que llega a la fuente, del pecador arrepentido, del que mira a Cristo como la única opción de salvación. No hay otra. Repite conmigo en voz alta. Dios eterno,
1: Dios eterno,
0: te doy gracias.
1: Te doy gracias.
0: Por Jesucristo.
1: Por Jesucristo.
0: Que fue levantado.
1: Que fue levantado.
0: En la cruz del Calvario.
1: En la cruz del Calvario.
0: Para ser la fuente.
1: Para ser la fuente.
0: De la salvación.
1: De la salvación.
0: Hoy reconozco.
1: Hoy reconozco.
0: Que te he ofendido.
1: Que te he ofendido.
0: Que he pecado contra ti.
1: Que he pecado contra
0: ti. Y me arrepiento.
1: Y me arrepiento.
0: Y confieso mis faltas.
1: Confieso mis faltas.
0: Delante de ti.
1: Delante de ti.
0: Perdóname.
1: Perdóname.
0: Quiero, Señor,
1: quiero, Señor,
0: tomar de la fuente.
1: Tomar de la fuente.
0: Quiero el perdón.
1: Quiero el perdón.
0: Quiero la salvación.
1: Quiero la salvación.
0: Quiero la vida eterna.
1: Quiero la vida eterna.
0: Te acepto como Señor y Salvador.
1: Te acepto como Señor y
0: personal de mi alma.
1: Personal de mi alma.
0: Y te ruego que me ayudes.
1: Te ruego que me ayudes.
0: Conoces las necesidades.
1: Conoces las necesidades
0: de mi alma.
1: De mi alma.
0: De mi espíritu.
1: De mi espíritu.
0: Y de mi cuerpo.
1: Y hoy has dicho
0: que tú eres la fuente de toda provisión. Señor, ayúdame
1: a conocerte,
0: amarte y a seguirte hasta el último día de mi vida en la tierra. Gracias, Dios. Amén. Pido a la iglesia me acompañe en la oración. Hay plenitud de Dios para tomar de su gracia. Señor, mira aquel que en algún lugar ha hecho esta oración. Tú amas al pecador. Tú amas las almas. Tú no quieres que nadie se pierda. Señor, bendice. Señor, salva al que viene a ti. El que viene a la fuente, hoy, Señor, empiece a beber del agua de la vida y todo lo que representa tu presencia, Señor, en su vida. Perdona de todo pecado. Limpia, mira aquel que se reconcilia contigo, el que ha orado en público, el que ha orado allá en el secreto. Bendice. que fluya tu Espíritu Santo, que estas vidas que están al pie de este altar sean bendecidas de manera poderosa. Aquellos que están en la distancia, aleluya, la fuente alcanza para ellos. Gracias, Dios. El que está enfermo, sánalo. El que tiene una crisis, una situación dificultosa, extiende tu mano y haz maravillas. Gracias, Dios. Gracias, Señor. Gracias, Espíritu Santo. Gracias, mi Padre. Gracias, mi Dios. Amén.

11:33 minutos de la mañana, 11:33, agradecidos con el Señor por esa preciosa palabra que Dios ha traído a nuestras vidas. Agradecemos a todos nuestros fieles oyentes por su fiel sintonía, por estar ahí atentos al consejo de la palabra del Señor.

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Maravilloso es el nombre de Cristo, aleluya. Bendito es el nombre del Señor. Muy buenas tardes. Saludamos a todos nuestros queridos oyentes de este programa. Gloria al Señor. Clamor con los oyentes. Son las 12:04. Gloria al Señor en todo nuestro territorio colombiano. Saludamos a nuestra hermana Geraldine Barranco, allí en los controles, en esta tarde, a nuestro pastor Jason Jiménez, a su amada esposa, Denis Consuegra, y su hijo Aniel. A todos nuestros queridos oyentes, les invitamos a permanecer allí en la sintonía. Recuerde, toda esta programación sigue aquí a partir de las 3 de la tarde, la oración novena, Gloria al Señor. Así que usted puede seguir allí conectado desde ya. Nos puede enviar su petición, cualquiera la que usted tenga, a nuestro número de WhatsApp. Gloria al Señor. Vamos a estar orando, hermano, en esta preciosa tarde. Gloria al Señor. Esta semana, aleluya, se ha estado orando, ¿verdad?, por sabiduría en la familia. Yo creo que, ¿verdad?, es un tema muy bonito. Necesitamos mucho de la sabiduría del Señor para poder entrar, para poder salir, para poder hablar, para saber manejar nuestro hogar, nuestra familia. Amén, gloria al Señor. Vamos a orar, vamos a presentar este precioso programa. Usted que está allí en la sintonía, gloria al Señor, le invito a que permanezca allí, envíenos su petición al número de WhatsApp, gloria al Señor, y vamos a orar, vamos a presentar nuestras vidas, este precioso programa que creemos, hermano, que es de mucha bendición para todos nosotros, gloria al Señor. Oremos, Padre y Dios que estás en los cielos, en esta tarde, mi Rey amado, venimos delante de tu presencia, Señor, presentándote nuestras vidas, mi Rey amado, presentándote este programa maravilloso, Clamor con los oyentes. Señor, en esta hora vengo delante de ti, primeramente pidiéndote, Dios, que nos perdones. Padre, si hemos fallado en algo, Padre, no lo tomes en cuenta en esta hora. Señor, que tú puedas manifestarte con poder, con autoridad, en esta preciosa tarde, mi Rey amado. Señor, por favor, mete tu mano poderosa. Mete tu mano poderosa en esta tarde, mi Rey amado. Trae esa libertad, Dios mío. Glorifícate con poder, con autoridad. En esta preciosa tarde, mi Rey amado, que seas tú glorificándote con poder, con autoridad, Dios de gloria. Que en este tiempo que hemos de tener de clamor, de intercesión, Dios mío, tú nos puedas dar la sabiduría, el entendimiento, mi Rey amado. Tú nos puedas dar, Padre Celestial, Señor, la guianza, mi Rey amado, en esta preciosa hora, Dios mío. Sé tú glorificándote con poder, sé tú obrando, Padre. Mira cuántas familias han podido fracasar por falta de la sabiduría, Dios mío, por falta de conocimiento, mi Dios amado, porque tu palabra enseña, Dios mío, que por falta de conocimiento tu pueblo se perdió. Señor, ten misericordia de nosotros. Te pedimos, Padre, que tomes el control, que tomes el dominio. Padre, que tú reprendas toda obra del enemigo, toda acechanza de las tinieblas, mi Dios amado, en esta preciosa tarde, Dios mío. Delante de tu presencia estamos, mi Dios amado. Glorifícate con autoridad, glorifícate con poder. En esta preciosa hora, Dios de gloria. Oh, mi Dios amado, sé tú visitando la familia, sé tú visitando, Padre Celestial. Oh, mi Dios, a cada oyente en esta preciosa tarde ya, mi Dios amado, que tú puedas obrar, Dios mío, prodigios y maravillas, Señor.
tú que conoces la necesidad, Dios de gloria, tú que conoces, Dios mío, de qué tenemos necesidad, Señor, por favor, necesitamos tu guianza, necesitamos tu sabiduría, necesitamos de tu ayuda, Jehová de los ejércitos, necesitamos, Señor, que vengas a nosotros, Padre. Señor, necesitamos, Dios de gloria, que puedas obrar en nuestros corazones. Necesitamos, Dios mío, una visitación especial tuya. En esta hora, Dios mío, toma el control, Dios mío, de nuestras vidas, de la vida de mi hermana Geraldine, de la emisora, de cada oyente. Toma el control de todo, Jehová de los ejércitos. Oh, mi Rey amado, porque tú eres bueno, porque tú eres precioso, porque tú eres maravilloso, Padre de la gloria. Ayúdanos, Padre de la gloria. Mete tu mano de poder. Manifiéstate, Dios mío. Da la sabiduría aún a los gobernantes para gobernar este país, Dios de gloria. Da la sabiduría, Padre celestial. Da la sabiduría, Padre de la gloria. Oh, Espíritu Santo de Dios, manifiéstate con poder, manifiéstate con autoridad. Oh, maravilloso es tu nombre, Padre. Obra, reprende los ataques de las tinieblas, reprende los ataques del enemigo, reprende los ataques, Señor, para robar los fundamentos que tú nos has dejado, que tú has plasmado, Dios mío, oh, en cada hogar, en cada familia. Señor, tú puedas levantar, Dios de gloria, banderas de victoria. Tú puedas levantar banderas de victoria, Dios mío. Oh, Padre, te clamamos en esta hora que tú sigas manifestándote en nuestro país, que tú sigas obrando en nuestro país, Señor, que tú sigas haciendo tu perfecta voluntad. Colombia te necesita, las ciudades, Dios mío, las veredas, los municipios, aún los pueblos, Padre de la gloria, donde se ha multiplicado tanta maldad, tanto pecado. Señor, tú puedas obrar. Señor, tú puedas romper cadenas. Señor, por favor, glorifícate, Dios mío. Necesitamos la sabiduría de lo alto. Necesitamos tu ayuda, Jehová. Necesitamos tu guianza cada día, mi Dios amado. Oh, Señor, tú eres precioso. Tú eres maravilloso, Rey de gloria. Espíritu Santo de Dios, seguimos clamando en esta preciosa hora, Dios mío, que tú puedas obrar, Dios, en los jóvenes, en los adolescentes, en los niños. Mira cuánta maldad en contra de los niños, en contra de los jóvenes. Señor, mira aquellas familias que perdieron a sus hijos en ese accidente en Morroa. Padre, por favor, mete tu mano. Ayuda a esta familia, Señor. Oh, Padre de la gloria, fortalece. En este tiempo de tristeza, ayúdale, Dios mío. Tú eres poderoso, Padre. Tú eres maravilloso, Padre. Señor, por favor, consuela, fortalece, Dios mío, en este tiempo, Padre celestial, de tristeza. Oh, Padre de dolor, Dios mío. Padre, por favor, mete tu mano poderosa, Padre. Mete tu mano poderosa, Rey de gloria. Oh, Señor, clamamos a ti misericordia. Clamamos a ti piedad, Dios de gloria. Gloria en esta tarde, Dios mío, sé tú salvando las almas, salva las almas, Señor, salva las almas, salva, Dios mío, salva al alcohólico, al homosexual, a la lesbiana, a la prostituta, Señor, por favor, sé tú salvando, Dios mío. En el nombre poderoso de Cristo, manifiéstate, manifiéstate con poder, manifiéstate con autoridad, Jehová de los ejércitos. Tú eres precioso, Padre. Tú eres maravilloso, Rey de gloria. Oh, mi Rey amado. Oh, Señor, pedimos, Dios mío, que tú sigas dando esa sabiduría en los hogares. Da la sabiduría, Señor, por favor.
en las familias que te necesitan. Da la sabiduría, Padre Celestial, aún en el Congreso de Colombia. Da la sabiduría, Padre, a los gobernantes. Da la sabiduría, Padre, a los reyes, a los gobernadores. Da la sabiduría, mi Dios amado. Es lo que se necesita, mi Rey. Es lo que necesitamos para poder salir adelante, para poder avanzar, mi Dios amado. Señor, por favor, manifiéstate. Señor, por favor, obra, Dios mío. Ayúdanos, mi Rey amado, tu mano poderosa, Padre Celestial, sobre cada uno de nosotros. Da la sabiduría, Padre, aún, Señor, oh Padre, en esta obra del movimiento, oh Padre, a la Junta Nacional, a la Internacional, a cada pastor. Padre, necesitamos la sabiduría, Padre, de parte tuya, para gobernar la iglesia, Padre, a un pueblo, mi Dios amado. Señor, por favor, necesitamos la sabiduría de lo alto. Necesitamos, Dios mío, la sabiduría de lo alto, Padre Celestial, para llevar una palabra, Padre de la gloria, que venga de parte tuya, Señor. Necesitamos la sabiduría de lo alto, Padre, para que tú nos puedas dar una visión clara de lo que tú quieres en la iglesia donde nos has colocado, a cada uno de los líderes, pastores. Señor, por favor, manifiéstate con poder. Manifiéstate, mi Dios, con autoridad. Oh, tú eres bueno, tú eres precioso, tú eres digno de gloria, eres digno de alabanza, Padre Celestial. Oh, mi Rey amado, Dios mío, mira cuántos hoy se extravían por falta de la sabiduría. Mira cuántos hoy han fracasado, Padre. Mira cuántos hoy, Señor, aleluya, han perdido la bendición, mi Dios, por falta de la sabiduría. Mi Dios amado, ayúdanos, Padre Celestial. Tu palabra enseña, Dios mío, que el que esté falto de sabiduría, pídala y se le será dada. Señor, cada día la necesitamos, Dios mío. Cada día necesitamos tu sabiduría, tu ayuda, tu guianza, Jehová. Ayúdanos, Padre de la gloria. Ayúdanos, Señor, en el nombre de Cristo Jesús. Te pedimos en esta hora por los enfermos también, que tú puedas visitar las clínicas, los hospitales, que tú puedas obrar, Dios mío, en aquellas vidas que están desahuciadas, sin fe y esperanza. Padre, por favor, rompe cadenas, rompe ataduras, rompe ligaduras. Señor, por favor, manifiéstate. Llévate el cáncer, llévate el VIH, llévate la tuberculosis, llévate, Dios mío, dolencias en las coyunturas, llévate los malestares, llévate la virosis, llévate toda obra del diablo, toda enfermedad del infierno que ha venido, Padre, para detener el propósito, para detener, Dios mío, el plan que tú tienes, Dios de gloria, para no avanzar, Dios mío. Opera milagro, Padre, sana a los enfermos, el que está desahuciado, hasta tu mano sanadora, llévate los dolores, los malestares, llévate la gripe, llévate mala circulación, Dios mío, artritis, llévate, Dios de gloria, en el nombre de Jesús, dolencia en las coyunturas, llévate el dolor, llévate el malestar. Llévate, Dios mío, lo que no es tuyo, mi Rey amado. Toda enfermedad que ha venido a opacar, a perturbar la salud, Señor, queda sin poder, queda sin autoridad, mi Dios amado. Oh, Dios mío, seguimos orando, Padre, en esta hora. Sigue obrando, Padre, sigue glorificándote, Dios mío. Sigue manifestándote, Padre, aleluya. Sigue obrando cada día en los hogares, rompiendo cadenas, rompiendo ataduras, rompiendo ligaduras, Dios de gloria.
En el nombre maravilloso de Jesús, Señor, mira los que están en una cárcel, te los presentamos en esta hora, que tú puedas obrar en estas vidas. Mira mujeres y hombres, jóvenes y niños, Padre, por favor, mete tu mano poderosa, visita a esos hombres, visita a esas mujeres, Dios mío, que un día cometieron un delito y que hoy, Padre, aún ahí en cuatro paredes están arrepentidos. Porque no pudieron controlar sus impulsos, Padre de la gloria. Señor, por favor, obra con poder en la mente de esos hombres, en la mente de aquellas mujeres, en la mente de esos jóvenes y adolescentes. Señor, por favor, visítales, visítales con poder, con autoridad. Muéstrate, Señor, a ellos. Muéstrate, Dios mío. Enviamos tu palabra de fortaleza para muchos que no tienen fe y esperanza. Enviamos tu palabra de fortaleza para aquellas mujeres que están en esas cuatro paredes, Señor, por favor, expuestas a la muerte, expuestas, Dios mío, al abuso, a tanta maldad que se mueve en las cárceles, Dios mío. Oh, Padre, por favor, tú puedas visitarle, que estas personas aún allí dentro de las cárceles puedan tener, Dios mío, el privilegio de escuchar tu palabra, de tener un encuentro contigo, mi Dios amado. Padre, por favor, manifiesta tu poder en esta tarde. Enviamos tu palabra de fortaleza, enviamos tu palabra de ánimo, Padre de la gloria. Enviamos tu palabra, Dios mío, para aquellas personas que están privadas de libertad. Señor, por favor, manifiéstate, Dios de gloria. Envía a esos obreros a esos lugares. Oh, Dios mío, por favor, ten misericordia, Padre celestial, ten misericordia, Dios mío. Tú eres poderoso, tú eres maravilloso, Rey de gloria. Glorifícate, Padre, glorifícate con autoridad. Rompe cadenas, rompe ataduras, Señor, en el nombre de Cristo. Padre, mira la economía, Padre, la presentamos también, que tú seas obrando, dando la sabiduría, Padre, para saber, Dios mío, oh Dios de gloria, controlar, cuidar ese dinero que viene de parte tuya, Dios mío. Mira cuántos hoy se quejan de la economía, mi Dios amado. Padre, por favor, enséñanos, Dios de gloria, ayúdanos cada día, Padre. Oh Dios mío, la economía de tu pueblo, bendice a tu pueblo, reprende al devorador, reprende al devorador. Repréndelo en esta hora, repréndelo, Señor, échalo fuera por el poder de tu palabra, Dios mío. Quita las barreras, los obstáculos, dinero retenido, Señor, por favor, en el nombre maravilloso de Jesús, aleluya. Gracias te damos, Señor. Amén, gloria al Señor y amén. Dios le bendiga a todos en esta preciosa tarde, aleluya. Nuestros queridos oyentes, ¿verdad?, de este precioso programa, clamor con los oyentes en esta emisora, adoradores del Rey. Oh, gloria al Señor, sean todos bienvenidos nuevamente. Les recuerdo, mis queridos hermanos, estar allí, ¿verdad?, permanecer en la sintonía. Les recuerdo que a las 3 de la tarde, ¿verdad?, tenemos la hora novena, gloria al Señor. Un tiempo, ¿verdad?, en el cual podemos también orar, un tiempo, gloria al Señor, donde también usted puede, aleluya, entrar en la presencia del Señor. Vamos a mirar la preciosa palabra del Señor en esta tarde ya, gloria al Señor, en el libro de los Proverbios, Proverbios de Salomón. Vamos a mirar en el capítulo 24. Vamos a leer unos cuantos versos aquí. Gloria al Señor. Aleluya. Lo vamos a leer bajo la bendición del Padre, del Hijo y la comunión de su Santo Espíritu. Libro de Proverbios, capítulo 24, verso 1 en adelante. Vamos a leerlo hasta el 11. Dice de la siguiente manera, y lo leemos bajo la bendición del Padre, del Hijo y la comunión de su Santo Espíritu. Dice así: no tengas envidia de los hombres malos,
ni desees estar con ellos, porque su corazón piensa en robar, en iniquidad hablan sus labios, e iniquidad hablan sus labios. Con sabiduría se edificará la casa, y con prudencia se afirmará, y con ciencia se llenarán las cámaras. De todo bien preciado y agradable, el hombre sabio es fuerte, y de pujante vigor el hombre docto, porque con ingenio hará la guerra, y en la multitud de consejeros está la victoria. Alta está para el insensato la sabiduría, en la puerta no abrirá él su boca. El que piensa hacer el mal, le llamarán hombre de malos pensamientos. Aleluya, maravilloso es el nombre del Señor. El pensamiento del necio es pecado y abominación a los hombres del escarnecedor. Si fueres flojo en el día del trabajo, tu fuerza será reducida. Libra a los que son llevados a la muerte. Salva a los que están en peligro de muerte. Gloria al Señor. Que el Señor añada bendición a su preciosa palabra. Amén. Gloria a Cristo. Aleluya. Vamos a hacer, hermano, seguir orando, ¿verdad? Vamos a seguir aquí. Gloria al Señor. Pidiéndole a Dios por esa sabiduría, ¿verdad? Clamando a Dios. Recuerde que esta semana, ¿verdad? Estamos orando por la sabiduría en la familia. Gloria a Dios. Y es, aleluya, una virtud, ¿verdad? Que necesitamos en nuestra casa, en nuestro hogar, donde quiera que vayamos, hermano, en el trabajo, incluso en el lugar donde usted y yo vivimos, ¿verdad? Necesitamos la sabiduría de Dios. Gloria a Dios, aleluya. Gracias te damos, Señor, tu amor y tu misericordia. En esta hora, mi Dios amado, seguimos clamando, orando, pidiéndote, Dios mío, que tú puedas obrar con poder, con autoridad, mi Dios, que tú puedas manifestarte, Padre Celestial, cada día en nuestras vidas, mi Dios amado. Gracias te damos, Dios mío, porque tú has sido bueno con nuestros hijos, con nuestra familia, con nuestra esposo, incluso Señor, en el lugar donde nos has colocado. Gracias, Padre Celestial. Te pedimos, Dios mío, el respaldo cada día. En el nombre de Jesús, gloria al Señor. Amén y amén. Vamos a escuchar, hermano, un cántico en esta hora, gloria al Señor. Así que no se desconecte, permanezca allí en sintonía, gloria al Señor.

Gloria a Dios. Gloria a Cristo, maravilloso es el nombre del Señor. Así es, hermano, como decía ese hermoso cántico, ¿verdad? Que el Señor nos dé cada día esa sabiduría que necesitamos. Gloria al Señor, amén. Bueno, mis queridos oyentes, les invito, ¿verdad?, a que nos escriban su petición al número de WhatsApp. En esta preciosa tarde estaremos orando por ella. Gloria al Señor. Vamos a meditar en esta hora, mis queridos hermanos, en esta preciosa tarde. En el libro de Proverbios, mis queridos hermanos, en el capítulo 24, el verso 3 y 4. Miremos lo que dice su preciosa palabra. Dice de la siguiente manera: con sabiduría se edificará la casa, y con prudencia se afirmará, y con ciencia se llenarán las cámaras de todo bien preciado y agradable. Gloria al Señor. Que el Señor añada bendición, mis queridos hermanos, a su preciosa palabra, ¿verdad?, en esta preciosa hora. Gloria al Señor. El tema de esta semana, hermano, es sabiduría en la familia. Gloria al Señor. Sabiduría en la familia. Yo creo, hermano, que es un tema muy precioso, ¿verdad?, muy maravilloso para cada una de las familias. Por cierto, el lema, ¿verdad?, de todo este año en el Movimiento Misionero Mundial es familias. Gloria al Señor. Qué precioso lema, ¿verdad? Y denotamos, hermano, el plan y el propósito maravilloso que Dios tiene con la familia. Gloria al Señor. Que Dios tiene con todas las familias del mundo. No hay excepción de ninguna. Amén. Pero cabe saber, hermano, que para poder emprender o llevar una familia en victoria, una familia no perfecta, porque no somos perfectos. Somos personas imperfectas que luchamos, ¿verdad?, a diario a dar a Dios por hacer las cosas que le agradan al Señor. Pero sí, hermano, necesitamos la sabiduría, gloria al Señor, para saber gobernar nuestra familia, para saber gobernar nuestro hogar, gloria al Señor. Aleluya. Recuerda, hermano, que cuando el Señor creó al hombre allá en el huerto del Edén, lo creó solo, ¿verdad? Empezó con el hombre, gloria al Señor, pero miró Dios que no era bueno que el hombre estuviera solo, ¿verdad? Y de su costilla sacó a Eva, su ayuda idónea. Y así empezó, hermano, gloria al Señor, aleluya, lo que Dios quería hacer, la familia, gloria al Señor. Y empezó con Adán y Eva. De Adán y Eva vino el fruto, ¿verdad?, de sus dos hijos. Gloria al Señor. Y podemos denotar, hermano, en esta familia, gloria al Señor, lo que pudo ocurrir. Habían problemas, habían dificultades, gloria al Señor, entre hermanos. Aleluya, quizás faltó sabiduría, ahondando un poco, gloria al Señor, para no extendernos, ¿verdad? Quizás faltó sabiduría, hermano, para que entre estos dos hermanos no hubiera indiferencia, no hubiera problema, no hubiera envidia. ¿Por qué nació, hermano, la envidia en Caín hacia su hermano Abel? ¿Por qué? ¿Qué pasó? ¿Qué pudo pasar, hermano? Gloria al Señor. Y muchas veces, hermano, en muchas familias se dan estas situaciones donde hay hermanos que no se gustan, donde hay
hijos con los padres que no se hablan, madres, gloria al Señor, incluso madres, hermano, que tienen problemas con su yerno. Esto es tremendo, ¿verdad? Todo este tema, hermano, de la sabiduría en la familia. Debemos de pedir esa sabiduría a nuestro Señor para nuestra familia, para que haya una familia unida, una familia sana. Una familia, gloria al Señor, donde no haya cabida para el diablo, gloria al Señor, porque eso es lo que ha venido a hacer Satanás, que el Señor lo reprenda. Él ha venido a matar, él ha venido a hurtar, a destruir, pero creemos que el Señor, ¿verdad? Sabemos que él ha venido a dar vida y vida en abundancia. El Señor nos habla en su preciosa palabra y nos dice que el que es falto de sabiduría, pídala, mujer, madre, si usted no sabe, si usted tiene un problema en el hogar con su esposo, pida la sabiduría a Dios, cómo usted va a conducirse en esa familia con su esposo, cómo usted debe hablar a sus hijos, cómo usted debe conducirse en el hogar. Hay que pedir la sabiduría, hermana, hay que pedir la sabiduría, hermano, gloria al Señor. Para que nuestra familia viva de victoria en victoria, para que nuestra familia, hermano, aleluya, sea una familia unida, llena de paz, de tranquilidad, de gozo. Porque hay familias, hermano, que hoy viven metidos, hermano, en una comisaría. Gloria al Señor, porque hay familias, hermano, que hoy el uno con el otro se demandan. Porque no hay la sabiduría, gloria al Señor, para solucionar el problema, para decir, oye, ven, vamos y sentémonos y dialoguémonos y miremos a ver cómo podemos solucionar este problema y no llevarlo a los golpes y no llevarlo, gloria al Señor, a un juzgado, aleluya, a una fiscalía donde quizás por mucho tiempo usted va a sufrir por esa situación. Gloria al Señor, Dios nos ayude, hermano, Dios nos ayude, aleluya. El segundo verso de esta preciosa palabra dice, y conciencia se llenará las cámaras de todo bien preciado y agradable, gloria al Señor. Habla ya en lo más secreto de la familia, habla ya en lo más secreto de esa familia, gloria al Señor. Yo no sé usted cómo vive, yo no sé cómo usted está, solamente lo sabe usted y el Señor. Pero si algo está faltando en su casa, es la sabiduría del Señor. ¿Por qué constantemente hay peleas? ¿Por qué constantemente hay gritos? ¿Por qué constantemente, aleluya, hay pleitos y contienda? Porque hace falta la sabiduría del Señor. Hace falta, gloria al Señor, la sabiduría de lo alto. ¿Cómo puedo yo solucionar un problema en mi familia? ¿Cómo puedo yo, Dios mío, aleluya, hablar? Gloria al Señor, aleluya. Es necesario pedir y tener la sabiduría de Dios, hermano. Es necesario pedir y tener la sabiduría de Dios. Hasta para usted entrar a una empresa, usted necesita la sabiduría del Señor. Porque recuerde que para usted entrar a una empresa, lo llevarán a una entrevista. Y allí, de acuerdo a sus palabras, denotarán quién es usted, gloria al Señor. Aleluya. Dios nos ayude. Dios nos ayude, hermano. Necesitamos la sabiduría de parte del Señor. Pero en este caso, la sabiduría en la familia. En nuestra familia, ¿qué ha pasado en nuestra casa? Aleluya, ya no hay alegría, aleluya, ya no hay abrazos, gloria al Señor, ya no hay ni siquiera un devocional en mi hogar, en mi familia. ¿Por qué? Porque se ha ido todo. ¿Cómo puede usted acercar a su hijo a Dios? Haga un devocional, mujer. Nosotras como mujeres somos las que pasamos la mayoría del tiempo en el hogar. Gloria al Señor, somos las que estamos allí más pendientes de la casa, del hogar, de nuestro esposo, de todo. Somos, hermana, aleluya, ese ancla, hermano, en el cual nuestros hijos se refugiarán. Gloria al Señor, pídale la sabiduría al Señor si no la tiene. El Señor nos dice que el que esté falto de sabiduría, pídala. Y se le será dada. Si usted pide, el Señor
se la va a dar. Si usted no la pide, pues siga así como usted quiere y cree usted en su propia opinión que está bien, que está haciendo lo correcto, que es a los puños, que es a las patadas, que es aleluya, así como usted cree que es y no necesita la sabiduría de Dios ni el consejo de nadie. No, mi hermana, no, mi hermano, necesitamos la ayuda del Señor. Amén. Dios nos ayude, vamos a orar, démosle gracias al Señor. Amén. Cristo vive para siempre. Cristo vive, Padre Celestial que estás en el cielo. Gracias te damos, Señor, por tu amor y tu misericordia. Señor, ayúdanos a edificar nuestra casa con prudencia, Padre, con sabiduría. Ayúdanos a edificar, Dios mío, con sabiduría. Ayúdanos, Padre Celestial. Así, Dios mío, como aquel hombre, Padre de la gloria, que primero mira, Dios mío, los terrenos están firmes para edificar esa casa. Aleluya, para que no se caiga. Oh, Señor, ayúdanos a edificar sobre la roca, porque cuando vengan vientos, cuando vengan tempestades, no se caerá nuestra casa. Gloria al Señor. Edifiquemos nuestra familia en la roca, hermano, edifiquemos. Edifiquemos nuestro cimiento en la roca, porque allí estarán seguros, allí estarán guardados y agarrados de esa mano poderosa. Ayúdanos, Señor, por favor. Necesitamos de la sabiduría tuya. Necesitamos tu guianza para entrar y salir. Señor, para hablar y para muchas veces callar. Señor, ayúdanos, por favor, de misericordia. En el nombre de Jesús. Amén. Gloria al Señor y amén. Amén. Gloria al Señor. Qué maravilloso, hermano, la palabra del Señor. Amén. Aprendamos, hermano, a edificar, ¿verdad? Con sabiduría nuestra casa. Amén. Edifiquemos, hermano, con sabiduría nuestra casa, porque a la verdad Dios es el que guarda nuestra familia. Amén. Oremos, démosle gracias al Señor en esta preciosa hora, gloria al que vive, por su palabra. Padre Celestial, que estás en los cielos, Señor. Tú eres bueno, Padre, tú eres maravilloso, mi Rey amado.

de Cristo. Gracias te damos, Señor, por tu amor, por tu misericordia. Gracias, Padre Celestial, por esa hermosa palabra, Dios mío, que nos enseñas, Padre, cada día, mi Dios amado. Porque sabemos que tú tienes un plan y un propósito con cada familia, Señor, que has rescatado, con las familias del mundo entero, Señor, tú tienes un plan precioso. Ayúdanos cada día, Padre, a reconocer cuánto necesitamos de ti, cuánto necesitamos de tu sabiduría, de tu guianza. Señor, por favor, en esta hora te clamamos por todas las familias que están aquí conectadas ahora en sintonía, Padre. Te presento la familia de mi pastor Halston Jiménez, su esposa, su hijo, Señor. Yo te pido por esta familia, Padre, que tú les ayudes cada día, dándole esa sabiduría de lo alto. Señor, por favor, tu mano poderosa sobre ellos. Ayuda a esta familia, Padre Celestial, que ha sido de mucha inspiración para nosotros y sé que para muchos, Señor, los que conocen esta familia. Padre, por favor, tu mano poderosa sobre ellos, la familia de mi hermana Geraldine, Señor, ayuda a mi hermana, Padre, tú conoces, Dios mío, las peticiones de su corazón, Padre Celestial, la familia de cada oyente, Dios mío, que están aquí en sintonía, Padre, tú conoces las luchas, las pruebas, las batallas, las dificultades que se viven en las familias, Dios mío, Padre, por favor, quizás hoy mismo, en este momento, hay familias, Padre, que lo han perdido todo. Hay familias, Dios mío, que tienen que volver a empezar. Señor, hay familias, Padre, Dios mío, que están en el suelo, tiradas, agobiadas, Dios mío, desesperadas. Pero en esta tarde, Dios mío, clamamos misericordia por la familia, Dios mío, que entre la sabiduría. Señor, trae la sabiduría a los hogares, a las familias, Dios mío. Mi familia, Padre, necesitamos la sabiduría, Dios mío, cada día en mi esposo, mis hijos. Señor, por favor, ayúdanos cada día a marchar, oh Padre, a seguir adelante contigo, con tu ayuda, con tu respaldo, Padre, por favor, tu mano poderosa, Dios mío, Padre Celestial, te lo pido, que tú seas glorificándote, Dios mío, en los hogares, en las familias, Señor, mira cuántos hijos, Padre, quizás se han ido de la casa, mira cuántas hijas, Padre, han cometido un error, por falta de sabiduría de un padre, de una madre, cuántos hijos se han ido escondidas, cuántos están planeando quizás irse, Padre. Ten misericordia, mi Dios amado. Ten misericordia, Jehová de los ejércitos. Padre, por favor, reprende los ataques de las tinieblas. Todo lo que ha venido a las familias, Padre. Todo lo que ha venido, Padre, con ímpetu a las familias para destruirlas. Señor, para cargarlas de problemas, de situaciones difíciles. Señor, por favor, reprende lo que no es tuyo. Reprende todo ataque de brujería, de hechicería. Todo altar encendido, Padre, ahora queda sin poder, queda sin autoridad, mi Dios amado. En esta preciosa hora, Dios mío, reprendemos ahora toda hechicería, todo niño en cruz, todo entierro ahora en el nombre poderoso de Jesús, en contra de las familias, Padre Celestial, obra con poder, Dios mío, las familias de las iglesias, Padre, cuántas familias luchan, Dios mío, tienen batalla, tienen dificultades, Señor, por favor, Dios mío, trata con esas familias que van y vienen, trata con esas familias que nunca se afirman, trata con esas familias, Señor, que tienen años en la iglesia y todavía no saben por qué están ahí, Señor, trata con ellos, Dios mío, darles una estabilidad, una firmeza, Padre, por favor, es tiempo ya, Dios mío, de afirmarse más en tus caminos, Padre, de ver que el evangelio no es un juego, que el evangelio es en serio, es una realidad. Oh, Padre Celestial, tu mano poderosa sobre esa familia, Dios mío, sobre esas familias que están allí, en, oh Padre, cruzadas de brazos,
Padre, que han visto la necesidad, pero no hacen nada. Señor, por favor, mete tu mano. Dios mío, por favor, enciende esa llama. Coloca espíritu de oración, espíritu de ayuno. Coloca ese espíritu, Padre, enciende ese fuego en la familia. Dios mío, Padre celestial, por favor, que miren cómo el enemigo está haciendo mella con sus hijos, con su esposo, pero no hacen nada. Mujer, levántate, varón, levántate. Declara que tu casa, aleluya, y yo serviremos a Jehová. Josué pudo decirlo. Yo no sé ustedes a quién han de servir, pero yo en mi casa serviremos a Jehová. Hay que tomar decisiones. Hay que tomar decisiones, hermano, hermana. ¿A quién usted sirve? O a usted, ¿quién le quiere servir? Aleluya. Declara que tu casa y tú van a servir al Señor. Nuestros hijos son de Cristo. Tú no pariste hijos para el mundo, para que se destruyan la droga, para que se destruyan el alcohol. No, tú pariste hijos para Cristo, para que le sirvan en el altar. Señor, por favor, nuestros hijos te pertenecen. Rompe cadena de droga, rompe cadena de alcohol, rompe cadena de prostitución. Rompe cadenas, cadenas inmundas ahora en el nombre de Jesús se rompen en el nombre de Cristo. Cadena, Dios mío, de pornografía. Señor, por favor, liberta esa mente atada que está cautiva, Padre de la gloria, en la infidelidad, en el engaño. Señor, por favor, en el lesbianismo, en el homosexualismo. Señor, liberta, liberta, liberta a la familia que están atadas en esos pecados. Liberta a la familia, rompe cadena, rompe cadena, rompe cadena en esta tarde, Dios mío. En el nombre poderoso de Jesús, la sangre de Cristo tiene poder. La sangre de Cristo que me consume, consume las potestades, los principados, los gobernadores, huéspedes de maldad en contra de nuestra familia. Nuestra familia te pertenece, Señor. Nuestra familia es tuya. Nuestra familia es tuya, lo declaramos. Declara en esta tarde, mujer, que tu familia es de Cristo. Declara en esta tarde, varón, aleluya. Aunque tu esposa te esté haciendo la guerra, declara, declara en esta tarde que tu esposa es de Cristo. Aunque tu esposo te haga la guerra, declara que ese esposo es de Cristo. Declara, declara que lo estás viendo en la iglesia. Declara, aunque tus hijos te hagan la guerra, decláralos para el Señor, decláralos para Él, decláralos en esta hora, porque con nuestra boca confesamos, hermano. Confiesa en esta hora, confiesa, hermano. Y con el corazón creemos, hermano, para salvación. Creemos que nuestros hijos serán salvos. ¿Cómo los llevará el Señor a la iglesia? No sabemos. Pero que Dios los lleve, hermano, como Él vea conveniente. Para que no se pierdan, hermano. Para que no se pierdan nuestros hijos. Que Dios los lleve como Él vea conveniente. Gloria al Señor. Señor, por favor, ten misericordia. Ten misericordia, Jehová de los ejércitos. Gracias, Padre, gracias, Dios mío, gracias. Dele gracias a Dios por su familia. Dios es bueno.

Oremos, Padre Celestial que estás en el cielo. Te pedimos, Señor, por el hogar de mi hermana Keila Hernández. Restaura este hogar, Dios mío, espiritualmente. Ayúdale, Dios mío. Enciende la llama, el fuego en este hogar. Señor, glorifícate, por favor. Mete tu mano poderosa. Reprende lo que no es tuyo, Padre de la gloria. Viva el fuego, Dios mío, el don que tú has puesto, Padre Celestial. Oh, mira la petición de Luz Marina Medrano. Ayuda a mi hermana, Padre Celestial. Tu mano poderosa sobre ella. La petición de mi hermana Yanet Chamorro. Ella pide oración por su vida, por la vida de sus hijos, Carlos Mario. Señor, trata con Carlos Mario, con Daniel, con su pareja, Charí. Señor, que tú puedas obrar, Dios mío. Obra, Padre Celestial, reprende esa adicción al celular, Dios mío. Oh, Padre de la gloria, tu mano poderosa, reprende, Señor, toda obra del diablo, todo ataque, Dios mío, todo lo que el diablo ha venido trayendo a través de las redes sociales, Señor. Mira, Padre, por la salud de María Esther, por su sobrino Pepe, Dios mío, toma el control de la salud, Padre de la gloria, de su hermano Saúl, que está en la clínica, Dios mío, Moisés, Señor, toma el control, Padre, la salud de Moisés, Padre de la gloria, la salud de Pepe, toma el control de María Esther, Dios mío. Visita, Padre Celestial, en esta tarde. Toma, Dios mío, el hogar de Salvador, Dios de gloria. Toma el control, restaura este hogar, restaura esta familia, Dios mío. En el nombre poderoso de Jesús, reprende lo que no es tuyo, Padre Celestial. El hogar de Melisa, mi Dios amado. Tú puedas visitar el hogar de Melisa, mi Dios de gloria. Señor, por favor, manifiéstate en estos hogares. Manifiéstate en estos hogares, Padre Celestial. El hogar... La salud de Nelly, Padre de la gloria, visita, Dios mío, el cuerpo de Nelly, reprende los ataques de las tinieblas, mi Dios, visítala, tócala, Padre, de la coronilla a la cabeza, hasta la planta de los pies, Dios mío, oh Señor, Mercedes, pido oración por Jaybar, Señor, toma el control de Jaybar, Dios mío, tú puedas obrar, Padre, tú puedas manifestarte con poder, Dios de gloria, en el nombre poderoso de Jesús. Mira la petición de mi hermana Marelvi, Dios mío. Ella pide oración por su familia, por los anhelos de su corazón. Tú los conoces, mi Dios amado. Tú conoces los anhelos de mi hermana Marelvi, su familia, Padre. Sé tú contestando esas peticiones conforme a tu voluntad, mi Dios de gloria. Obra, Padre, tu palabra enseña que lo que pidamos en oración, Dios mío, tú lo contestarías y lo harías, Señor. Lo creemos, Padre Celestial. Todas estas peticiones en general en tus manos, Dios mío. Aquellos que no pudieron, Señor, quizás enviar la petición, te presentamos, Dios mío, cada petición, Padre, que tú seas obrando, que tú seas manifestándote de una manera muy especial, mi Dios de gloria, que tú puedas glorificarte, Dios mío, cada día en estos programas, Señor, que tú puedas tratar con las vidas, los corazones, tú puedas romper cadenas, Dios mío, en el nombre poderoso de Jesús, Señor. Padre, gracias, Dios mío, gracias, Señor, por cada familia, por cada hogar aquí presente, Señor. Creemos, Dios mío, Padre, que cuando clamamos a ti, tú contestas, Padre, y tú enseñarás cosas grandes y ocultas que no conocemos. Hemos clamado a un Dios vivo, a un Dios que lo sabe todo, a un Dios que tiene el control de nuestra barca. Aleluya. Si Jesús va en tu barca, no se hundirá. Si Jesús va en tu barca, no se hundirá. Señor, por favor, visita a estas familias que están desesperadas. Visita, Dios mío, estos hogares, por favor. En el nombre poderoso de Cristo, Padre, gracias, gracias, gracias, mi Rey amado, gracias por la oportunidad, gracias por el privilegio, gracias, Señor, por todo, por todas las familias de Colombia, gracias por todas las familias, Dios mío, de la iglesia de Barranquilla, gracias, Padre Celestial, por cada una de esas familias que están allí, Padre de la gloria, quizás con problemas y dificultades, ayúdales, mi Dios amado. Tu mano poderosa, Dios mío, familias que están dudando, Padre Celestial, mete tu mano poderosa, Rey de Gloria. En el nombre maravilloso de Cristo, Padre, bendice las familias, Padre, bendice las familias, Padre de la gloria, bendice las familias, mi Dios de gloria, rompe las cadenas y las ataduras, Dios mío, en el nombre maravilloso de Cristo, aleluya, qué bueno es el Señor.

Señor, gloria al que vive. Bueno, mis queridos hermanos, son las 12:58. Si usted tiene una petición, aún todavía la puede enviar, gloria al Señor, y estaremos orando por ella. Les recuerdo, mis queridos hermanos, que permanezca allí en la sintonía. A las 3 de la tarde seguimos aquí, ¿verdad?, con esta hermosa programación, la oración novena. Amén. Así que ahí usted también puede conectarse y gozarse, aleluya, con esta hermosa programación. Amén. Así que en esta preciosa tarde estuvo con todos ustedes su hermana en Cristo, Glevis Jennings, desde Oveja Sucre, y su hermana Geraldine Barranco en los controles. Gloria al Señor. Y también, hermanos, les invitamos esta preciosa noche, ¿verdad?, nuestro culto de enseñanza, gloria al Señor, allí en Barranquilla, gloria al Señor, con nuestro pastor Jason Jiménez, gloria al Señor. Si usted está en Barranquilla, acérquese, ¿verdad?, allí donde está la iglesia, gloria al Señor, y gócese hoy a partir de las 7 de la noche, nuestro servicio de enseñanza. Así que Dios les bendiga, Dios les guarde, mis queridos hermanos. Que tengan una feliz noche.

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Voy a leerles unos versículos en el capítulo 12 de Primera de Corintios. Bendito el Señor. Les voy a leer los versículos 4, 5 y 6 y luego del 12 en adelante hasta finalizar el capítulo. Capítulo 12. Y leemos para la gloria de Dios y bendición de nuestras almas. Empero hay repartimiento de dones, mas el mismo Espíritu es. Y hay repartimiento de ministerios, mas el mismo Señor es. Y hay repartimiento de operaciones, mas el mismo Dios es el que obra todas las cosas en todos. Sigo en el verso 12. Porque de la manera que en el cuerpo, que el cuerpo es uno y tiene muchos miembros, empero todos los miembros del cuerpo, siendo muchos, son un cuerpo, así también Cristo. Porque por un Espíritu somos todos bautizados en un cuerpo, ora judíos o griegos, ora siervos o libres, y todos hemos bebido de un mismo Espíritu. Pues ni tampoco el cuerpo es un miembro, sino muchos. Si dijera el pie, porque no soy mano, no soy del cuerpo, por eso no será del cuerpo. Y si dijera la oreja, porque no soy ojo, no soy del cuerpo, por eso no será del cuerpo. Si todo el cuerpo fuese ojo, ¿dónde estaría el oído? Si todo fuese oído, ¿dónde estaría el olfato? Mas ahora Dios ha colocado los miembros, cada uno de ellos, en el cuerpo como quiso. ¿Qué si todos fueran un miembro? ¿Dónde estaría el cuerpo? Mas ahora muchos miembros son a la verdad, empero un cuerpo. Ni el ojo puede decir a la mano, no te he menester o no te necesito. Ni asimismo la cabeza a los pies, no tengo necesidad de vosotros. Antes, mucho más los miembros del cuerpo, que parecen más flacos, son necesarios. Y a aquellos del cuerpo que estimamos ser más viles, a estos vestimos más honrosamente. Y los que en nosotros son menos honestos, tienen más compostura. Porque los que en nosotros son más honestos, no tienen necesidad, mas Dios ordenó el cuerpo, dando más abundante honor al que le faltaba, para que no haya desavenencia en el cuerpo, sino que los miembros todos se interesen los unos por los otros. Por manera que si un miembro padece, todos los miembros a una se duelen. Y si un miembro es honrado, todos los miembros a una se gozan. Pues vosotros sois el cuerpo de Cristo y miembros en parte. Y a unos puso Dios en la iglesia, primeramente apóstoles, luego profetas, doctores, facultades,
luego dones de sabiduría, ayudas, gobernaciones, géneros de lengua. Son todos apóstoles, son todos profetas, todos doctores, todos facultades, tienen todos dones de sanidad, hablan todos lenguas, interpretan todos, empero, procurad los mejores dones, mas aún yo os muestro un camino más excelente. Gloria a Dios. Aleluya. Estos versículos leídos son tan preciosos, tan importantes para la obra del Señor, que vamos en esta mañana a enseñar sobre ministerios integrados. Gloria a Dios. Estos versículos son enfáticos, muy claros, y ilustra el cuerpo de Cristo y los ministerios. Los muestra, los enseña, los presenta como ministerios integrados. Que así como en el cuerpo, pues hay muchos miembros en el cuerpo humano, así también en la iglesia, en la obra que es el cuerpo de Cristo, pues tiene que haber miembros, y al haber miembros hay ministerios, y al haber ministerios estos tienen que estar integrados. Y lo ilustra el apóstol Pablo diciéndonos que todos hemos sido bautizados en un cuerpo, y que el cuerpo es Cristo. Amén. Que somos el cuerpo de Cristo. Y el apóstol amplía todo esto, que usa todo un capítulo para esto. Pues tampoco el cuerpo es un miembro, sino muchos miembros. Y dice que el pie no puede decir, porque no soy mano, no soy del cuerpo. El pie y la mano son del cuerpo. Ahora, imagínese usted un pie caminando solo aquí al frente, un solo pie. Usted sale corriendo. Imagínese una mano por ahí alando oreja. Usted busca quién es y lo que ve es una mano. Usted arranca a correr. Bendito el Señor. Y si dijere la oreja, porque no soy el ojo, me salgo del cuerpo. Y usted ve una oreja por ahí volando. Y si dijere, si todo el cuerpo fuere ojo, imagínese usted un ojo a lo menos de mi tamaño, un tremendo ojo por ahí mirándolo usted. Usted deja el Coliseo, lo deja pero corriendo. Bendito el Señor. Si todo fuese oído, ¿dónde estaría el olfato? Que Dios ha hecho bien todas las cosas, ¿verdad, hermano? Porque si nos pone la nariz, el olfato, lo pone pegado a la tierra, que muchos malos olores uno estaría recibiendo todo el tiempo. Porque hay malos olores que no llegan acá. Pero si la nariz tuviera en lugar del dedo gordo del pie izquierdo, imagínese usted los narigonazos que nos estaríamos dando con las piedras continuamente. Bendito el Señor.
Y si los dos dedos gordos de los dos pies dijeran, aquí nosotros agarramos todos los tropezones, nos vamos a quitar de aquí, y dieran un salto y se pusieran acá los dos dedos gordos, eso sería un fenómeno. ¿Cuántos creemos que Dios ha hecho bien todas las cosas? Pues igualmente Él ha hecho su cuerpo perfecto. Amén, hermanos. Y el cuerpo no es un solo miembro. El cuerpo está compuesto de muchos miembros. Y nos dice Pablo que los miembros se ayudan los unos a los otros. Usted pica el bistec con las dos manos. Con una mano mantiene preso al bistec para que no se mueva. Porque si usted usa el cuchillo baila en el plato. Digo, el bistec baila en el plato ahí. Usted no lo puede cortar, usted lo tiene que detener, pincharlo y cortarlo. Y cuando cortó el pedazo, usted sube. Y cuando ya el tenedor con el pedazo de carne va a llegar, usted no tiene que decirle a la boca, ¡ábrete! La boca automáticamente, mire, y tranquilito usted empieza a masticar el bistec. ¡Qué bueno es el Señor que tan fácil nos enseña! Y toma nuestro propio cuerpo humano para ilustrarnos y enseñarnos cómo tiene que ser su cuerpo. ¡Aleluya! Y miembros del cuerpo que son más flacos, más débiles, entonces Dios ha dispuesto honrarlos, porque en el cuerpo necesitamos todo lo que Dios colocó, y Dios sabe hacer bien las cosas. Pero que Pablo dice que hay miembros del cuerpo que no son tan honrosos, o algunos los usan deshonrosamente. Entonces, Dios ha dispuesto honrarlos y vestirlos mejor que los miembros del cuerpo que por su uso tienen honra. Nosotros nos lamentamos con una persona que es ciego o que le sacaron los dos ojos, lo lamentamos, porque son miembros vitales, necesarios, pues esos miembros tienen su propia honra, y tanto los honramos que hay muchos que se equivocan al escoger su novia o su novio por esos miembros que están siempre en la pantalla y que son bonitos, y muchos se equivocan con ojos bonitos y se echan un lazo para toda la vida. Gloria al Señor. Aleluya. Porque a esos miembros Dios les ha dado una honra.

los cuide más y los atienda más y los honre. Que si tienen fallitos, pues el pastor no se esté quejando con el hermano tal, mire que el hermano es así, así, así. No hable, honre al miembro más flaco. Porque los que en nosotros son más honestos no tienen necesidad. Mas Dios ordenó el cuerpo dando más abundante honor al que le faltaba honor. Y nosotros vemos, hermanos, que son, se les considera flacos, pequeños, que no hacen esto, no hacen lo otro. Pues ya expresé que esos necesitan, porque Dios así lo ha hecho en nuestro cuerpo. Y la iglesia es para ayudar a todos, incluyendo a los flacos. Amén. La iglesia no se compone en su totalidad, ni a nivel de todo el cuerpo de Cristo, ni a nivel, digamos, del movimiento misionero mundial o de cualquier otra misión, ni a nivel de una congregación, porque en una sola congregación, por pequeña que sea, hay miembros que tienen más honra, que cooperan más, y hay otros que cooperan menos. Y en todos los niveles sucede esto. Entonces, en todos los niveles hay que seguir el patrón y las enseñanzas del Señor Jesucristo, amén, y de los apóstoles con relación a esta realidad. Porque los que en nosotros son más honestos no tienen necesidad, mas Dios ordenó el cuerpo dando más abundante honor al que le faltaba, para que no haya desavenencia en el cuerpo, sino que los miembros todos se interesen los unos por los otros, para que el ojo no se enaltezca contra la nariz ni contra el pie, porque el pie necesita al ojo para ver dónde se va a parar, pero el ojo necesita al pie para saber dónde se va a parar. Y no puede haber desavenencia. Amén. Nosotros caminamos, dejamos atrás espacio y nos movemos a nuevo espacio. Porque cuando damos un paso, no tenemos que agarrar la otra pierna para que dé el otro paso. Porque una sigue a la otra. Y si una no sigue a la otra, nosotros no podemos movernos. Gloria a Dios. Gloria a Dios. Ese es el cuerpo físico. Así también es el cuerpo de Cristo. Nos gozamos en ello. Pues practiquemos eso. Ustedes dicen unos amenes más fuertes que otros, y yo me doy cuenta, y el Señor también, por manera que si un miembro padece, todos los miembros a una se duelen, y si un miembro es honrado, todos los miembros a una se gozan. Si nos duele el dedo meñique, todo el cuerpo lo siente. Y algunos dirán, bueno, el dedito meñique ahí no, el más chiquito. Pero usted cuando le pica dentro del oído, usted nunca hace, no llega. Pero este sí.

muy útil. Amén. Lo voy a hacer un ejercicio ahora, lo voy a ordenar que hagan un ejercicio. Cierre su puño. Ciérrenlo. Ahora está bien. Trate de cerrarlo sin el dedo meñique. Mire a ver si tiene presión. Cuando usted cierra el puño, el primero que va es, mire, ¿lo ve? El dedo meñique. Y ese puño no tiene presión sin el dedo más chiquito. Los chiquitos son útiles. Honrémosles. Gloria a Dios. Gloria al Señor. Y a unos puso Dios en la iglesia, primeramente apóstoles. Y gloria a Dios por los apóstoles, ¿verdad que sí, hermanos? Y profetas. Y gloria a Dios por los que realmente lo son. ¿Verdad que sí? Hoy hay un tipo de profetas que no están en la Biblia, dando mensajes fuera de la Biblia. Ninguna persona que realmente es guiado por el Espíritu Santo no habla absolutamente nada que no esté en las Escrituras. Y hay profetas que quieren divorciar matrimonios diciéndole que ya esa no es su esposa, que el Espíritu Santo ya esa no es su esposa, que ahora el Espíritu Santo le tiene otra esposa y le dan mensaje. Y si la primera esposa ya está cansadita y viejita y viene un charlatán de estos y le dice a una persona que ya esa no es la esposa que el Espíritu Santo le quiere, sino que es esta muchacha de 21 años, pues este incircunciso de corazón, pues dice, amén, amén, eso es verdad, gloria a Dios. Pero si a mí me viene un profeta a decirme que Rebeca ya no es la esposa que quiere el Señor, le doy una clase de reprendida a ese diablo y a ese demonio, que lo despacho directo al infierno, porque el Espíritu Santo tampoco es un charlatán. Y a los escritores, amén, para escribir lo que escribieron, el autor de la Biblia es el Espíritu Santo. Y el Espíritu Santo no cambia. Si hace calor, el Espíritu Santo sigue siendo santo. Y si repentinamente en San Antonio del Táchira cae nieve y se congela todo, el Espíritu Santo sigue siendo santo. ¡Gloria a Dios! ¡Aleluya! Y a otros doctores, o sea, maestros, y a otras facultades, o sea, autoridades. El pastor es la autoridad puesta por el Señor en la congregación. Y los presbíteros en su zona son la autoridad puestas por el Señor. Y los supervisores en el país son la autoridad en la obra del Señor en ese país. Dios es un Dios de orden. Aún los ángeles que Él creó, los creó con diversas autoridades. Unos son ángeles, otros son serafines, otros son querubines, otros son arcángeles. Y cada rango tiene su autoridad. Dios es un Dios de autoridad. Y el Señor ha delegado autoridad a sus siervos. Alabado sea el nombre de Jesucristo. Hay gobernaciones, hay géneros de lenguas. Géneros de lenguas. Esto está más definido en los versículos, en este capítulo que habla de los dones del Espíritu Santo, que yo los obvié porque
No vamos a tratar de esto. Pero en el hablar en lenguas dice que hay géneros de lenguas y hay diversidad de lenguas. La humanidad toda es el género humano. El género humano es uno. Pero actualmente en la Tierra hay más de 6,000,000,000 de seres humanos. E independientemente de su cultura, de su posición económica, de su posición social, del color de su tez, es solo un género humano. Y hay más de 6,000,000,000 de personas en el mundo, pero es un género. Y las lenguas que da el Espíritu Santo no es un género de lenguas. Y con todo que en la tierra hay, es solo un género de lengua, hay diversidad de clases de lenguas y de idiomas. Pero las lenguas que da el Espíritu Santo no es un género, son géneros de lenguas. Y luego dice diversidad de lenguas. Pero hay personas en los púlpitos que enseñan a los hermanos a hablar en lenguas. Y ellos hablan lenguas y luego les dice a los hermanos que repitan las lenguas. Y eso no es auténtico. Eso no es genuino. En el libro de los Hechos, en el capítulo 2, dice que fueron llenos del Espíritu Santo. Esos no fueron llenos de lenguas por un lingüista. Allí los 120 hablaron distintas clases de lenguas. Había 17 nacionalidades de personas y las 17 clases de idiomas que componían la multitud entendieron su propia lengua. Lo que quiere decir que los 120 no aprendieron una lengua que un lingüista le enseñó en el aposento alto. Ni tampoco había 17 lingüistas enseñándole a hablar 17 idiomas a los 120. Esos 120, y si hubieran habido 500, como habían en el Monte de los Olivos, cuando Jesús ascendió y les dijo que fueran al aposento alto y allí esperaran la promesa del Padre, si los 500 hubiesen permanecido, pues hablan 500 idiomas si era necesario. Porque el Espíritu Santo tiene géneros de lenguas. A mí me ha puesto a predicar, empiezo a predicar, y yo estoy predicando como estoy enseñando ahora, en mi vernáculo, en mi idioma y en su idioma. Y usted me entiende. Pero a mí el Señor me ha tomado y me ha puesto a predicar en español, con un intérprete al lado, interpretando al idioma de la congregación. Pero a los 5 minutos, pues el intérprete se sienta. Pero que tampoco yo detuve de predicar. No le dije, ¿qué pasó, hermano? Venga, sigue y predica. Bueno, él se retiró y yo tenía una unción preciosa. Pues yo seguí predicando en español. Yo predicaba en español. Pero yo veía al pueblo que alababa a Dios y que se regocijaban. Ah, pues eso me animaba y me impulsaba a seguir predicando. Y prediqué para mí en español. Y a la otra mañana, el intérprete me dice, hermano Ortiz,
Yo no voy a interpretar más en la campaña. Era una campaña de una semana. Y yo le dije, ¿qué le pasa, hermano? No, hermano, no hace falta. Y, pero ¿cómo que no hace falta? Como a él le gusta echar broma, le dije, mire, déjese de broma y prepárese para que interprete a la noche. Me dijo, no hace falta, hermano. Pero no me dijo nada más. Y yo me quedé con eso. Al mediodía estábamos invitados a almorzar en un hogar de un pastor. Y había como 20 hermanos. Había unos 8 o 10 pastores. Y el resto, hermanos, éramos como 20. Entonces allí, cuando estamos todos almorzando, pues surge el tema. Y el intérprete pregunta, hermano, ¿en qué idioma predicó el hermano Ortiz anoche? Dijeron, portugués, era el idioma de ellos. ¿Portugués? Muy bueno. Claro, ellos respondían en portugués. Entonces, pues ya yo me puse a pensar, ¿cómo será esto si yo prediqué en español? Y yo no era consciente que a mí se me trababa la lengua de un modo distinto para pronunciarle. Yo predicaba en español. Pero a la noche, cuando el pastor de la iglesia presentó al intérprete para que el intérprete saludara y a la vez me introdujera, pues el intérprete vino al púlpito, saludó a los hermanos y preguntó a la congregación, ¿cuántos estaban aquí anoche, hermanos? Todo el mundo con las manos en alto, toda la congregación, algunos que no estaban en la noche pasada, pues no levantaron su mano. Pero la inmensa mayoría levantó la mano y les preguntó, hermanos, claro, en su idioma siempre, ¿y en qué idioma predicó el hermano Ortiz anoche? Y la congregación a una dice, en portugués. Entonces muchos hacían, muy tobón, es decir, muy bueno. Y el hermano intérprete dijo después, pues todos ustedes saben que el hermano Ortiz predicó anoche en el mejor portugués que hay. Alabado sea Dios. El que tiene los idiomas y las lenguas es el Espíritu Santo. Y si alguien le dijera a usted, repita las lenguas, quédese mirándole a los ojos y en su mente reprenda las tinieblas. Alabado sea el Dios de la gloria. Ellos fueron llenos del Espíritu Santo y comenzaron a hablar en lenguas. ¿Qué más dice? ¿Qué más dice? Como el Espíritu Santo le estaba. Amén. Gloria a Dios. Entonces Pablo pregunta, ¿son todos apóstoles? ¿Cuál es la respuesta? No. ¿Son todos profetas? ¿Cuál es la respuesta? ¿Son todos maestros? ¿Son todos jefes? ¿Tienen todos dones de sanidad? No. Aunque aún, fíjese, el Señor ha dispuesto que aún cuando uno no tenga don de sanidad, es su deber orar por los enfermos. Porque estas señales seguirán a los pastores, a los que tienen dones de sanidad. Estas señales seguirán a los que creen. Amén. Una vez, una hermana, el Señor la despertó en la madrugada y le dijo, ve y ora por tu vecino que se muere de cáncer. El vecino era inconverso y ella quedó despierta y despertó al esposo y le preguntó, ¿tú oíste? Porque fue una voz vibrante, fuerte, que le dijo, la voz del Señor, ve y ora por tu vecino que se muere de cáncer. ¿Tú oíste una voz? No, yo no he oído nada, yo desperté porque tú me despertaste. Se fue a los hijos que ya eran jóvenes
dos hijas y un hijo. Los despertó a los tres. ¿Ustedes oyeron? ¿Y qué, mamá? Una voz. ¿Pero qué voz? Ella le dijo, nosotros no hemos oído nada. Nosotros hemos estado dormidos y estamos ahora despiertos porque nos despertaste. Porque la orden era para ella. El Señor no le dijo, levanta a la familia y váyase a orar al vecino. Ve. Y las órdenes del Señor hay que cumplirlas como el Señor las manda. Entonces ella fue al otro día donde el pastor, hermano pastor, por favor, venga conmigo, venga a mi casa para ir donde el vecino, que me pasó así, así, así, así. El pastor le dijo, hermana, usted tenía que haber ido cuando el Señor la mandó. Yo voy a ir, la voy a complacer. Pero el momento era cuando Dios le habló a usted. Y los vecinos eran muy amigables. Eran inconversos, pero eran muy amigables. Muy buenos vecinos. Pero ella se retuvo. Entonces fue por la tarde del día siguiente, donde el vecino. Pero el Señor no le dijo, ve mañana a las 2 de la tarde. Le dijo, levántate, ve y ora por tu vecino, que se muere de cáncer. Y como el dolor era tan terrible y la condición era tan terrible, pues el médico había venido y le había puesto una inyección para que soportara la situación. Y el pastor llegó y la vecina llegó y él estaba inconsciente bajo los efectos de la inyección que le habían suministrado. Y poco después falleció. Entonces, cuando él falleció, dice la familia que despidió un grito, el grito de un alma cuando sabe que no tiene acceso a Dios, y la persona gesticula, hace muecas, es que el alma, consciente de su perdición, no quisiera salir de ese estuche, quisiera quedarse, porque sabe lo que le espera. Cuando un hijo de Dios parte con el Señor, le pasa como a Esteban y como a otros, que ven el cielo abierto, que ven los ángeles que vienen a recibirle. Alabado sea el Dios de la gloria. Aleluya. Bendito el Señor. Y ese hombre se desprendió un grito de agonía cuando esa hermana pudo haber rescatado esa alma para el reino de los cielos. Otra vez, mi esposa, estábamos en la República Dominicana en ese tiempo, en la obra misionera. Les hablo del 1943. Mi esposa salió a comprar algo. Había un paralítico con esta enfermedad, epilepsia. Un paralítico que la epilepsia le había incapacitado. Por eso era también paralítico. Y estaba en la acera. Mi esposa lo vio que con su cuerpo ocupaba la acera. Entonces, mi esposa bajó de la acera y siguió por la calle, cerca de la acera. Y el Señor le dijo, ora por él en mi nombre. Y dile que se levante en el nombre de Jesús. Mi esposa, mire, todo pensamiento negativo, impuro, viene de los demonios. Todo pensamiento de codicia al sexo opuesto viene del diablo y de los demonios. Todo pensamiento de que yo no sirvo para nada, que yo no puedo hacer nada, te está hablando un demonio. Todo pensamiento de que no sigo, de que voy a entregar la obra,
de que ya no resisto más. Te está hablando un demonio, y fue un demonio que puso en la mente de mi esposa una duda. Y no fue que ella pensó, fue que el demonio, ¡pum!, le tiró ese pensamiento. ¿Y si no se levanta? Porque eso es lo que quisiera el diablo, que no se levantara. Pero Jesús quiere levantar. ¿Y si no se levanta? Y entonces ella empezó a luchar, y ya pasó junto al epiléptico y al paralítico, y siguió caminando y no obedeció la voz del Señor. Desde que pasó y siguió, se sintió vacía, se sintió hueca por dentro, se sintió miserable. Compró y pasó por otra calle, pero frustrada. Y estuvo más de una semana vacía totalmente por dentro. Oraba y buscaba, vacía. Lloraba y gemía, vacía. La presencia del Señor se había apartado de ella. Amados, obedecer a Dios cuesta caro. Un compañero me decía en la mañana de hoy que el Señor le hablaba y le hablaba lo que él quería para él, pero también le decía: vas a sufrir mucho. Y él estaba un poco claudicante, pero al fin le dijo al Señor: está bien, Señor, yo te voy a obedecer. Y está entre nosotros lleno de gozo, lleno de bendición. Y en la noche pasada Dios le dio una experiencia maravillosísima. Alabado sea el Dios de la gloria. Y mi esposa gemía, lloraba. Claro, yo no lo noté. Ella se ocultaba de mí en su agonía. Estuvo más de una semana así, hasta que el Señor, en su misericordia y comprendiendo que fue una indecisión, falta de decisión, que no era el propósito de ella desobedecer al Señor, el Señor en su misericordia la perdonó y le restauró su presencia y el gozo del Señor. Amados, les iba diciendo que todos nosotros, todos como creyentes, estamos comisionados por el Señor a orar por los enfermos. Se los ilustré con esa hermana que Dios la despertó en la madrugada, porque oyó ese grito de agonía. Ese grito la despertó, y entonces el Señor le habló. Ella oyó por anticipado el grito que a las 2:30 de la tarde había dado el alma de su vecino. La despertó a ella, pero ella no obedeció. Y esa hermana ha seguido en la iglesia, sí, sigue fiel, pero no volvió a ser la persona dinámica, esforzada, llena de amor por las almas que ella fue anterior a eso. Bendito el Señor. Así es que si en tu vecindario hay un enfermo, no hay tiempo de que el pastor llegue, ve tú y órale. Tú no lo vas a sanar, tú no le vas a decir que tú lo vas a sanar, porque tú le vas a orar, tú le vas a decir que el Señor lo va a sanar, porque el Señor está comprometido con sus hijos fieles. Y aún hay predicadores y evangelistas que su vida moral no vale un céntimo, que son adúlteros, pero en el púlpito predican que Cristo salva, que Cristo sana.
que Cristo obra milagros, que creen al Evangelio. Y el Señor no deja frustrados a esos que creen el mensaje del adúltero. Aunque el adúltero él mismo no sea salvo, Dios honra su palabra. Y Dios no frustra a los que están oyendo y están creyendo. Dios los salva, Dios los sana, Dios obra milagros. Y con el predicador, él se las va a entender más tarde. Por eso es que el mismo Señor dice que en el juicio final, en el juicio del gran trono blanco, que no es un tribunal para salvación, que es un tribunal para los pecadores perdidos, porque Dios es juez y es juez justo, y no va a tirar a nadie al lago de fuego junto con el diablo, el falso profeta y el anticristo, sin demostrarle con los libros del cielo en la lista que ellos están. Dios sea glorificado. Y muchos allí reclamarán de esos obreros falsos que predican bonito pero viven feíto. Gloria a Dios. Y van a reclamar, son tan descarados que en el juicio final, en el juicio del gran trono blanco, serán capaces de contradecir a Dios y decirle: nosotros en tu nombre predicamos, en tu nombre la gente fue sana, hicimos milagros. La respuesta del Señor: apartaos de mí, obreros de iniquidad, no os conozco. Y hay predicadores y evangelistas que los conocen, Reymundo y todo el mundo, pero Dios no los conoce. Y es mejor que Dios nos conozca y que nos diga: venid benditos de mi Padre a heredar el reino. ¡Gloria a Dios! ¡Alaba al Señor! ¡Aleluya! ¿Cuántos estamos felices sirviendo al Señor? ¿Cuántos estamos felices aquí en la convención? En una convención nunca es como en la casa de uno. Alabemos al Señor, démosle gloria, honor, alabanza.

boca, como dice tu palabra, Señor. No te dejaré y no te desampararé. Así que declaro que tú estás aquí, Señor. Estás conmigo, con mi familia. Vamos, cántalo.

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0: todos de una manera muy especial en esta hora, cuando estamos dando inicio a este maravilloso espacio de la hora novena, hoy 10 de septiembre del 2026, cuando son las 3 y 3 de la tarde, les saludamos a todo el pueblo del Señor, a toda esa maravillosa audiencia que se encuentra allí conectada con nosotros a través de emisora Adoradores del Rey. Grandes bendiciones para nuestras vidas de parte del Señor, para cada uno de los que estamos en esta hora conectados, esperando en Dios que este sea un tiempo de bendición, un tiempo de ver la gloria de Dios, de seguir confiando en su palabra, en sus promesas, poder clamar, poder interceder. Este es un tiempo maravilloso para ellos, mis amados hermanos. Por eso la invitación siempre será el poder estar allí con toda la disposición de orar unánimes allí en oración, aunque estemos a grandes distancias, pero nuestro Dios que está en todo lugar, que es omnipresente y que es todopoderoso, puede glorificarse en medio de nuestras vidas. En esta tarde les habla su hermana en Cristo, Leida Barlanoa, y les quiero invitar que me puedan acompañar en el transcurso de esta hora, que en el nombre del Dios Todopoderoso, pues estaremos desarrollando este tiempo de oración y de clamor a través de esta emisora Adoradores del Rey. Así que un saludo para todos los que nos sintonizan desde aquí, desde la ciudad de Barranquilla, a nivel nacional, internacional, cada lugar, cada región, cada vereda, cada departamento, cada municipio, cada nación. En esta tarde nos gozamos de enviar un caluroso saludo desde aquí, desde la ciudad maravillosa de Barranquilla Atlántico. Y de esta manera estamos dando inicio a este tiempo de oración. Vamos a clamar a Dios, a hacer esa oración inicial de agradecer, de decirle al Señor que aquí estamos con toda la disposición, con toda la fe, la confianza, de pedirle a Él que sea propicio en este tiempo, de que su presencia esté con nosotros, que es la presencia de nuestro Dios la que marca la diferencia en cada convocación que hay. Es la presencia del Señor, porque donde está su presencia suceden cosas maravillosas. Hay milagros, hay sanidades, hay liberación, hay salvación. Y creemos y declaramos que Dios tiene planes maravillosos con nosotros, planes maravillosos con nuestra familia, con nuestros hogares. Así que esa es la invitación en esta tarde. Vamos a disponernos allí a orar. Estaremos orando por cada necesidad. Estaremos orando por los hogares. Aleluya. Así que usted tiene también la oportunidad de escribirnos. Allí estará nuestra hermana Geraldine, atenta, tomando nota en esta hora de cada uno de los clamores, de cada una de esas peticiones que tenemos delante del Señor. Oremos en esta hora. Padre Dios que estás en los cielos, maravilloso Rey, te adoramos, te bendecimos. Padre, exaltamos y glorificamos tu santo nombre porque tú eres bueno, porque tú eres fiel. Señor, gracias, gracias, gracias, inmensa gracias te damos en esta hora por tu fidelidad. Inmensas gracias te damos en esta tarde por tu amor, Señor, porque tú eres bueno, Señor. Aquí estamos en este tiempo maravilloso de lunes a viernes, Señor, con el propósito de ser edificados, de ser llenos de ti, de que este espacio pueda ser de bendición para nuestras vidas y para cada uno de los que se conectan día a día, de cada hogar que está allí, Señor, siempre en la disposición, siempre con el anhelo, Dios mío, de acercarnos a ti, de acercarnos a tu presencia, de cada día ser ministrados por el poder de lo alto, de cada día ser sustentado con tu presencia, de cada día ser vivificados, Señor, en ti, de cada día ser fortalecidos en ti, Señor. Aquí estamos creyendo que hay un Dios en los cielos que todo lo puede, creyendo que hay un Dios en los cielos que tiene el poder para glorificarse en mi situación y en tu situación. Señor, glorifícate. Cada oyente, cada hogar, cada vida, Dios mío, delante de ti, rogando, Señor, tu asistencia, rogando, Señor, tu presencia y rogando, Señor, la libertad para adorar, la libertad para orar, la libertad para clamar. Señor, te necesitamos. Señor, te necesitamos, Dios mío. A ti sea toda la gloria y toda la honra. Toda la alabanza y toda la exaltación. Aleluya. Maravilloso es el nombre del Señor. Son las 3:09 de la tarde. Reiterando en esta hora nuestros saludos a toda la maravillosa audiencia de este espacio de la hora novena. Dios les bendiga de una manera muy especial. Queremos iniciar ya de lleno con el tema que estamos desarrollando en esta semana, para así nosotros poder tomarnos un tiempo también para orar. Hoy queremos orar por los hogares, así que usted esté allí con toda la disposición para que le diga al Señor todo lo que necesite decirle, para que le pida al Señor todo lo que usted necesita, para que usted le manifieste al Señor aquella situación en la que quiere que Dios obre de manera especial. Así que el tema que estamos desarrollando en esta semana, ese tema general, el peligro de decir sí cuando Dios está diciendo no. Y lo hemos abordado de diferentes perspectivas o lo hemos mirado de distintas maneras. Y hoy también es el día de hablar de el no de Dios también requiere fe. El no de Dios también requiere fe. Y es un tema bastante profundo, mis queridos hermanos, porque ¿cuál es el pensamiento normal en nosotros? Es decir, que tener fe es creer que Dios hará lo que esperamos. Eso es lo que, como creyente, ¿verdad? Muchas veces está la idea o el pensamiento de pensar que tener fe es creer que Dios hará lo que esperamos. Y lo queremos encerrar allí. Pero, ¿sabe? También necesitamos fe para aceptar cuando Dios nos dice que no. Porque también esta es una respuesta de parte de nuestro Dios Todopoderoso. Porque Dios, sí, en muchas ocasiones nos dice, nos da como respuesta, sí. Alabado sea el nombre del Señor. Pero Dios tiene diferentes formas de respondernos. Nos dice sí, en otras ocasiones nos dice que no, y en otras ocasiones nos dice espera. Espera. Alabado sea el nombre de nuestro Dios. Entonces, mire que la fe no se demuestra solamente cuando Dios nos da lo que pedimos. Ella también se demuestra cuando podemos seguir amándole, cuando podemos seguir obedeciéndolo, cuando podemos seguir confiando en Él, cuando Él no nos da aquello que nosotros estamos pidiendo o aquello que nosotros estamos esperando. Alabado sea el nombre del Señor. Entonces, hay distintas maneras en las que Dios nos responde a cada uno de nosotros. Cuando Dios nos dice que sí, wow, maravilloso, nos alegramos porque recibimos aquello que esperamos. Aunque, mis amados hermanos, Aunque el sí de Dios también requiere fe, porque entonces nosotros debemos reconocer allí en ese momento que la bendición viene de Dios y que nos corresponde a nosotros usarla correctamente, esa respuesta en nuestra vida. Pero también nos dice Dios que no. Y esta, yo creo que, bueno, probablemente es la respuesta que más nos cuesta aceptar a nosotros. Porque era lo que queríamos, porque era el trabajo que queríamos, era la relación que queríamos, porque queríamos que nuestro hijo tomara determinada decisión, queríamos que se solucionara una situación familiar de cierta manera, porque yo pensaba que era así. Pero viene Dios y dice, no, no, así no es. Entonces, aquí es donde la fe tiene que entrar y decir, Señor, aunque no entiendo, aunque no entiendo, pero yo sigo confiando. Yo sigo confiando. Y también está la espera, que también es una parte difícil, difícil, difícil para nosotros los seres humanos y más en este tiempo que todo lo queremos inmediatamente. Alabado sea el nombre del Señor. Es una respuesta difícil de aceptar porque se convierte en un sí que podemos, que no podemos nosotros disfrutar inmediatamente y también un no, ¿verdad? Que podemos aceptar y cerrar, o sea, es ahí intermedio, alabado sea el nombre del Señor, es un todavía no. Maravilloso es el nombre del Señor. Así que este tema en esta tarde, este tema de el no de Dios también requiere fe, requiere confianza de parte nuestra. Alabado sea el nombre del Señor, ¿sabe? Porque a veces decimos, Señor, creo que puedes hacerlo. Pero también en nosotros debe haber una fe madura que pueda decir, Señor, aunque no lo hagas como yo quiero, sigo confiando en sí. Y podemos ver en la palabra de Dios el caso de Pablo, allí en 2 de Corintios capítulo 12, del versículo 7 al 9, cuando dice, bástate mi gracia, porque mi poder se perfecciona en la debilidad. Pablo pidió tres veces que Dios quitara aquello que lo afligía, aquello que le estaba afectando. Pero Dios no le respondió a Pablo lo que él estaba esperando. Pablo esperaba de Dios una respuesta positiva, que el Señor le dijera, sí, Pablo, eres sano, aleluya. Pero en lugar de quitarle aquello, le dijo, bástate mi gracia, es suficiente para ti. Así que Pablo tuvo que ejercer fe, no solamente para el momento en el que él estaba esperando su milagro, sino también una fe para aceptar una respuesta diferente a la que él quería, una respuesta diferente a la que él esperaba. Y muchas veces nos acontece de esta manera, pero ahí es donde debe estar madura, activa nuestra fe, porque ese es el tema que estamos desarrollando en esta tarde. El no de Dios también requiere fe. Gloria al nombre del Señor. Así que en esta primera parte vamos a dejar el tema hasta aquí porque vamos a tomarnos más adelantico un poquito más de tiempo para desarrollar, para continuar con el desarrollo de este tema. Gloria al nombre del Señor. En esta hora, cuando son las 3 y 17, quiero reiterar mis saludos a cada uno de los oyentes que se encuentran allí en la sintonía, a la Sociedad de Damas. En esta tarde saludamos a nuestra hermana Jacqueline Palacios. El Señor les bendiga de una manera muy especial. Como les había mencionado anteriormente, hoy estaremos clamando por los hogares. Vamos a orar para que Dios tome control, para que Dios se glorifique de una manera especial en medio de nuestros hogares. Oremos en esta tarde. Soberano Dios y Padre que estás en los cielos, Señor, te adoramos y te bendecimos de una manera muy especial. Padre, te damos gracias. Gracias, Señor. Gracias por este tiempo, gracias por este día y gracias por la oportunidad que tú nos regalas, Señor, de poder orar, de tener este tiempo, Dios mío, para unirme con mi hermano, para unirme con mi hermana, para unirme con ese amigo, con esa amiga, Señor, que en esta tarde está conectado con nosotros. El poder rogar, Señor, por la intervención poderosa tuya en medio de nuestros hogares. Señor, en medio de cada situación, en medio de cada crisis, de esas luchas, de esas situaciones que vivimos en nuestros hogares, la lucha que cada mujer lleva, la lucha que cada varón lleva, Señor. Padre, en el nombre poderoso de Jesús, en el nombre maravilloso de Jesús, Padre, te glorificamos, Señor. Te exaltamos de una manera especial. Dios eterno, mira cada hogar representado en cada uno de los oyentes. Señor, glorifícate de una manera especial. Señor maravilloso, en ti confiamos, Dios, en tu grande misericordia. En ti confiamos, Padre. Sé propicio, Señor. Sé propicio a mi necesidad. Sé propicio a la necesidad de mi hogar. Sé propicio a la necesidad del hogar de mi hermano, Señor, en esta tarde que clama específicamente por cierta situación. Señor, yo no la conozco, pero tú sí, Señor amado. Tú sabes, Dios, la aflicción, la lucha, las batallas que se están librando, Señor, en los hogares. Pero tú eres un Dios de respuesta, un Dios de poder que se puede glorificar, Señor, en cada una de esas situaciones. Que se puede glorificar, Dios mío, en cada lucha, en cada crisis, Padre. Señor, pedimos que tú metas tu mano de poder. Señor, mira aquellas situaciones, Señor, que están afectando las relaciones, la armonía. Señor, la comunión en el hogar. Padre, que está generando pleitos, contiendas, Señor, heridas, Padre Santo. Señor, palabras que se dicen para herir, Señor, comportamientos, Dios mío, que lastiman. Señor, te pedimos que tengas misericordia, que traigas sanidad interna, Señor, en medio de los hogares. Que sanes, Señor, a cada esposa, que sanes las heridas en el corazón, Señor, de cada esposo, de los hijos que son lastimados, que son heridos, Señor, en medio de las circunstancias, en medio de las... Señor, para nosotros poder tomar decisiones, Señor, Dios mío, decisiones necesarias, Padre, determinaciones, Padre, necesarias en el hogar, con el fin de buscar el beneficio común, de buscar, Señor, que los hogares sean bendecidos, Padre, Señor, danos la gracia, Dios mío, danos de tu presencia cada día, Señor, danos de tu entendimiento cada día, Dios mío, Señor, bendice nuestros hogares, ayúdanos cada día, Señor, rompe las cadenas y las ataduras, todo lo que se levante en medio de los hogares para traer pleitos, para traer contiendas, Señor, para traer, Dios mío, heridas, Padre Santo, todo aquello que quiera generar daño, heridas, Señor, en los hogares, porque el enemigo ha venido a dañar, a destruir, Dios mío, reprende sus maquinaciones, Padre, toda obra contraria, toda trampa del enemigo, Señor, en contra de los hogares, Padre, te pedimos que obres, Te pedimos que te glorifiques, Señor. Te pedimos que bendigas nuestros hogares, que nos levantes cada día, que nos prospere, Señor, en cada una de las áreas. Dios mío, que traigas paz, Señor, paz a nuestros hogares, Señor, que te lleves todos los pleitos, todas las contiendas, todo aquello que está generando división, Señor, rompe las cadenas. Padre, libertad en los hogares, Señor, libertad en los hogares. Abre las ventanas de los cielos y derrama esa bendición hasta que sobre y abunde, Señor, en el área económica, Dios mío. Aquellos que piden, Señor, por una vivienda, Señor, haz un milagro poderoso. Aquellos que anhelan, Dios mío, esa casa propia, Señor, sorpréndeles, Dios mío, en gran manera, Padre, porque solo tú lo sabes hacer, para ti no hay nada imposible. Mires el clamor de esa esposa, de ese esposo, e incluso de los hijos, Señor, a favor de esa petición, Dios mío, Señor amado, de poder tener su casa propia, Señor, tú lo puedes hacer, Señor, creemos, Dios mío, en tu poder, creemos, Señor, en lo que puedes hacer, creemos, Dios mío, Señor, en las puertas que puedes abrir, en los instrumentos que tú puedes usar para llevar a cabo este propósito en el hogar, Dios mío, en la familia, Señor, rogamos la intervención poderosa tuya, Dios mío, Padre, en el nombre poderoso de Jesús, levántanos a creer, Señor, a confiar, porque en ti somos más que vencedores, Padre, en ti, en tu poder somos más que vencedores. Señor, glorifícate, glorifícate de una manera especial. Glorifícate de una manera especial, Padre, por el poder de tu palabra, por el poder de tu palabra, Señor, en esta tarde clamamos, Dios mío, por una intervención poderosa tuya, Señor, en el nombre maravilloso de Jesús de Nazaret, en el nombre maravilloso de Jesús de Nazaret, Dios mío, glorifícate, glorifícate con poder, Señor, glorifícate con poder, restaura los hogares, mira aquellos hogares, Señor, que están pasando por momentos difíciles también allí en la salud. Obra sanidad, Señor, en esta tarde. Obra sanidad, Dios mío, Señor, en el nombre poderoso de Jesús de Nazaret. En el nombre poderoso de Jesús de Nazaret, Señor, te pedimos en esta tarde esa visitación especial, Señor. Esa visitación especial, Dios mío, que obres con poder, Señor, que te glorifiques, que abras las ventanas de los cielos, que bendigas y prosperes, Señor, nuestros hogares, Padre Santo, en ti confiamos, en ti esperamos, Señor, porque tú eres nuestro Dios todopoderoso, hacedor de maravillas, Dios mío, en tus manos mi hogar. En tus manos el hogar de mi hermano, en tus manos el hogar de mi hermana, restaura, Señor, restaura los hogares, sigue perfeccionando la obra que has comenzado en cada hogar, Señor, aquella obra, Dios mío, que tú estás haciendo en cada uno de nosotros. Padre maravilloso, glorifícate, Señor, de una manera especial. Glorifícate de una manera especial, Dios mío, en el nombre maravilloso de Jesús. Te damos toda la gloria y toda la honra, toda la alabanza y la exaltación. En el nombre de Jesús, amén y amén.
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2: Es fácil confiar en Dios cuando la respuesta coincide con lo que esperamos, pero ¿qué sucede cuando oramos, creemos y Dios responde de una manera diferente? Ahí también necesitamos fe. Porque confiar en Dios no significa solamente creer que Él puede abrir una puerta. Significa aceptar que si la cierra, también tiene un propósito. Isaías 55:8 nos recuerda, porque mis pensamientos no son vuestros pensamientos, ni vuestros caminos mis caminos, dijo Jehová. Tal vez hoy estés luchando con una respuesta de Dios que no entiendes. Quizá esperabas un sí, recibiste un no. No pienses que Dios dejó de escucharte. Su silencio, su espera y hasta sus negativas pueden formar parte de su cuidado. La fe verdadera no dice solamente, Dios me dará lo que estoy pidiendo. También dice, aunque no me lo dé, seguiré confiando en Él. Hoy entrega nuevamente esa petición al Señor y dile: no entiendo, pero confío en ti. Esto fue Un Minuto de Esperanza. Que tu fe permanezca firme, aun cuando la respuesta de Dios no sea la que esperabas.
0: Amén, amén, gloria al nombre del Señor. El no de Dios también requiere fe. Ese es el tema que estamos desarrollando en esta tarde, porque, como decía allí la reflexión, ¿verdad? Nuestros pensamientos no son los pensamientos de Dios. Nuestros planes no son los planes de Dios. Y en muchas ocasiones, Dios debe no. Y esa es una respuesta que también es necesario aceptar. Y nosotros podemos encontrar en la Biblia, ¿verdad?, muchos personajes que vivieron este tipo de experiencia. Ya les mencioné anteriormente a Pablo, cuando le oró al Señor para que Dios le sanara, pero el Señor le dijo, no, el Señor le dijo, bástate mi gracia. No lo sanó. No era la respuesta que Pablo estaba esperando, pero hubo tal madurez espiritual, tal madurez en la fe en Pablo, que él aceptó esa respuesta. Y así muchos personajes que nosotros pudiéramos encontrar, tenemos a un Moisés, ¿verdad?, que pudo ver la tierra, pudo contemplarla a lo lejos, pero no entró en ella. ¿Por qué? Porque el Señor le dijo que no. Moisés le pidió a Dios que le permitiera entrar en la tierra prometida. Sin embargo, el Señor le respondió, el Señor le dijo que no cruzaría el Jordán. Así que Moisés tuvo que aceptar esta decisión del Señor, que seguramente resultó muy dolorosa para él. Claro que sí, tuvo que ser muy dolorosa para Moisés, luego de haber pasado todo este proceso con el pueblo de Israel, después de haberlo guiado durante tantos años y no poder entrar a la tierra prometida. Entonces, vemos una respuesta de no. Dios le dijo que no entraría. Y no por eso Moisés dejó de reconocer la autoridad de Dios. No por eso su relación con Dios dejó de fluir, ¿cierto? Porque es que la relación de Moisés con el Señor no dependía de que él recibiera todo aquello que deseaba. No era, si Dios me dice que sí, ahí estoy con él. Pero cuando Dios me diga que no, me aparto, me voy, dejo el trabajo botado. No era la actitud ni la verdad, ni la experiencia de Moisés, esta relación con el Señor. Y en muchas ocasiones nosotros, ¿verdad?, hemos hecho muchas cosas, hemos servido, hemos trabajado, hemos orado y quizás hemos esperado durante algún tiempo por algo que hemos querido, por algo que hemos deseado, y aún así Dios nos puede decir que no. Entonces, la fe, esa fe que necesitamos para recibir ese no de Dios, la necesitamos en nuestra vida. Porque aunque nosotros no recibamos lo que esperamos, Dios sigue siendo digno de confianza. Dios sigue siendo Dios. Dios sigue siendo el Todopoderoso. Dios sigue siendo el Hacedor de maravillas. Así que esto no determina si yo debo seguir o no debo seguir. Por eso estamos hablando de esa fe, de nosotros poder también recibir esa respuesta no en aquello que necesitamos, que creemos que necesitamos, en aquello que queremos, y si Dios nos dice que no, ya hasta ahí llegamos. No. Estamos hablando de que si aún recibimos ese no por respuesta, vamos a seguir adelante. vamos a seguir confiando, vamos a seguir creyendo, vamos a seguir amando a Dios, vamos a seguir sirviéndole al Señor. Y así, así yo en esta tarde pudiera nombrarle muchos personajes que Dios les dijo que no. Está David cuando oró, pidió por la vida de su hijo, pero Dios permitió su muerte. La respuesta fue una respuesta negativa, ¿verdad? Entonces, son muchas las historias y los testimonios que nosotros podemos encontrar en la palabra del Señor. Así que, qué bueno, mis amados hermanos, que Dios cada día nos dé de esa sabiduría, de esa convicción, de esa fe para nosotros seguir adelante sin colocar, ¿verdad?, en las relaciones con nuestro Dios, colocar, pues, depender si sí, si, si no, depender de lo que Dios diga, depender de lo que Dios nos responda. Allí no se debe basar nuestra relación con el Señor. Así que en esta tarde, cuando son las 3:34 minutos de la tarde, y si nos queda pues un poquito allí más de tiempo para nosotros poder tomarnos otra parte más para desarrollar este tema, para seguirlo desarrollando, porque es un tema bastante amplio, bastante importante y muy diciente para nosotros, porque no es fácil, no es fácil cuando a nosotros nos dicen que no, no es fácil, pero ahí está, que tan madura está nuestra fe para recibir ese no, para aceptar ese no cuando Dios lo ha establecido en nosotros. Vamos en esta hora a escuchar un precioso tema musical y luego del tema musical estaremos orando. Vamos a orar por este tema, vamos a orar por esa respuesta que estamos esperando, vamos a orar porque nuestra fe sea fortalecida, porque si estamos en tiempo de espera, Dios nos ayude, porque si Dios nos ha dado una respuesta negativa, pues Dios nos ayude a poder superar y a poder seguir adelante, a poder confiar que Dios está con nosotros. Escuchamos el tema musical y seguimos en el desarrollo de este tiempo de la hora novena.

al nombre del Señor. 3:41 de la tarde y en esta hora reiteramos nuestros saludos a toda la maravillosa audiencia de este espacio de la hora novena, un espacio de oración, un espacio de intercesión, un espacio de edificación para nuestras vidas. Y vamos a orar, como les mencioné antes de ir a ese precioso tema musical que nos invita a confiar en ese Dios grande y maravilloso, a confiar en sus caminos, a confiar en sus propósitos para con nuestras vidas. Vamos a orar para que Dios nos ayude a cada día, ¿verdad? Cada día allí, en medio de este tema que estamos desarrollando, el no de Dios también requiere fe, que Dios nos ayude cada día a poder esperar en su tiempo, a entender cuál es el propósito, a entender aquello que tiene Dios preparado para nuestras vidas. Dios sabe qué es lo mejor para nosotros y qué bueno que nosotros podamos entenderlo desde esa perspectiva. Dios conoce todas las cosas, conoce el futuro y Él tiene un propósito en el por qué decirnos que no a ciertas cosas que nosotros queremos. Entonces, vamos a pedirle a Dios que nos dé fe también en eso, en poder creer, en poder confiar en Él, a pesar de que no entendamos. Soberano Dios y Padre que estás en los cielos, te adoramos y te bendecimos, Señor, en esta tarde. Exaltamos y glorificamos tu santo nombre en esta hora, maravilloso Rey, porque tú eres bueno, Señor. Aquí estamos, Dios, delante de ti. Aquí estamos, Dios amado, con cada uno de los oyentes, con cada uno de los que en esta tarde se encuentran conectados con nosotros, desarrollando, Señor, este tiempo en la hora novena, desarrollando este tema, Dios mío, para cada uno de nosotros. Señor, es poder unirnos, Dios de gloria, delante de ti, delante de tu presencia y cada día poder, Señor, ser guiados, direccionados, Señor, poder estar allí, Dios mío, con nuestros oídos atentos, siguiendo cada uno de tus pasos y entendiendo, Señor, ese propósito que tienes para nuestras vidas. Tú eres el Dios, tú eres el que todo lo sabe, tú eres ese Padre amoroso que siempre va a querer lo mejor para nosotros, que siempre va a predominar el amor hacia nosotros, Señor. Muchas veces, Dios mío, acudimos a ti con preguntas, acudimos a ti, Señor, con peticiones que muchas veces pues nosotros mismos no entendemos ni alcanzamos a ver la magnitud de aquello, Señor, que se está llevando a cabo alrededor de nuestra vida. Pero tú que lo sabes todo, tú que conoces el futuro, tú que sabes y tú que conoces nuestros días, nuestros pasos, tú que tienes un plan y un propósito con nosotros y todo lo sabes, Señor, ayúdanos a estar atentos, sensibles a tu voz, sensibles al llamado, sensibles a la dirección, sensibles a la guía tuya, Señor, a entender, Señor, y a poder aceptar cuando la respuesta que llega a nuestra vida no es la que esperábamos, no es la que anhelábamos, no era la forma en la que yo quería que se resolviera. Señor, danos madurez y danos sabiduría para nosotros poder aceptar, Señor, para nosotros poder aceptar esas respuestas negativas que vienen de ti porque nos están guardando de algo, Señor, porque muchos de los no que vienen a nuestra vida, que no entendemos hoy, puede ser esa bendición o puede ser esa protección que nosotros mañana podemos agradecer y poder decir gracias, Señor, porque ahora entiendo que tú tenías la razón, ahora entiendo el por qué me negaste esto o aquello. Dios mío, ayúdanos, Señor, ayúdanos cada día, Padre Santo, a poder agradarte a ti,
a saber, Señor, que en tú eres nuestro lugar seguro, que tú eres el que nos guías y nos conduces por el camino correcto, aunque no entendamos muchas veces, Señor, y quizás pudiéramos decir el no estar de acuerdo, Padre, pero la sabiduría la tienes tú. Señor, el poder lo tienes tú, el conocimiento lo tienes tú, Señor. Ayúdanos solo a entender que lo que muchas veces llega a nuestra vida, Señor, porque tú lo has permitido, Padre Santo. Ayúdanos a aprender de cada una de esas experiencias, Señor, a aprender cada día de lo que tú nos quieres enseñar, de las diferentes respuestas a las que tú nos puedes llevar, Señor, las diferentes respuestas que pueden llegar de ti para nuestra vida en medio de cada situación, en medio de cada día de batalla, de lucha, Dios mío, en medio de las circunstancias, Señor, fortalece nuestra fe, ayúdanos a mantenernos, ayúdanos a reaccionar como lo hizo Pablo, Dios mío, cuando no recibió la respuesta que esperaba, cuando tú le dijiste, bástate mi gracia, que nos baste, Señor, tu gracia, que nos baste, Señor, entender que tú quieres lo mejor para nosotros, que nos baste, Señor, entender que mayor es el propósito que tienes para con nuestras vidas, que lo que nosotros pudiéramos planear, pudiéramos organizar para nosotros, Señor. Ayúdanos cada día, Señor amado. Ayúdanos a estar firmes, ayúdanos a estar confiados, ayúdanos a esperar en ti, a esperar en tu tiempo, a esperar y aceptar, Señor, tu voluntad. Oh Dios, en el nombre maravilloso de Jesús, Señor, te lo rogamos, Padre eterno, en esta hora, te lo rogamos, Dios mío, en el nombre maravilloso de Jesús. En el nombre maravilloso de Jesús de Nazaret, Señor, Padre, en esta tarde, Dios mío, delante de ti nuestra vida, Señor, ayúdanos, Dios eterno, ayúdanos, Dios amado, en el nombre de Jesús de Nazaret, Padre maravilloso, te damos gracias, Señor, amén. Y amén, gloria al nombre del Señor, son las 3:48 de la tarde, 3:48 de la tarde. En esta hora reiteramos nuestros saludos a toda esta audiencia en esta hora de la hora novena. En esta tarde el Señor les bendiga de una manera muy especial. Saludamos en esta hora a nuestra hermana Ariana Melende, que también nos reporta su sintonía en esta preciosa tarde. Aquí seguimos desarrollando, ¿verdad? Este tema maravilloso, porque el no de Dios requiere fe. Porque el no de Dios requiere fe. El no de Dios también requiere fe. Eso es lo que hemos estado desarrollando en esta preciosa tarde. ¿Por qué requiere fe? Porque no siempre, mis amados hermanos, entendemos el propósito que Dios tiene para con nuestras vidas. Y era lo que estábamos orando allí, ¿verdad? Cuando Dios nos dice que no, generalmente, ¿qué estamos viendo nosotros? Simplemente vemos lo que estamos pidiendo, pero Dios ve mucho más allá. Dios puede ver el futuro. Dios lo conoce todo más ampliamente. Nosotros solamente podemos percibir el presente, lo que nuestros ojos naturales están observando. Pero Dios puede ver el camino completo. Dios puede ver todo el panorama completo. Así que muchas veces, ¿verdad? Por eso cuando una puerta se cierra, lo primero que pensamos y empezamos a preguntarnos es por qué Dios permitió esto, si yo lo quería tanto, si yo lo anhelaba tanto, por qué Él no permitió que esta puerta se abriera. Y quizás en ese momento no tengamos la respuesta. No sabemos qué habría ocurrido si esa puerta se hubiera abierto. No sabemos qué consecuencia habría tenido aquella decisión. No sabemos qué estaba Dios protegiéndonos.
No sabemos qué estaba preparando. Aquí es donde entra la fe, mis amados hermanos, que es lo que estamos hablando y desarrollando en esta tarde. Por eso se requiere de esa fe, porque es que nosotros no tenemos aquí nada. No tenemos el panorama completo, pero Dios sí. Así que aquí es donde se activa la fe y nosotros poder declarar y decir, bueno, si Dios no permitió que esta puerta se abriera, era por algo, era porque no nos convenía, porque era lo mejor para nosotros. Es allí donde entra la fe. ¿Por qué? También porque confundimos la respuesta con amor. Respondimos, ¿verdad? Aquí, ojo con esto. Confundimos respuesta con amor. Alabado sea el nombre del Señor. Entonces, esta es otra razón por la que el no de Dios requiere fe. Porque es que muchas veces nosotros medimos ese amor de Dios por las respuestas que recibimos de Él. Pensamos, ¿verdad? Y decimos, bueno, si Dios me ama, me dará lo que estoy pidiendo. Entonces, cuando viene Dios y nos dice, no. Entonces podemos sentir que es que Dios no nos escuchó, que es que Dios me ignoró, es que, e incluso muchas veces decimos es que Dios me abandonó, pero no es así. Ahí está el error nuestro muchas veces, porque el amor de Dios no se mide por la respuesta que recibimos, mis amados hermanos. Él puede amarnos profundamente y dice la palabra que de tal manera nos ha amado Dios. Así que el amor de Dios puede ser tan profundo hacia nosotros y aún decirnos que no, porque también allí hay amor. Es como nosotros como padre, ¿verdad? Un padre no deja de amar a su hijo cuando le dice que no, no vas, no te lo voy a dar, no te lo voy a comprar. Alabado sea el nombre del Señor. Entonces, no podemos decir que si Dios no me responde, entonces que Dios no me ama. Alabado sea el nombre del Señor. No es así, mis amados hermanos. Es por amor, por amor. Uno como padre muchas veces no le permite al hijo ciertas cosas por amor. No porque quiera hacerle daño. No porque quiera ser mala madre o mal padre, por amor. El hijo no lo entiende, no lo entiende en el momento, pero luego más tarde lo va a entender. Así somos nosotros, no entendemos por qué el Padre maravilloso nos dice que no. No lo entendemos, pero más adelante lo vamos a entender y podemos decir gracias, Señor, por amarme tanto. Entonces, aún en el no de Dios, ahí hay manifestación de su amor. ¿Por qué también? Porque debemos confiar en su sabiduría más que en nuestros deseos. Y esta es otra de esas razones por las que el no de Dios requiere fe. Porque nosotros estamos viendo las cosas desde nuestras perspectivas, ¿verdad? Mientras que Dios conoce lo que nosotros no conocemos, sabe lo que nosotros no sabemos. Entonces, cuando queremos algo, fácilmente llegamos a pensar, es que esto es lo mejor para mí, es que esto es lo que yo quiero, es que esto es lo que yo necesito. Aleluya. Si Dios me lo concede, todo estará bien. Eso es lo que nosotros pensamos. Pero nuestros deseos, y esta es una gran verdad, nuestros deseos no siempre coinciden con lo que realmente necesitamos. Muchas veces.

voluntad no me lo dará. Gloria al nombre del Señor. ¿Y por qué? Porque aceptar el no de Dios también implica obediencia. Obediencia. Y esta es una parte muy importante del tema que estamos desarrollando en esta tarde. Porque para nosotros muchas veces, ¿verdad?, pudiera ser fácil decir que confiamos en Dios, porque esperamos que Él haga lo que queremos. Pero, como ya lo hemos mencionado, la verdadera fe se demuestra cuando Dios responde de la manera que no esperábamos y aún así nosotros decidimos obedecer de todos modos. Aún así nosotros seguimos confiando, seguimos agarrados de su mano, seguimos creyendo. Aleluya. Porque es que a veces pensamos que obedecer a Dios significa solamente hacer lo que Él nos manda. Pero sabe que también significa dejar de hacer aquello que Él nos está diciendo que no hagamos. Aleluya. Esa es la obediencia. Alabado sea el nombre del Señor. Así que aquí, mis amados hermanos, el problema, ¿verdad?, comienza cuando Dios dice no. Y nosotros insistimos, ahí sí podemos caer en un error y en una situación que no sería beneficiosa para nosotros, que Dios nos está diciendo que no, y nosotros sí, Señor, sí, sí, sí, bueno, hasta que Dios dice, bueno, tú verás. Y entonces las cosas no salen como nosotros las estábamos esperando. Pero aquí lo importante, hermano, es poder agarrarnos de la mano del Señor, aceptar, ¿verdad?, la respuesta de Dios, sabiendo encaminada en que Dios tiene el control de nuestras vidas. Dios tiene el control de nuestras vidas y Dios tiene todo el derecho a decirnos sí, tiene todo el derecho a decirnos no, tiene todo el derecho a decirnos espera. Pero nosotros debemos mantenernos confiando, nuestra fe puesta en el Señor. Padre, te damos gracias en esta hora por tu misericordia, Señor. Gracias por tu fidelidad, Dios mío, porque tú eres bueno y porque tú eres fiel. Gracias te damos, Señor, en esta tarde por este tema que nos has permitido desarrollar en esta hora. En el nombre de Jesús, amén.

0: 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Un minuto para reflexionar en la palabra de Dios.
1: ¿Por qué necesitamos fe para aceptar un no de Dios? Porque aceptar un no puede ser más difícil que esperar un sí. Cuando Dios no responde como esperábamos, podemos sentir frustración, tristeza e incluso preguntarnos ¿por qué, Señor? Pero la fe nos recuerda que Dios sigue siendo bueno, sabio y digno de confianza, aun cuando no entendemos su respuesta. Proverbios 3, 5 y 6 nos enseña: fía en Jehová de todo tu corazón y no te apoyes en tu propia prudencia. Confiar en Dios significa reconocer que nosotros vemos solamente una parte de la historia, mientras que Él conoce el camino completo. Quizá hoy estés enfrentando una puerta cerrada, una oración que todavía no tiene la respuesta que esperabas o un deseo que Dios no permitió que se cumpliera. Hoy reflexiona: ¿puedo confiar en la sabiduría de Dios aun cuando su respuesta no sea la que yo quería? Recuerda, un no de Dios no significa que dejó de amarte. Significa que nuestra confianza en Él debe ser más grande que nuestra necesidad de tenerlo. Gracias por acompañarnos en la pregunta bíblica del día. Sigue confiando en Dios, incluso cuando su respuesta no tenga sentido para ti. Hasta mañana.
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4: Amén, gloria al nombre del Señor. Vamos a estar orando en esta tarde. Soberano Dios y Padre que estás en los cielos, te damos gracias, Señor, en esta hora. Gracias por tu bondad, por tu misericordia y fidelidad. Dios mío, en esta tarde delante de ti, colocamos cada una de las peticiones en esta hora, Señor, para

que seas tú obrando de manera especial, de manera poderosa, Dios mío, obrando esos milagros, obrando, Dios mío, señales, prodigios, Señor, en tu pueblo, en la vida de cada oyente, Señor, conforme a la necesidad que en esta tarde presenta delante de ti, conforme al deseo de su corazón, al anhelo de su corazón, Señor, en esta hora, Señor. Intercedemos los unos por los otros. Clamamos a ti, Señor, en respuesta, Padre, para aquel que en esta hora espera una sanidad en su cuerpo, que seas tú llevándote la enfermedad, sanándole, Señor, colocando tu mano sanadora en su cuerpo, reprendiendo toda dolencia y toda enfermedad. Ahora, Señor, por el poder de tu palabra, Dios mío. Sana, sana la dolencia, sana, Dios mío, de esa enfermedad, sana, Dios mío, Señor, de ese virus, Padre Santo, sana, Señor, en esta hora de aquello que está quejando el cuerpo de cada oyente, de nuestros hermanos, Señor. Paséate en las clínicas, en los hospitales, Dios mío, llevando esperanza, llevando fe, Señor, en medio de aquel dolor, llevando fe en medio de aquellas circunstancias, Señor. Bendice los hogares, abre puertas de bendición, Señor. Mira aquel que pide por un empleo, Dios mío, abre puertas en empresas. Bendice esa hoja de vida, Señor, prospera esa empresa, Señor. Abre, Dios mío, Señor, las ventanas de los cielos. Señor, crea, Dios mío, negocios propios, Señor. Por el poder de tu palabra, tú lo puedes hacer. Porque para ti no hay nada imposible. Danos la libertad, Señor. Rompe las cadenas, liberta al cautivo, Señor, por el poder de tu palabra. Salva, Señor, a nuestros familiares. Conviértele, Dios mío, obra de manera especial en sus vidas, cambiando, transformando, Dios, cada vida en esta hora. Padre, tráele, Señor, a tus pies. Señor, glorifícate con poder en medio de sus vidas, en medio de sus hogares. Señor, salva a nuestros familiares, Padre. Te lo pedimos en esta tarde, Señor. Padre, colocamos cada petición en esta hora delante de ti, para que tú obres, Dios, con poder, para que tú te glorifiques de una manera especial. En el nombre de Jesús. Amén y amén. Mis hermanos. Y querido oyente, en esta tarde hemos llegado al final de este espacio de la hora novena. Gracias damos al Señor por la sintonía de cada uno de ustedes, nuestra hermana Geraldine, su apoyo allí en los controles y la invitación es para nuestro servicio de enseñanza en esta noche a partir de las 7 de la noche. Transmisión por emisora Adoradores del Rey. Se despide en esta tarde su hermana en Cristo. Leida Barlanoa y que el Señor les continúe bendiciendo a todos.

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6: Este es el tiempo de alzar nuestros ojos al cielo. Porque ¿de dónde vendrá nuestro socorro? Dice el Salmo, mi socorro viene de Jehová, que hizo los cielos y la tierra. No dará tu pie al resbaladero, ni se dormirá el que te guarda. He aquí no se adormecerá, ni se dormirá el que guarda a Israel. Jehová es tu guardador. Jehová es tu sombra a tu mano derecha. El sol no te fatigará de día, ni la luna de noche. Jehová te guardará de todo mal. Él guardará tu alma. Jehová guardará tu salida y tu entrada desde ahora y para siempre. Esa es nuestra confianza. Ese es realmente el sentir de nuestro corazón.

0: Alguien de ese aplauso más fuerte al rey.
1: Este es el tiempo de alzar nuestros ojos al cielo, porque ¿de dónde vendrá nuestro socorro? Dice el Salmo: mi socorro viene de Jehová, que hizo los cielos y la tierra. No dará tu pie al resbaladero, ni se dormirá el que te guarda. He aquí, no se adormecerá, ni se dormirá el que guarda a Israel. Jehová es tu guardador, Jehová es tu sombra a tu mano derecha. El sol no te fatigará de día, ni la luna de noche. Jehová te guardará de todo mal, Él guardará tu alma. Jehová guardará tu salida y tu entrada, desde ahora y para siempre. Esa es nuestra confianza, ese es realmente el sentir de nuestro corazón.

casa, cielos abiertos sobre tus finanzas, cielos abiertos sobre tus hijos, cielos abiertos sobre tu salud. Hay cielos abiertos.

0: equivoca, no sé.
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3: Llega un punto en el que ya no hay nada que hacer. ¿Acaso vas a orar por alguien que ya murió? 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Su tiempo aquí en la tierra se acabó.
1: Años antes de que la Ruta 66 fuera consagrada como la calle mayor de América, el sistema estadounidense de carreteras no era más que una idea, hasta que algunos visionarios transformaron dicho paradigma en algo real. Uno de esos hombres fue Horatio Earp, conocido como el padre de las buenas carreteras. Como miembro del Senado de Michigan, introdujo una resolución para crear una comisión estatal de carreteras. En 1902, el cuerpo legislativo del estado de Michigan aprobó una ley para crear el Departamento Educacional de Carreteras, tras lo cual el gobernador de Michigan, Aaron Bills, nombró a Earl comisario de carreteras. En ese mismo año, Earl fundó la asociación American Road Markets y continuó su batalla contra lo que él denominaba su poderosa majestad, el barro que gobierna la carretera excluyendo a todo el mundo. Unos años antes de su fallecimiento, Estados Unidos estaba entrelazado por innumerables carreteras de hormigón, entre ellas algunos tramos de la Ruta 66. Earl escribió en su biografía: "El monumento que más valoro no se mide por su altura, sino por su longitud en millas". Estas palabras resultaron cumplidas, puesto que en el año 2004 Estados Unidos contaba con más de 47.000 millas de carreteras interestatales. Pues de otra carretera con mayúsculas hablamos aquí en nuestra particular Ruta 66 a través de los 66 libros de la Biblia, hoy con un nuevo episodio sobre el libro de Jeremías. Y aunque estamos alegres por empezar otro estudio más sobre este libro profético, hoy nuestro tema será inmunidad para lamentar. ¿Por qué el profeta Jeremías dejó registrados estos lamentos que encontramos en el libro que lleva su nombre? Vamos a descubrir juntos qué ocurría en su contexto y las lecciones que podemos aprender sobre aquella situación en los capítulos 7 al 10 de este libro de Jeremías. ¡Vamos allá!
3: Empezamos el capítulo 7 de Jeremías trayendo ahora un nuevo mensaje, una nueva palabra con relación a los capítulos anteriores. Hoy hablaremos de inmunidad para lamentar. Hemos escuchado dos mensajes presentados que condenaban la traición y la infidelidad de Judá. Ahora tenemos aquí, por así decirlo, la tercera predicación de Jeremías. Y el texto, según la Nueva Versión Internacional de la Biblia, empieza diciendo lo siguiente. Esta es la palabra que vino a Jeremías de parte del Señor. Párate a la entrada de la casa del Señor, y desde allí proclama este mensaje. Este mensaje que Jeremías predica en la puerta del templo es bastante conocido como el Sermón del Templo y es mencionado más adelante, también en el capítulo 26. Y todo apunta a que podría ser un mensaje que tiene lugar en un tiempo posterior. Ya no se trata de la época del rey Josías, sino que parece ser el inicio del periodo del reinado de Joacim, según el capítulo 26 nos mostrará. Es muy probable que Jeremías traiga este mensaje alrededor del año 609 o 608 a.C. ¿Y qué mensaje es este y qué tiene que ver con aquello de inmunidad para lamentar? El texto, según la Nueva Versión Internacional, nos muestra lo que ocurre a continuación. El mensaje proclamado por Jeremías dice lo siguiente. Escuchad la palabra del Señor, todos vosotros habitantes de Judá, que entráis por estas puertas para adorar al Señor. Así dice el Señor Todopoderoso, el Dios de Israel. Enmendad vuestra conducta y vuestras acciones, y yo os dejaré seguir viviendo en este país. No confiéis en esas palabras engañosas que repiten, este es el templo del Señor, el templo del Señor, el templo del Señor. Fíjate, mi querido oyente, qué cosa más impresionante. Cómo Jeremías anuncia el juicio de Dios a través de los babilonios que invadirán la tierra de Judá y también Jerusalén. Y aquí lo que vemos es que la actitud del pueblo es muy simple. Ellos dicen, no, nada pasará porque tenemos inmunidad. una especie de inmunidad espiritual, religiosa, porque podemos hacer lo que nos da la gana y no nos pasará nada, porque el templo del Señor está aquí. Así que su razonamiento es el siguiente. Dios tiene su templo aquí en nuestra tierra, y Él vive en su santo templo. Como Dios es más grande, más fuerte y más poderoso que los demás dioses, nada va a pasar. No es posible que los dioses paganos puedan vencer a nuestro Dios. Aunque ellos a la vez buscaban a los dioses paganos, ellos creían que estaban seguros a causa del templo. Por así decirlo, el templo garantizaría una especie de inmunidad. Ahora bien, fíjate y presta mucha atención. Hoy en día muchos disfrutan de inmunidad e incluso se critica la inmunidad parlamentaria. Pues bien, aquí en el capítulo 7 de Jeremías, lo que encontraremos es una inmunidad parlamentar. ¿Por qué? La seguridad de este pueblo no tiene fundamento, aunque estuviera, según ellos, fundamentada en el templo. Pero Dios dice, de eso nada. No os pongáis a decir, este es el templo del Señor, el templo del Señor, el templo del Señor. Dejad de referiros al templo como vuestra seguridad. La religiosidad formal y externa y el templo no garantizan nada de nada. Y así el capítulo 7 sigue adelante a partir del versículo 5. Si en verdad enmendáis vuestra conducta y vuestras acciones, si en verdad practicáis la justicia los unos con los otros, si no oprimís al extranjero, ni al huérfano, ni a la viuda, si no derramáis sangre inocente en este lugar, ni seguís a otros dioses para vuestro propio mal, entonces os dejaré seguir viviendo en este país, en la tierra que di a vuestros antepasados para siempre. Pero vosotros confiáis en palabras engañosas que no tienen validez alguna. Es lamentable, pero es verdad. El pueblo vivía en la idolatría, vivía en la inmoralidad más absoluta y en la explotación del prójimo, tratando al prójimo de manera reprobable, y pensaba que tan solo porque creían en Dios y tenían delante de ellos una construcción bonita, que es el templo del Señor, todo estaba arreglado. Mi querido oyente, ciertamente tendrás que estar de acuerdo en que muchas veces este tipo de actitud es lo que vemos en la vida de las personas que tienen, digamos, una religiosidad nominal. Son creyentes, pero solo de nombre. Hay mucha gente que no es atea, pero es como si lo fuera. Ateos en la práctica, podríamos decir. Hay gente que pasa de todo, que no le importa nada, que tiene una actitud religiosa nominal y confía en aquello que ni siquiera sabe muy bien qué es. Así que el texto seguirá y les confrontará de una manera muy dura. Robáis, matáis, cometéis adulterio, juráis en falso, quemáis incienso a Baal, seguís a otros dioses que jamás conocisteis, y venís y os presentáis ante mí en esta casa que lleva mi nombre y decís, estamos a salvo, para luego seguir cometiendo todas estas abominaciones. ¿Creéis acaso que esta casa que lleva mi nombre es una cueva de ladrones? Pero si yo mismo lo he visto, afirma el Señor. Al ver estas palabras, es impresionante el coraje y la valentía de Jeremías. Presta mucha atención. Fíjate, mi querido oyente, hoy necesitamos gente con el valor de Jeremías, que llegó a la puerta del templo y directamente afirmó a los que allí asistían. Esto se ha convertido en cueva de ladrones. Queréis vivir de manera absolutamente injusta. Y ahora estáis confiando en el templo del Señor. Hoy, la verdad, nos quedamos preocupados cuando tanta gente sin ética, sin un comportamiento adecuado, expresa una religiosidad semejante a esta que confía en el templo, en rituales, en un mero formalismo, mientras tienen una conducta totalmente reprochable. Este mensaje del profeta Jeremías se aplica incluso a los días de hoy. Es de manera clara, muy pertinente y relevante para nuestros días. Así que Dios sigue adelante y les dice lo siguiente desde el versículo 14. Lo mismo que hice con Silo, haré con esta casa, que lleva mi nombre, y en la que vosotros confiáis, y con el lugar que os di a vosotros y a vuestros antepasados. Silo era el antiguo lugar de adoración en el tiempo de los jueces, y Silo o Silo también fue destruido. El tabernáculo de Silo no permaneció para siempre, Por lo tanto, Dios dice, mirad, ¿en qué confiáis? ¿En qué estáis confiando realmente? ¿Creéis que tan solo porque hay un templo que lleva mi nombre podéis vivir de la manera más equivocada posible? Eso no fue garantía en el pasado, ni mucho menos lo será en el presente. Por eso Dios seguramente se queda enojado e indignado con ese pueblo religioso, hipócrita y falso, que quiere tener una inmunidad que no es parlamentaria, pero sí tiene mucho que lamentar. Y no cabe duda de que Jeremías lo lamentará todo el tiempo. El texto bíblico nos dice que Jeremías recibe esta orden de Dios. No intercedas por este pueblo. No me ruegues ni me supliques por ellos. No me insistas porque no te escucharé. Es que la situación, como vemos, es inaceptable y lo notaremos con facilidad. Los niños juntan la leña, los padres encienden el fuego y las mujeres hacen la masa para cocer las tortas y ofrecérselas a la reina del cielo. Ellos practican todo eso y llevan a Dios a aumentar su ira contra ese pueblo. Y observando más adelante el texto nos dirá, «En verdad, cuando yo os saqué de Egipto a vuestros antepasados, no les dije nada ni les ordené nada acerca de holocaustos y sacrificios». Y es que el pueblo pensaba lo siguiente, «Vivamos a nuestra manera. Aumentemos nuestros sacrificios. Hagamos más cosas dedicadas supuestamente a Dios. Hagamos más eventos religiosos». Sin embargo, podemos decir que la falta de vergüenza no tenía límites. Así que Dios dice, «Escucha, ¿quién os enseñó eso? Lo que sí les ordené fue lo siguiente, obedecedme, así yo seré vuestro Dios y vosotros seréis mi pueblo. Conducíos conforme a todo lo que yo os ordené, para que os vaya bien». Por lo que estamos viendo, Dios no quiso sencillamente que ellos hicieran una cantidad grande de sacrificios solo por hacer sacrificios. La mayor exigencia de Dios es la obediencia. Quizás tú que nos escuchas al oír esto te pondrás a pensar, «Vaya, pero la Biblia es muy severa. Por el texto bíblico parece que Dios es muy duro. Pero fíjate, presta mucha atención, ve con calma, escucha un poquito más acerca de lo que está pasando». El versículo 30 nos dirá lo siguiente, «La gente de Judá ha hecho el mal que yo detesto», afirma el Señor. «Han profanado la casa que lleva mi nombre, al instalar allí sus ídolos abominables. Además, construyeron el santuario pagano de Tofet, en el valle de Beninón, para quemar a sus hijos y a sus hijas en el fuego, cosa que jamás ordené, ni me pasó siquiera por la mente». Así que fíjate bien en lo que realmente está pasando. De vez en cuando pensamos que la Biblia exige mucho, que Dios termina fácilmente airado con su pueblo. Pero es que esta gente se adentró en un paganismo total, en una inmoralidad y decadencia tan grande que estaban quemando a sus propios hijos. ¿Dónde está el derecho de esos niños? ¿Cómo es posible algo así? Podemos preguntarnos. ¿A dónde va a parar? Así que vemos que Dios tiene toda la razón y extiende su palabra de que el juicio vendrá y que esa falsa inmunidad es una inmunidad solo para lamentar. Y lamentarlo mucho. Esa es la verdad. Tanto es así que los versículos de los próximos capítulos mostrarán la tristeza de Jeremías. Este profeta es muy admirable, porque era muy difícil hablarle a un pueblo que no quiere oír, un pueblo que cierra los oídos, que da la espalda, pero es un pueblo al que Jeremías ama. En vez de que Jeremías se quedara enfadado, dijera, «Os lo habéis buscado». Ojalá Dios envíe esta ira suya lo antes posible. Fíjate qué persona de gran corazón era este Jeremías. Él dice en el versículo 18 del capítulo 8, «La aflicción me abruma, mi corazón desfallece, el clamor de mi pueblo se levanta desde todos los rincones del país. ¿Acaso no está el Señor en Sion? ¿No está allí su rey? ¿Por qué me provocan con sus ídolos, con sus dioses inútiles y extraños? Pasó la cosecha, se acabó el verano, y nosotros no hemos sido salvados. Por la herida de mi pueblo estoy herido, estoy de luto, el terror se apoderó de mí. ¿No queda bálsamo en Galaad? ¿No queda allí médico alguno? ¿Por qué no se ha restaurado la salud de mi pueblo? Vemos aquí, con el corazón profundamente consternado, a Jeremías claramente llorar el dolor, el sufrimiento y el fracaso de su pueblo. Y es tan fuerte este lamento, porque de hecho la destrucción llegará pronto. Jeremías dice lo siguiente en el capítulo 9. Ojalá mi cabeza fuera un manantial y mis ojos una fuente de lágrimas, para llorar de día y de noche por los muertos de mi pueblo. Ojalá tuviera yo en el desierto una posada junto al camino. Abandonaría a mi pueblo y me alejaría de ellos. Y este mismo tono se adueñará del capítulo 9 y también del 10. Con tristeza, él una vez más habla sobre la idolatría. Habla sobre el liderazgo insensato del que no escuchaba la voz de Dios. Mi querido oyente, en este día en el que hablamos de inmunidad para lamentar, es el momento también de observar a nuestro templo, a nuestro pueblo, a nuestras religiones, a nuestro tiempo, y a lo mejor, como Jeremías, empezar a lamentar y muchas veces también a llorar.

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1: 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Pues seguimos aquí en nuestra ruta 66 con el tiempo esperado de las preguntas y respuestas sobre los capítulos 7 al 10 de Jeremías. Ya saben los que son asiduos que Ruta 66 es un programa original del profesor de Biblia Luis Sayao, producido por Radio Encuentro, Radio Transmundial en España, traducido por Mateus Rodríguez y presentado y adaptado por el profesor de Biblia y comunicador Fernando Díaz Sarmiento. Si tú que nos oyes tienes preguntas, dudas o comentarios, puedes enviarlos al WhatsApp o Telegram 601 20 32 65 con el prefijo más 34 desde fuera de España o bien en el correo electrónico info@radioencuentro.net. ¿Cómo puede un pueblo ser a la vez tan religioso y tener una actitud tan perversa? ¿Pueden las dos cosas ir juntas?
2: Esperanza, es sorprendente observar esto. Las personas piensan que la Biblia es un libro que trata de religión, pero gran parte de la Biblia condena la religión. Muchos no saben o no se han dado cuenta de esto, porque la religiosidad puede ser muy negativa y peligrosa. Una persona que empieza a hacer lo que es malo, lo que es nocivo, peligroso y destructivo, si ella, digamos, que pone en su cabeza que Dios es su aliado, que Dios es el que coordina sus actividades, piénsalo bien. ¿Quién podría despertar a esa persona para criticar lo que ella hace y la manera en la que está viviendo? Así que esto es lo que ocurre aquí. La gente empezó sencillamente a descansar en la idea de que Dios está con nosotros y su templo está aquí. Da igual cómo estemos viviendo. La gran verdad es que en la Biblia la falsa religión es una de las cosas más terribles y peligrosas que puede adueñarse de la vida de una persona.
1: Hablando de religión, el versículo 18 del capítulo 7 habla de una tal reina de los cielos. ¿Quién es esta reina que aparece aquí?
2: Todo apunta, según las investigaciones de los estudiosos, que esta reina sería Ishtar, o como la llamaban los babilonios, Ishtar, que era una diosa babilónica, mesopotámica, de la fertilidad, y también era diosa de la guerra. Ella era una diosa identificada, como ocurría en la antigüedad, con divinidades femeninas que estaban relacionadas con la fertilidad. Algunos también la identifican con Venus. Y todo aquí sugiere que ella es más o menos semejante a Sera. Y aquí este paganismo que se adueñó de Judá llevó al pueblo a presentar ofrendas. ¿Y por qué tortas? La torta se hacía con el fruto de la tierra, una especie de invocación de que la bendición de fertilidad venía sobre la tierra, garantizando así cosechas futuras. Pero eso en realidad era un engaño. El que confiaba en esos dioses tarde o temprano, y aquí más pronto que tarde, habría de sufrir el resultado de su desobediencia y paganismo.
1: Ahora hablemos de la mortalidad infantil en el tiempo de Jeremías. Se practicaban algunos sacrificios con niños. ¡Qué cosa tan horrenda! ¿No crees, verdad?
2: Hay que prestar mucha atención porque es algo francamente muy serio. En la medida en que disminuye la influencia del Dios de la Biblia en una cultura, en un contexto determinado, nos vemos claramente cerca de la cultura de la muerte. ¿Por qué? Porque el Dios de la Biblia es un Dios vivo, un Dios que quiere vida, una relación real con nosotros y nos promete vida eterna. En un contexto opuesto a este Dios, el de ese paganismo cruel, hay una especie de perversa celebración de la muerte. Esos dioses paganos exigían ese sacrificio terrible y el pueblo entró en este asunto buscando fertilidad, o podríamos decir, mejor calidad de vida. Y ellos, digamos, que perdieron el norte, el rumbo, y empezaron a matar a sus propios hijos. Cualquier semejanza con lo que pasa hoy en día no es mera coincidencia. Y al matar a los propios hijos, Dios se queda profundamente airado. Y dice, «Mirad, vais a este lugar, a ese valle de Tofet, que era el valle de Beninón, que queda al sur de Jerusalén. Pues bien, tal como provocasteis mortalidad, moriréis allí, en ese mismo lugar. Es una referencia clara a la invasión babilónica, cuando ellos habrían de morir y ser echados a este lugar, que era donde se tiraban los cadáveres de los que eran considerados indeseables. Así que es una situación lamentable. El que camina buscando la muerte será finalmente alcanzado por ella. Un desenlace, podríamos decir, mortal.
1: Ahora, con tanta perversidad, con tanta apostasía y deslealtad, parece que a Jeremías le fue prohibido interceder por su pueblo, y un profeta que no ora por su pueblo, digamos que no tiene utilidad. ¿Por qué Dios ordena que Jeremías deje de orar por el pueblo, como lo leemos en el versículo 16?
2: Mira, Esperanza, la misión, la tarea de Jeremías es de hecho una de las más duras de la historia. Él sabe que no hay manera. Es decir, que llegó al punto límite, y podemos orar todo lo que queramos, pero sabemos que llega un momento donde ya no hay nada que hacer. La persona sobrepasó todos los límites. En el Nuevo Testamento, la Biblia dice que hay cosas por las que no debemos orar, como es el caso de la apostasía. Y aquí podemos decir que la cosa llegó a un límite en el que la destrucción está decretada. Y ahora Jeremías lamentará porque ya pasó el momento de orar. Y es por eso que veremos en la continuación del texto que Jeremías se pone a lamentar. Él se queda triste. Él representa el dolor, el sentimiento del corazón del propio Dios, cuando trata con su pueblo. Pero es necesario que entendamos que todo en la vida tiene un límite de, digamos, tolerancia, soportabilidad, podríamos decir. Llega un punto en el que ya no hay nada que hacer. ¿Vas acaso a orar por alguien que ya murió? Pues bien, ya murió. Ya no sirve orar porque la cosa cambie. Su tiempo aquí en la tierra se acabó. Así que no hay nada que hacer. Eso es muy importante para que entendamos nuestro carácter finito y nuestras limitaciones. Muchos tienen la costumbre de dejar para después, para el último momento, para el último minuto, como si la persona tuviera la capacidad de resolver lo que sea cuando quiera. No se puede pensar así. De hecho, llegará un momento en la vida en el que ni la oración resolverá las cosas. Esa es la pura verdad.
1: Para vosotros que nos escucháis, no os vayáis todavía porque llega el tiempo de la aplicación para conocer esa lección de hoy que podemos aprender y que podemos aplicar a nuestra vida. Vamos a escuchar.
2: Hoy en nuestra Ruta 66 has estudiado con nosotros los capítulos 7 al 10 de Jeremías. Y nuestro tema, como recordarás, fue inmunidad para lamentar. Sí, Jeremías lamentó y lamentó porque el pueblo confió de manera engañosa en que el templo impediría que ellos sufrieran el cautiverio, el juicio de Dios que vendría sobre ellos. Vivían una vida injusta, llena de maldad, y sin embargo marcada por mucha religiosidad. Una religiosidad falsa, hipócrita y condenable ante Dios. Mi querido oyente, escucha bien hoy aquí nuestra aplicación. Recuerda bien que nada es peor para la vida y el corazón que la falsa religión. Es momento de acercarte de manera transparente y sincera a Dios. Dios está cansado de religión y quiere más bien tener una relación personal contigo. Es momento de confiar en Él de todo corazón. Dios te bendiga.
1: Pues hemos llegado al final de este episodio, pero por supuesto que volveremos. Te vamos a estar esperando en el próximo espacio. Hasta entonces,

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He aquí que yo les traeré sanidad y medicina, y los curaré, y les revelaré abundancia de paz y de verdad. 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